acompañándonos Stevie Nicks, Seven Wonders. La colección privada del jueves llega a Talk Talk.

Talk Talk y este Is My Life, versiones 12 pulgadas hoy. 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

Los poetas populares tienen la vida y la muerte entre las manos. No conocen la nada ni el olvido, ni los asusta el silencio de las tumbas, porque vivieron poblados de sonidos. Ahora que no abundan poetas y cantores, respetuosos y celosos de su oficio, aquellos que apostaron a la altura de la difícil sencillez de la belleza, como aquel trashumante Víctor Lima, o el hondo y misterioso indio Atahualpa, o el empecinado solitario Osiris. Ahora que encandila lo de afuera y se prostituyen acordes y palabras. Ahora que todo se hunde en el consumo, en el brutal basurero del mal gusto, falta que vengas con tu gesto tierno

para recordarnos que la canción, la verdadera, se va a sostener siempre sobre sí misma. Que la canción y el cantor, cuanto más dignos, más cerca de lo permanente vuelan, como vuelan por siempre tus canciones en la voz y el

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0: Viernes 2 de octubre, ¿qué tal? Tengan ustedes muy, muy, pero muy buenos días. Qué placer saludarles y darles la bienvenida a una entrega más del Profesional Radio aquí a través de la 99.1 FM y a través de la 1360M Radio Río Branco. Sebastián Echeveste, ¿quién te habla? Mi compañero. Vidales, ¿qué tal? Buen día.
1: Buen día. Se me vino el pelo a los ojos y se me dejó mal.
0: Ah, sáquese el cerquillo. Claro. Denver Gómez, ¿qué tal? Buen día.
2: Buen día, ¿cómo están?
1: Buen día a los oyentes.
2: Se le complicó la cosa.
1: Se me complicó, se me vino un mechón acá.
2: ¿Tiene que cortar el cerquillo?
1: Sí.
0: Sí,
1: corte. Se me vino el pelo a los ojos.
0: Tengo un buen coifeuro, como decía antes. Ah, no, ahora es barber, ¿no?
1: Sí, ahora es barbero.
0: Claro, ahora.
1: Yo tengo un buen barbero.
0: ¿Tiene? Sí. Dice que eso es una de las cosas que no se traiciona, ¿no?
1: Pocos a lo largo de casi 60 años.
0: Claro.
1: Pocos.
2: Cobra baratos.
1: Y algunos obligados.
0: ¿Cuál es el motivo que te puede dar un barbero, un peluquero? Y aplica para las mujeres también, ¿no? Que vos digas, bueno, dejé de ir. No voy más.
1: A mí no,
0: sobre
1: nunca.
0: Todo los varones somos muy fieles, ¿no? Las mujeres.
2: Yo toda la vida me corté con el mismo. ¿Sabía?
1: Bueno, pero yo.
2: Toda la vida.
1: Lo que pasa es que
0: hasta ahora. El hombre puede cambiar de oficio, puede cambiar de. Lo
1: no
0: que
1: de
0: sea.
1: Cuadro de fútbol ni de peluquero.
0: Ni de peluquero, claro.
1: No sé por qué es. Por
0: el suyo
1: confianza.
0: Se fundió, ¿no?
1: Sí. No, al revés.
0: ¿Sí?
1: Se hizo rico, cobra lo mismo para uno que tiene que trabajar dos horas al lado que para mí que en dos minutos lo arreglan. Cobra lo mismo. El saludo a querido Miguel.
0: Depende la luna.
1: No, pero el saludo, querido peluquero.
2: Si Gerardo va, es porque es barato. Es económico.
0: No, claro.
2: Económico. Ah, no, en eso no machotea.
1: Está bien.
0: Hay cosas que no hay que escatimar. Para el corte de pelo no hay que escatimar. Para el internet tampoco.
1: Tampoco.
2: Claro, no, aparte los ojos celestes hay que combinarlos, ¿no?
1: Claro. Bueno, sí. Con un buen corte.
0: Claro. Le mandaron saludos ayer, ¿eh?
1: ¿Quién?
0: Colegas, oyentes ahí de.
1: ¿Pero colega mío?
0: No. Amigos de la casa, Es decir, que van a sacar a pasear. Medero le mandó un abrazo grande.
1: Poco pelo, ¿no? Hombre de poco pelo también, ¿no?
0: Estaba descargando el uno.
1: ¿El uno? El ómnibus que empezó en Núñez.
0: Claro, el uno.
1: Hace 61 años,
0: sí,
1: ¿no?
0: Sí. Temblé mientras lo bajaban del camión.
1: Daba cosa, daba miedo.
0: Oh, claro, imagínese, se llega a bolear. Aquello así.
2: ¿Sabes quién dice? El amigo que dice él es internacional, ya sé quién es.
1: No, es internacional.
2: No es nacional.
1: No, Peñarol, es Peñarol.
0: Y bueno,
2: me confundí.
0: Me preguntó si era
1: careca,
0: celoso.
1: Pelado,
0: Me dijo que era celoso.
1: Dice, porque medio capo de Núñez, ¿no? Capo.
2: Ah, no, ya sé quién es.
1: Usted sabe quién es.
0: No, si es medio capo de Núñez.
2: Medio dueño de Núñez,
1: seleccionista.
0: Ahí va. Dice que está loco. Bueno, ahora pues lo van a sacar a pasear. Yo estoy invitado también, me invitó.
1: ¿Está?
0: Sí.
1: Sí.
0: Así. Me dijo que era celoso. Dice, porque.
1: Medio capo de Núñez, ¿no? Capo.
2: Ah, no, ya sé quién es.
1: Usted sabe quién es.
0: No, si es medio capo de Núñez.
2: Medio dueño de Núñez.
1: Medio dueño de Núñez, seleccionista.
0: Ahí va.

0: ¿A dónde va? ¿Dónde baja? En tres islas.
1: Te dan 30 papelitos.
0: Claro. Claro. Sí, sí. Claro. Yo eso usé esa.
2: Y subió el combustible, así que sube el boleto.
0: Claro, sí, sí. Sí. Bajó el ómnibus, el camión,
1: no,
0: y
1: lo apagamos la bajada, pasa nada.
0: Claro. Y aquel debe consumir.
2: No, debe consumir bastante.
0: Claro, un olorcito sí, peculiar, claro, cuando prende el caño de escape.
2: Claro, fue el primogénito de Núñez, ¿no?
1: Claro. Es una institución.
2: Una reliquia.
1: Sí, claro. Sí, una
0: reliquia. Muy bueno. No, hay que felicitar la restauración.
2: Mantenimiento.
0: Qué barbaridad, qué cosa linda.
2: Sí, sí, sí, sí, sí, sí, sí. Marca, Dolce.
0: Chevrolet.
2: Chevrolet.
1: Sí. Mirá,
2: está en la, va a estar en la expo entonces.
0: Ya está. Llegó antes que Candiota.
2: Una de las atracciones. Llegó antes que Candiota.
0: Claro.
2: Llegó antes que Candiota.
0: Claro, ¿no? Sí, sí.
2: Igual. Bueno, una de las atracciones de nuestra Expo Melo, ¿no?
0: Sí, sí.
2: Para el próximo fin de semana. Bueno, desde hoy, desde ayer en realidad, desde pero desde hoy. Uno supone que se intensifican las actividades.
0: No, a ver, los animales empezaron a llegar ayer, ¿verdad? Digo, la parte ganadera empezó en el movimiento, empezó ayer.
2: Empezó ayer, claro.
0: Sí, sí. ¿Usted no va a comprar ninguna vaquita, nada?
2: No.
0: ¿Una vaquita lechera?
2: Yo estoy en plan de ahorro, no llego a fin de mes.
0: Ah, bueno, pero si usted...
2: Yo no llego a fin de mes.
0: Pero...
2: Apenas me da para llegar.
0: Es una inversión, compro una vaquita,
2: que yo ahorro,
0: toma leche.
2: ¿No? ¿Eh?
0: Toma leche usted.
2: Sí, descremada, ¿no? Descremada. La vaca te da con crema.
0: Ah... Sí, bueno, pero la ultra pasteuriza en su casa.
2: Sí, un hervor.
0: Un hervor,
2: después la desnata.
1: Si Gerardo no llega, la que me espera a mí, ¿no? Gerardo no llega, la que me espera
2: a mí. A mí me cuesta horrible llegar a fin de mes.
0: Ah, sí, sí, sí, sí. Es brava, ¿eh? Brava.
2: Brava es.
0: Sí.
1: Ganando 20 mil pesos por día no llega a fin de mes usted.
0: La barba.
2: Me cuesta horrible.
0: Pata. Ah, sí.
2: Pero hay quien gana un poco más y no llega tampoco.
0: Es un problema común.
2: Un problema común
0: de toda la sociedad.
2: Yo creo que depende de... Claro.
0: Sí, sí.
2: Yo si ganara 10 tendría dificultades, gano...
1: No diga.
2: Buen día, gurises. Hola. Los únicos tres pelos se te fueron a los ojos. ¿Quién puede haber dicho esto?
1: Cuando
0: dijo Barreto. Tres pelos, ya decía.
2: Barreto.
0: Dijo tres pelos.
2: Mi amigo Barreto.
0: ¿Sí?
2: Mi amigo Washington Barreto. Suyo. Menos mal, mirá. Sí. ¿Por qué será que soy siempre amigo de los directores de tránsito, no?
0: Eso es.
1: Es porque a uno que va a comprar monopatín se quiere acomodar, digo.
0: Claro.
1: Como Barreto no le gusta los monopatines.
2: Claro. Este es el único programa que antes de empezar tiene mensajes cantidad.
0: Increíble,
2: es un milagro. Eliana Díaz. Gracias, antes que nada, antes de leer el mensaje de Eliana, que debe ser tirándonos las orejas por algo, ya lo abrí, pero ni lo miro. Le agradezco porque ayer hizo de corresponsal de este señor.
1: No pierde las mañas.
0: ¿Ah, sí?
2: Sí, me mandó un buen material y le agradezco, fotográfico y audio.
0: Bueno, convengamos que esa...
2: Eliana, gracias de corazón realmente en lo que tuvo que ver con la ida a Arévalo, ¿no?
1: Y algo entiende de eso, ¿no?
2: Y entiende, pero
0: ¿algo?
2: Pero ella es edil ahora, no claro, tenía sí, por qué hacerlo y lo hizo
0: pero
2: de...
0: Pero el bichito siempre queda ahí.
2: No, pero lo hizo de buena onda.
0: Claro, no, más vale. Siempre pasa información.
2: Sí, y lo agradezco porque me pasó buen audio y buena foto.
1: Que no le pase factura, ¿no?
2: Es cara. No, pero en serio le agradezco muchísimo a Eliana, hablando fuera de toda broma,
0: sí.
2: Me mandó preciosas fotos y audio, que es lo fundamental de la actividad de ayer, ¿no? Que pudimos pasar para el diario y seguramente emitamos ahora en un rato. Dice, buen día, revoltosos, en un rato rumbo a la Micaela, ahora se va a la Micaela, a la policlínica ya. Seguimos en la ruta, dice.
0: Un logro.
2: Bueno, buen viaje,
0: Eliana. Un logro.
2: Sí, buenísimo.
0: La verdad,
2: buenísimo.
0: Un hito.
2: Sí, felicitaciones,
0: bueno,
2: ¿no? Felicitaciones a toda la barra, ¿no? A ver, yo voy a tratar de ir por orden, ¿no? Buen día, tocayo, buen fin de para ustedes. Recordarle, ayer fue el cumple de la gran institución, el CCP. ¿No te acordaste,
1: sí,
2: bien,
1: 34 años. 34.
2: Ah, ¿te acordaste?
1: Sí,
2: yo no.
1: Sí,
2: 34 años.
1: A mediodía lo dijimos.
2: Sí, te pasó un mensaje de Gerardo Castro.
1: Sí, saludo para toda la barra.
2: Yo le dije que tuviera cuidado con vos, pero que eras buena persona.
1: Sé que tomaron agua sin gas, pero...
2: Sí. Empezamos con el pie derecho ayer con el Unión Sport. No me acuerdo si 4-5-0 a Orient Shop. Mirá vos.
0: ¿Mirá?
2: Tres goles, Tato Pereira, el bombero y uno de Gerardo Castro. Mirá vos.
1: Gerardo Castro.
2: Así que mi vecino, por eso estaba contento hoy de mañana, ¿no? Me saludaba de lejos allí el técnico del Unión Sport.
0: Ahí va.
2: Saludaba. Amigablemente, y me llamó la atención, ¿no? Pero el saludo al Greco. 5-0 en el cuadro. Yo le dije en la clausura vas a andar mejor.
1: ¿Quién lo tiró?
2: Bueno, Gerardo, saludos, buen fin de semana para vos. Y saludos a la barra del CCP. Alguno más escuchando de haber, ¿no? Buen día para dice despertar, prender la radio, escuchar ese tema, es para un viernes de novela. Un lujo, fenómeno Denver. Te hace recordar los 80, qué momentos.
1: No,
2: fue entre los dos, fue entre
1: Gerardo.
2: Fue entre los dos porque ayer había dicho Sebastián que le gustaba Ubeck.
1: Gerardo 40, ¿no? Llega los viernes y no sé qué le pasa, que se transforma.
0: Se inspira y se te... Sí, sí.
2: Mindoca, del 80.

0: 89 es ese tema. 1989.
1: Éramos unos
0: de V40, éramos unos, yo tenía 20, ¿no?
1: Bueno, Doca andaba volando en esa época, ¿no?
0: Sí, sí, sí, claro. Claro, claro, era la mejor época. Sí, sí. Gerardo, vos vas al peluquero dos veces al año y tres, te diría.
1: Qué malo.
0: Eduardo Noda.
2: Qué bueno, momento. Ahora se grande.
0: Pa, la frase de Eduardo hoy.
2: Hoy está contundente.
0: Pulsante. Sí, sí, sí, pulsante. Sí.
1: No, pero mire que la banquina y bastante pasto.
2: Buen día.
1: Y bastante pasto.
2: La verdad.
1: Todavía.
0: Sí, sí. Dale, dale.
2: La verdad es el arma de la gente honesta. Sí. Con la mentira atacan los cobardes y con traición los miserables.
0: Dura,
2: Buen viernes para todos.
0: ¿Sabían que el nombre de la banda británica V40 proviene de un formulario oficial de solicitud de subsidio por desempleo en el Reino Unido llamado, bueno, no sé, no, no me sale eso, no sé cuánto, 40?
2: Ahí va.
0: Dato no relato.
2: Buenísimo.
0: El espía tiene data siempre, dice.
2: Ah, no sabía
0: dice,
2: eso.
0: Dice,
2: me gusta la banda, pero no sabía eso.
0: No sabía eso, ¿no? No sabía. Abandono y abandoné el barbero porque solo habla de fútbol. Yo no voy a que me interpreten la realidad desde la subjetividad extrema. Voy a que me corte el cabello. Si no, es como ir al dentista y que te haga preguntas constantemente, o al mecánico para que te hable de producción de raigras. Ahora elegí a uno que, independientemente de lo bien que corte el pelo, es del Frente y de Peñarol. Así al menos no tengo que explicar cosas y menos me caliento. Pero el dentista es distinto. Bueno, vas a estar hablando, o sea, cuando te estás sacando una muela.
1: Claro.
0: Ahora el peluquero.
2: Claro.
0: Sí. El peluquero es otra cosa.
2: Sí. Claro. No, claro, con el barbero uno charla. Que es un poco. ¿Usted no vio la nota que le hicieron a Carrasco mientras le cortaban el pelo?
0: No,
2: la nota
0: vi.
2: Vieja ya, ¿no?
0: No, no vi.
2: Periodista de Telemundo entra. Y Carrasco no estaba muy contento, ¿no?
0: No le gustó.
2: Y no le gustó. ¿Qué tal es la cabeza de Carrasco? Le pregunta todavía al peluquero.
0: Y qué tinta,
2: es
0: ¿no?
2: Vieja la nota, ¿no?
0: Y qué tinta, vieja, porque ¿no? Él se tiñe, ¿no? Tiene un color medio raro.
2: En ese entonces creo que no se tenía. Porque hace ¿no? un par de años esa nota ya.
0: Uh-huh. Sí, no, sí. Pero ahora tiene un color...
2: No, ahora tiene un color caoba, una cosa...
0: Me choca, a mí me choca eso. Sí, nunca sí. Me haría eso. Primero porque no tengo peso. Viste que te doy letra y al menos se divierten, dice Víctor Acosta, sí.
2: Claro.
0: No, yo soy fiel a los peluqueros.
2: Sí.
0: Tuve que dejar hasta a Pancho Vejeres, pues se fue a Montevideo.
2: Ah, bueno.
0: Que fue un peluquero muchos años.
2: Claro.
0: Después se fue a Montevideo, me pasé para Miguel Juárez, allí en Las Viviendas. 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Buenos días, muy buen comienzo de programa con un temazo de V40, una gran versión de Reggae 1989, un tema de los 70. Buena jornada. Kingston Town. Gómez Vejeres, dice. Gracias. Dijimos, sí, porque le gusta a mi compañero Sebastián. Mirando tu pelo y el mío y tu cabellera, tenemos más entrada que los Suárez, que las Suárez del Rondelo, dice Javier Bota.
2: Porque
0: tenemos, sí,
2: porque
0: sí,
2: son
0: sí.
2: Tan oportunos.
0: Buen día, gracias a Dios llegó a fin de mes. Ah, no.
2: A ver.
0: Gracias a fin de mes llego a fin de mes, pero siempre empatando, nunca holgado, dice.
2: Ah, Gabriel. Bueno, sí, pero eso es un patrón común, ¿no?
0: ¿Vos decís?
1: Lo importante es llegar. Lo importante es llegar.
2: Claro, sí, sí.
0: Importante llegar.
2: Claro, pero es verdad, por eso a veces andamos todos.
0: Gabriel anda por ahí también.
2: El mal humor a veces es eso, la no llegar a fin de mes de la gente.
0: Denver dijo sí al mediodía, abrazo. Ah, ¿qué dijiste del cumpleaños del CCP?
2: Ah, lo escuché ayer un ratito, Denver.
1: Sí.
2: ¿Qué había comida al mediodía?
1: No tiene más nada, siempre hay comida.
2: Yo escuché, sí, me voy lleno, dice, me voy lleno. Yo también, decía la compañera.
1: Digo, una dos horas hablando de comida, imagínate.
0: Claro. Por eso.
2: No pensé que habían comido, digo.
1: Y esa es la manera que tengo de llegar a fin de mes.
2: Está bien.
1: Claro.
2: Está bien.
0: Sí, el senador Botana marcó un hito, ¿no?
2: ¿Es que
0: Botana? Me pasan un bono colaboración acá, todos por Botana, dice. No, pero no está lindo.
2: Yo no puedo creer.
0: Aparte,
2: ¿en serio?
0: De colores de Nacional.
2: Ah,
0: y
2: me
0: todo.
2: Muero, pásame.
0: ¿No lo habías visto? Eso ya lo había visto.
2: Bono colaboración, todos por Botana. Una ayudita para llegar a fin de mes.
1: Acá tengo
2: 100 pesos, módica suma.
1: Una
2: bueno, a ver, vendo,
1: una cuenta de hábitat se abrió también.
2: Guárdeme el número 28. El 28 yo se lo compro, no hay problema.
0: Bien.
2: Qué malo.
0: La palabra
2: son
0: está mala.
2: Están pasados, de verdad.
0: Sí.
2: Son creativos, a ver.
0: Son creativos que, porque inmediatamente.
2: Claro, son muy creativos, sí, sí.
0: Hoy por él, mañana vemos, dice.
1: Hay que tomarlo con igual.
0: No, está.
2: Pásame eso, por favor.
0: Dice, pero dice así, tal cual. Campaña solidaria. Aclaran que es broma, ¿no?
2: Qué horrible.
0: Aclaran que es broma.
2: A ver.
0: Este bono colaboración, una ciudadita para llegar a fin de mes. No hay un mes en que me dé la plata. Bueno, a mí tampoco, ¿no? Valor simbólico 100. Hoy por él, mañana vemos, dice él. No, la barra se pasa, ¿no? Como dicen los gurises, hoy descansa. Buen día, Gerardo. La música, un espectáculo. Feliz viernes. Gerardo, dentro de nuestros comentarios, tanto sea de un lado o del otro, nos soportan a todos. Y vos estás haciendo mucha plata, feliz viernes. No te creas. No te creas. Ayuda a votar, amor. Sí, él fue el que me pasó el coso.
2: Ay, Dios.
0: No, qué pero hay que divertir. Buen día. Nos indignamos con las declaraciones de Botana, sí. Pero el edil del Frente en Montevideo, intentando explicar la función de sus 5 asesores, también indignaron. Sí, tienen hasta 9, ¿no?
2: Sí.
0: Yo qué sé. Eso se destapó una olla que... No sé. Yo trabajo con la diaria, no tengo sueldo, pero hoy agarro 5,000 o 6,000 pesos de unos fiados que pagan por mes y estoy loco de contento. Planificando qué hacer con ese mundo de plata... Para mí será que me conformo con poco y estamos igual, David.
1: Se vuelve igual. Costumbre.
0: Sí, sí.
2: Es conformista.
1: Y sí, claro.
0: Y sí, mirá, acá lo que dice Gustavo Olivera tiene razón. Buen día, ¿qué vas a hablar con el dentista asustado hasta las patas? ¿Estás loco? Dice.
2: Ah, le tiene miedo al dentista.
0: ¿Y quién no le tiene?
2: Yo no.
0: No. No. Pero con Gustavo somos de la época
2: al
0: donde era en medio crudo.
2: Tuve que ir urgente al dentista.
0: No, pero ahora esto.
1: Ah, no, para
0: ahora una magia.
1: Sí, claro. Ahora con caramelo.
0: Ah, nosotros.
1: Le ponen
0: claro.
1: No, ni lo pinchan. ¿No?
0: Antes era no, la época de Gustavo y la nuestra.
1: Con una pinza, ajá. Con una tenaza.
2: Oh. El abrazo de Gustavo Olivera que
0: lo vio ayer.
2: Lo cruzamos ayer, anda a full.
0: A full,
1: era, claro. Antes era un trago de boa y con una pinza.
0: Claro, era más o menos así.
1: Un trago de boa.
0: Era más rudimentario, ¿no?
1: Sí, sí.
0: Los métodos eran...
1: Un trago de boda bien fuerte y...
0: Sí, claro.
2: Ah, claro, a los...
0: Claro, a los indios.
1: Sí, sí, como antes.
0: Claro,
2: a los náufragos.
1: ¿Usted se cree que la época nuestra que...?
0: La anestesia era solo para las extracciones.
1: ¿Usted se cree que la época nuestra que nosotros no
0: había que aguantar.
1: Había que
0: aguantar.
1: No.
0: ¿Y Gustavo Olivera es como nosotros?
2: Yo me tengo que sacar las muelas de juicio.
1: Pa, eso es lo que menos
0: pa, tiene, por eso, ¿no?
2: Claro,
0: por sí, eso.
2: De verdad creo que las tengo ahí atrás todavía.
1: ¿Qué problema va a tener cuando llega el dentista, no?
2: Ah, sí. Hace poco tuve que pasar por...
0: No, es jodido.
2: Tuve que hacerme un arreglo.
0: Sí,
2: sí.
0: Buen día, acá estoy escuchando Nueva Palmira, ¿no? Hoy toca viajar para Río Branco. Saludos para los tres, dice
2: Abrazo Leonardo, grande.
0: Leonardo Ramos, ¿no? Villafán que vuelve.
2: Villafán.
0: Con una foto.
2: Ay, no. ¿Qué puede haber mandado Villafán? Claro. No, me muero. Sí, No. Es impresionante la inteligencia
0: impresionante,
2: artificial. Claro, la
0: es
2: creatividad también. No, uno sí. Tiene que decir la inteligencia
1: artificial. Hay que
2: artificial.
1: Reconocer la creatividad.
0: Sí, la creatividad de la gente.
2: En base al discurso de este señor, ¿cómo se veía? Claro.
0: Yo compré 3, pero me parece que joda. Sí, dice arriba, que es broma. Dice, buen día. Este abrazo significó muchísimo ayer. 2 protagonistas que tuvieron mucho que ver para lo que ayer se logró. Ambos se emocionaron mucho y tenían sobrados motivos. Claro. El abrazo entre Eduardo Lucas y el Canario Frati.
2: Claro, claro. Está haciendo referencia, bueno, a la inauguración
0: del
2: de ayer, ¿no?
0: Servicio del equipo de
1: médico,
0: salud.
1: Sí.
0: Y tiene razón el Nacho, ¿no? Nacho Papel me pasa esto. Porque mirá que dejaron la vida los dos.
2: Y sí.
0: Los dos. Hicimos entrevistas miles. Desde el 21, 22 para acá,
2: sí.
0: Miles de entrevistas con los dos. Y bueno, aparecen ahora felizmente en un emocionado abrazo y después abrazados y sonrientes. Viste que un estilo ahí con el sombrero y todo. La verdad, lindísima. Mirá, foto. Linda foto,
2: de verdad.
0: Muy buena foto.
2: Es linda la foto, de verdad.
0: Muy buena foto.
2: Sí,
0: felicitaciones.
2: Bueno, felicitaciones.
0: Al Canario y a Eduardo, porque fueron los padres de esta criatura. Y Arevalo le tocó ser el último
2: municipio. De El Bocón, Bónica, uh-huh. Me lo cruzo todos los meses allá en Montevideo, en el Congreso de Intendentes, anda con un sombrero muy parecido, y por lo que me dijo que se lo había regalado Frati.
0: Ah, mirá.
2: Me lo regaló Frati.
0: Bónica.
2: Sí,
0: lo veo, es un sombrero.
2: Sí.
0: Federico Preve, que fue el que en este periodo de gobierno retomó el proyecto, ¿no? Ayer no pudo estar por no encontrarse en el país. Hubiese sido lindo que estuviera, ¿no? Pero bueno, no estaba en el país, Federico, lo tuvimos acá.
2: No, pero son el tipo de políticas
0: claro.
2: E ideas que hay que, más allá de que pasen los gobiernos, ya sean de un color o del otro, sean transversales,
0: sí.
2: Porque son necesidades
0: claro.
2: De la población, básicas.
0: Por supuesto.
2: En el 2026, en donde hoy puede jugar un papel importante también la telemedicina, se puede aprovechar para poder prevenir cualquier tipo de situación que se pueda dar con la salud de una persona. Ya sabemos que la problemática de los profesionales y la problemática de los, digamos, especialistas va a seguir existiendo.
0: Sí, eso sí.
2: Y también hay otro tipo de... Hay demanda en el interior, pero tampoco hay un incentivo que sea mejor que el de Montevideo en cuanto a lo monetario, al bill metal, ¿no? Mm. Si usted me dice un profesional, bueno, te vas a ir a una policlínica a 300 kilómetros y te pagó la mitad de lo que te pagó una guardia en el Pereira, me voy a quedar en el Pereira. Porque la realidad, y más...
0: Y alejarte de Montevideo, donde hiciste tu arraigo ya.
2: Y ya, claro.
0: 8, 9, 10 años estudiando.
2: Y sí, te arraigas, ¿sabes que sí? Cuesta.
0: Capaz que ya hasta te hiciste tu familia.
2: Y sí.
0: Porque te cuesta, ¿no?
2: Sí.
0: Es verdad eso. El dentista te dice, abra la boca, baje la lengua y a continuación mete 4 ganchos. En medio de su trabajo y a los 20 minutos de escarbar te dice, ¿y tus hijas en qué clase están? Avísame si te duele. Y al fin se mudaron, ¿sí? Vos respondés con sonidos guturales, claro. Y el tipo es genio porque te entiende igual. Yo creo que hace que te entienda.
2: No, son onomatopeyas.
0: Palito quiere una vivienda a cambio de un show, se la van a otorgar a cambio de que no haga el show, dice. Yo leo y cumplo.
2: Un día va a llegar un audio de este espacio y nos va a hacer
0: otra foto.
2: Sí, increíble. No, claro, increíble. A ver.
0: Pare, Eduardo. Pare.
2: Ojo que hay movimiento dentro del Partido Nacional respecto a la actuación de algunos dirigentes. Uh-huh. Surgieron audios en las últimas horas, sí, dentro de la interna del Partido Nacional en cuanto a cómo se está manejando la situación y en cómo se están abordando diferentes temas, sobre todo por lo que dijo Botana y por Sebastián da Silva.
1: Hay mucha molestia en la juventud nacionalista.
2: Sí, sí. Está muteado.
0: No está muteado.
2: A ver ahí.
0: No está, no tiene problema. Ahí que
2: ahora sí. Hay molestia dentro de la juventud del Partido Nacional también.
0: Pero por el tema del edil.
2: Y por cómo se vienen abordando determinados temas. Cómo se viene manejando lo que se habla en público por parte de algunos dirigentes. Y bueno, específicamente Botana y Sebastián da Silva, ¿no? Que Sebastián da Silva también, cada vez que habla. Te puede gustar o no el estilo, ¿verdad? Te puede gustar o no, pero cada vez que habla siempre es polémico.
0: Sí,
2: y volvemos a lo mismo, el tribuneo.
0: Pero me pasaban de que... a ver, yo discutí siempre con Néstor esto. De no importa si hablan. Importa es que hablen, no importa si hablan mal o bien. Yo no estoy de acuerdo. En estos tiempos, hace 40 años atrás era una cosa, hoy con redes sociales es otra distinta.
2: Bueno, sí, no.
0: No.
2: Depende, va a ver, eso de,
0: no me van a convencer.
2: ¿Sabe que eso es?
1: No, yo lo que entendí es como es que están molesto, como que están molesto porque le parece que tienen que tomar medidas más serias con este tipo de cosas.
0: ¿Y qué medidas a tomar? No podés.
1: Referente al partido.
0: Sí, pero no podés cerrarle la boca. Si quiere decir, yo qué sé.
1: Pero va un poco relacionado con el tema este también de la estafa y todo eso.
0: Bueno, pero eso es otra cosa, sí, son cosas distintas. Pero
1: están enrabando todo junto.
0: No, pero no podrían enrabar todo junto. Una cosa es lo que dicen, si están en un país libre y un partido que pregona por la libertad, pueden decirlo. Después está en el votante, si le creo.
1: Sí, sí, también, claro, el votante es el que decide.
0: Yo no creo tan grave, pero no lo veo tan grave desde ese punto de vista. Sí, lo del edil, asesores, eso sí. Claro. Lo otro, y bueno, el pueblo saca su conclusión cada 5 años.
1: Claro.
0: Y bueno, si se acuerda después, votará de acuerdo a sus convicciones, ¿no?
2: Claro.
0: Pero no me parece que deba preocupar lo que dicen da Silva, Bianchi o Botana o quien sea, ¿no?
2: Claro.
0: No me parece eso. Lo otro sí, lo otro es preocupante.
2: Es bastante preocupante, sí.
0: Tocayo, el Greco lo saludó contento porque incorporó a Miguel Fabricio de Sousa al Lula. Gran incorporación, gran, debe estar escuchando el Lula, nos escucha siempre. Siempre nos escucha. Gran incorporación a la Unión Espor entonces. Bueno, felicitaciones al Greco que me saludó. Muy contento. Buen día. Se ríen de Botana y que dejan para mí. Llevé bombones a Montevideo y los vendí fiados en los ómnibus y nunca recuperé un peso.
2: Fiados en los ómnibus.
0: No. Dice el otro Víctor. El otro Víctor.
2: Se vende el fiado. Aquí tiene Jesker.
1: ¿Cómo para que no te paguen mismo?
0: Sí, Gustavo Olivera dice, lo de Matías Valdés es vergonzoso, mirá si con lo que cobra por show tiene necesidad de una vivienda a 1.000 pesos por mes. Se fue de mambo, sí, creo que sí. Creo que ahí estuvo mal, ¿no? Ayer decía el intendente que fue votado por la Junta.
1: Sí, claro.
0: Pero no por unanimidad, fue votado.
1: Pero un comodato por 5 años, ¿no?
0: 15 años.
2: Le echo Lula a la Junta, ¿no?
0: Buenos días, no me consta tal molestia, son estilos de hacer política y cada uno muy respetable. Yo concuerdo acá con Gonzalo, ¿no? Sobre los dichos, sobre los hechos, bueno, si ya se expresó incluso el partido en ese sentido, el Partido Nacional me refiero, ¿no? Sobre los hechos con el edil. Ahora, sobre los dichos, cada uno es respetable y es responsable de lo que dicen.
1: Claro.
0: Yo los defiendo a muerte. Capaz que no comparto nada lo que dijo ni Luis Sergio, ni Sebastián da Silva, ni Bianchi, pero bueno, tienen todo el derecho del mundo a pensar y decirlo. Y hacerse responsables, ¿no? Pero tienen todo el derecho.
2: Exacto.
0: Más en un partido, insisto, ¿no?
2: Sí, quien habló fue Tomás Casareto, ¿no?
0: Pero ese es el presidente de la juventud, ¿no?
2: Sí, sí.
0: Pero habló de qué tema habló.
2: Justamente, de cómo se venían abordando. Escuchamos a Tomás. Bueno, escuchamos a Casareto.
3: Compañeros, espero que anden bien. Estuvimos hablando con varios de los que integran la mesa ejecutiva de la CNJ. Yo les expresé un sentimiento que tengo en estos últimos días en relación al tema de público conocimiento, sacando y despersonalizando de compañero y de el afecto y demás que le tenemos todos. Creo que hemos visto en estos últimos 10 días como varios dirigentes del partido no han manejado de una forma sana para la situación y para el partido las expresiones en medios públicos, algunos dirigentes incluso queriendo cabecear demasiados micrófonos de forma innecesaria. Soy la idea que eso no es bueno para el partido, no es bueno para esta institución, pero a su vez no es justo en relación a cómo se ha tratado en otras situaciones iguales o peores por parte de la dirigencia y de las comisiones que integran el partido. A mí personalmente me tiene bastante decepcionado y creo que como juventud, si nosotros no diéramos un comunicado o un pedido de forma interna y no pública de poder manifestar por lo menos lo que he hablado con muchos de ustedes que sentimos, no sería no estaríamos cumpliendo con nuestro rol cuidando el partido, haciéndolo de forma privada y pública. Les voy a mandar lo que armamos, que queríamos mandar a Comisión de Asuntos Políticos.
2: Bueno, en parte de las expresiones, ¿no? De Casareto.
0: No lo había escuchado, ¿no? Pero eso es un audio interno, ¿no?
2: Sí, es un audio trasciende. Se filtra. Ah. Se filtró.
0: Tampoco estoy de acuerdo. Uh-huh.
2: O sea, no hay
0: conforme. No estoy de acuerdo en que trasciendan audios internos tampoco. Porque alguien lo hizo trascender y bueno, uh-huh. Me parece que no corresponde, porque si son cosas internas.
2: Bueno. Sí. A veces.
0: Tampoco, pero fue muy ambiguo tampoco también, ¿no?
1: Dijo, así, habló. Hay más niveles también,
0: sí, pero fue muy ambiguo, no nombra a nadie tampoco, yo qué sé. O sea, no me quedó claro tampoco. No es claro el mensaje. Sí, claramente está preocupado por algunas situaciones, pero no especificó cuáles. Uh-huh. O sí.
2: La de público conocimiento es como se abordó el tema justamente de la Junta, ¿no?
0: Está, pero del edil, yo estoy de acuerdo.
2: Sí,
0: se investigue y pasó a la. Al Tribunal de Ética, bueno, no me sale el nombre ahora, ¿no? Ahora ya meterte en lo que puede decir o no un diputado, un senador, no estoy de acuerdo. Pero es una simple opinión de un ciudadano. Las navieras le hicieron chachas al gobierno y solucionaron enseguida el puerto, que es soberanía, che. Ah, porque se solucionó el tema del puerto.
2: Afortunadamente se solucionó el tema del puerto, sí.
0: Ayer. Habemos varios molestos con estos personajes, hay que hacer limpieza urgente. Lo de Luis Sergio es pintoresco, pero lo del señor Edil se le fue de mama.
2: Ah, no, claro.
0: Por eso yo digo que una cosa es una cosa, totalmente.
2: No.
0: Tampoco hay que barrer para debajo de la alfombra. Sí, pero si son audios internos, son audios internos. Bueno, si mando un audio interno porque confío en una persona.
2: Claro,
0: o en un grupo de personas.
2: Pero eso debe ser un grupo, ¿no?
0: Eso tampoco.
2: A ver, todo.
0: Bueno, pero
2: todo
0: hay que descubrir quién fue.
2: Que haber sido un grupo, ¿no?
0: No, pero hay que descubrir quién fue, porque si no, estás durmiendo con el enemigo. En el caso de Matías Valdés, la culpa no la tiene el chancho, sino quien le rasca el lomo. Ediles blancos y colorados y el intendente. Sí, por eso no se aclaró, aclaró ayer Besosi, ¿no? Uh-huh. Que era que había sido por la Junta, como que se sacó el lazo encima, pero no aclaró que no todos votaron, ¿no? Votaron blancos y colorados en esta ocasión. Ella dice, es una opinión personal y no de la CNJ orgánicamente, a no confundir.
2: Ah, oh, sí, pero
0: es una opinión del presidente.
2: Sí, pero sí, habla el presidente, ¿no?
0: El presidente...
2: A un grupo de la CNJ, digo.
0: Les dirigió un mensaje, claro, hacia los compañeros, claro, hacia los compañeros. De ahí. Y claro, ahí hubo un compañero que no fue leal, ¿no?
2: No fue ahí, sí, claro, totalmente.
0: Yo, a mí me molesta, pero bueno. Si no me gusta que me hagan a mí, eso no me gusta que lo hagan tampoco a ningún otro, ¿no? Igual el audio de Casareto no debería estar en la prensa. No por ustedes, sino por el que filtra. No, bueno, es lo que coincidimos,
2: pero ya
0: Víctor.
2: Está por todos lados, olvídese.
0: Bueno, no, pero pará, pará. A ver, el tema es que se filtró.
2: Se filtró.
0: Bueno, ahí está el tema.
2: Claro. El audio filtrado, sí. Y es algo con lo que tenemos que lastimosamente aprender a convivir en el mundo donde...
0: No, pero no, no, pero bueno.
2: Y no, tenemos que aprender a convivir y a cuidarnos de esas cosas y tenemos que llegar a un común acuerdo cuando estamos en un grupo.
0: Pero si yo tengo que cuidarme de ustedes
2: Usted
0: tres.
2: Sabe que nosotros acá... No, usted sabe que nosotros acá tenemos un grupo bastante consolidado, que no va a pasar, nunca se va a filtrar nada. Pero bueno, en un grupo tan grande hay que tener cuidado. Uno también tiene que tener cuidado en cómo se maneja con lo digital hoy en día.
0: Bueno, pero se supone que si tenés un grupo...
2: Se supone... Ah, bueno, pero todo es un supuesto. Yo también pensé que la gente llevaba fin de... Había gente que llegaba a fin de mes, ahora suponía, ¿me explico?
0: No, no, sí, yo sé, pero...
2: ¿Me explico? Es complicado, yo te entiendo, te entiendo, Gerardo, te entiendo.
0: No me parece leal, no, no, es totalmente leal.
2: Te entiendo, pero sí, hay que cuidarse.
0: Totalmente leal.
2: Lamentablemente hay que cuidarse, hay que cuidarse. Hoy en día hay que cuidarse.
0: Pero tenés que cuidarte de un compañero tuyo.
2: Sí, sí, yo me cuido de todo el mundo, sinceramente me cuido, de verdad, en estas cosas así de enviar audios, es brava.
0: Ah, pero se supone que...
2: No, no. Se supone... Pasa que uno, claro, uno, el que no tiene maldad... Usted no tiene maldad ninguna,
0: Gerardo. No, no, pero
2: usted...
0: no es que no te... No, yo soy desconfiado también, pero... Pero si tenés un grupo que está consolidado y hay alguien que te lo filtra, no hay lealtad. No. Primero con nada, no hay lealtad. Y si no hay lealtad, no hay nada.
1: En un grupo que tenés 3.000 personas.
0: ¿Cómo, no, pero no es 3.000, debe ser grupo de jóvenes.
1: Ah, pero ponele, pero ¿cómo identifica?
2: No tenés cómo. Sí, no tenés cómo.
0: No importa, hubo alguien que lo hizo.
2: Hubo alguien, pero ¿qué? Dejás a todos en la duda.
1: Por eso, ahí está el problema.
2: Quedan todos. Vas a desconfiar de todos después.
1: Claro.
0: Pero y con razón.
2: Y con razón, claro, porque no vas a... Y sí, es así.
1: Bueno, pero viste que uno rompe todo.
2: Pero está bueno el debate, está bueno.
0: Pero está muy bueno el debate,
1: claro,
0: pero...
1: Sí, sí. Claro.
0: No podés, a ver, yo entiendo, hay cosas que son a la interna, y no es que uno diga algo malo, es cosa del funcionamiento interno que no le interesan a los demás.
2: Sí.
1: Bueno, pero ahí se demuestra cómo es la cosa hoy en día.
2: Por eso, porque tampoco es tan fácil el reenviar que capaz a la persona, capaz que sí, pero capaz que no. No le da tiempo de pensar ni siquiera las consecuencias de lo que van a ver con...
1: Pero hay mil maneras que puede pasar. Le mandás a una persona, le envías mal, le envías a otro.
2: Claro.
0: No, en este caso no se envió mal.
2: En este caso, no.
0: En este caso no se envió mal.
2: En este caso fue directamente filtrado.
0: En este caso no se envió mal. En este caso no. Nadie cree que se envió mal.
2: Sí, sí.
0: El presidente no es omnipotente. Ocupa un cargo nada más. El presidente de Casareto, ¿no?
2: Uh-huh.
0: A ver, acá también pesa la interna en cuanto a los sectores.
2: Claro.
0: Debe ser alguien de otro sector que no le gusta la cara de Casareto.
2: Ah, dio en el clavo usted ahí, ¿eh? Usted dio en el clavo ahí, ¿eh?
0: Sí, claro, pero a ver, más clarito. Sí, sí. No es casualidad, ¿eh?
2: Sí.
0: Alguien que no lo quiere Casareto.
2: Sí.
0: Pues, ¿qué debe hacer Casareto? ¿Limitarse a los que sí lo quieren y cerrar el grupo? Yo qué sé, no sé. Es un temor, ¿no?
2: Era modo efímero, dice el... ¿Cómo lo titulan acá, no? Porque... Claro, sí, sí.
0: Buen día. Acá los culpables de todo son los sistemas. Nunca sabemos a quiénes votamos porque ya no nos interesa la política y estamos equivocados. Y ellos mismos son los que empujan a eso, la describibilidad, sí.
2: Uh-huh.
0: No sé si creo que lo dije bien. Si tal vez le favorece. Lamentable ciertas declaraciones, sin respeto, se pierden valores, se pierde todo, dice yo.
2: Claro, es verdad eso.
0: Uh-huh.
2: Eso es verdad.
0: Uh-huh.
2: Se pierden los valores, sí. Pero bueno, son tiempos.
0: Sí, sí.
2: Lea tranquilo.
0: No, no hay problema.
2: Tranquilo, no hay problema.
1: Hay cosas que no puede.
2: Bueno, ayer después de que finalizó el programa, me entero que. Primero me fui sorprendido con el manejo de la política internacional de la gente, ¿no? Cómo ayer se colgó. Sí, sí. Y hablamos de Lula, ¿no?
0: De Lula.
2: Y bueno, ahora me enteré que Lula no va a participar del debate presidencial organizado por la Globo.
0: ¿Y no es obligatorio?
2: Se rehusó, no. Es organizado por la Globo, no es obligatorio.
0: Acá es obligatorio.
2: Acá sí, pero bueno, acá tiene otra connotación. El debate es...
0: Previo.
2: Claro.
0: al balotaje, ¿no?
2: Previo al balotaje.
0: Perdón mi desconocimiento. Previo al balotaje.
2: Previo al balotaje.
0: Entre los dos candidatos.
2: Se hace así en Estudio 4, Estudio 9. Sí, sí. Muy cerquita del Palacio.
0: Este era organizado por TV Globo.
2: Exactamente.
0: Y no dicen que es la TV de Lula.
2: Bueno, no así.
0: ¿Lo dice?
2: Sí, sí.
0: ¿Va solo Bolsonaro? Entonces no hay debate.
2: Va Bolsonaro y van los otros candidatos, ¿no? Sí, y va confirmó que no va a participar del debate presidencial organizado por TV Globo. Ayer, en realidad.
0: Ayer, claro, porque hoy ya debe estar en veda, ¿no?
2: Ayer era el debate, y bueno, esto a pocos días de la primera vuelta, ¿no? Que va a ser el... Y vamos a ver los... Yo dije ayer que no soy muy...
0: De las encuestas.
2: Exactamente. Pero está tan reñido acá... Medio Idea es la consultora que hizo la encuesta y está dando, en septiembre esto, ¿no? Un 39,4% para Lula y un 38,4% para Flavio Bolsonaro. En la primera vuelta, ¿sí? Un punto de diferencia, pero con un margen de error de 2,2 puntos porcentuales.
0: Claro.
2: Ojo ahí.
0: Está dentro del margen de error. Sí.
2: Para una eventual segunda vuelta, el estudio está marcando 48,5% para Lula y 48% para Bolsonaro.
0: Menos todavía.
2: Sí. Bueno, la encuesta se hizo a 2.000 electores entre 25 y 28 de septiembre, ¿sí? Uh-huh. Esta encuesta hecha por Media Idea, así se llama la consultora. Sí.
0: Dice, no se hizo el debate, la Globo ya lo anunció, se bajaron dos candidatos.
2: Sí. Me pone ¿Quién más se bajó?
0: Dos candidatos, me pone Eliana. Después dice, no solo no participó Lula, sino que... no que mediante dos acciones judiciales no permitió que se realizara el debate. Me pasa
2: una lástima, Gonzalo, ¿no?
0: TSE, Tribunal Supremo, no sé de qué, sí. Prohíbe a Globo de
2: Tribunal Supremo Electoral.
0: Cadeira de Lula de hacer preguntas a los candidatos ausentes en debates.
2: Ah, claro.
0: Sí.
2: Claro. ¿Le dolía la cadera?
0: No, yo qué sé.
2: Cadeira es cárcel, ¿no?
0: No. Cadeira es cárcel.
2: Cadeira es cárcel, cadeira.
0: No sé. Ahí va. Si al Che lo traicionaron en Bolivia, no lo van a hacer con Cazaretto, por favor. ¿Quién presentó la
2: Entró
0: ley?
2: Entró en un terreno sinuoso ahí, ¿eh?
0: De debates presidenciales. No me acuerdo quién presentó. Acá en Uruguay, dice. Trivia. Bueno, no me acuerdo. No sé. Decime vos. El que va ganando no quiere debatir nunca, sí, pero acaban casi empatados, ¿no? No le sirve, tienes todo para perder y no gana nada, dice Víctor. El que va ganando nunca quiere debatir, eso siempre se dijo, yo qué sé. Estamos en otra época, no sé cómo llegamos a esto, pero la tecnología no permite el reflexionar, estamos fritos, solo quieren aparecer en las redes.
2: La tecnología que proporciona abundancia nos ha dejado en la
0: industria. Cadeira y silla, muchacho, dice.
2: ¿Eh?
0: Cadeira.
2: Claro. Cadeira.
0: Sí, bueno, pero hubieran dicho antes.
2: El banquillo los ha acusado.
0: Sí. ¿Cómo saben portugués, che?
2: Sí.
0: Sí, no saben, sí.
2: Yo sé preguntar, ¿Outa o Bayero?
0: Graciela.
2: Tengo fome. Es todo lo que sé.
0: Buen día, mi gente. Descansa la barra. Sí.
2: Y da un lunge. Tápela.
0: Lunge,
2: eso. No, ahí está lejos.
0: Dile a Cheveste que investigue. Bueno, le digo ahora en la tanda.
2: ¿El qué? Con todo lo que tengo que hacer, no me da tiempo para investigar. ¿A esta altura del partido? Pero...
0: ¿Qué estilo la Edil Díaz en Arévalo? Fashion total, dice Sergio. Sergio Rosa. Se ve que la vio por allá, ¿no? A la Edil Eliana Díaz.
2: Ah.
0: Sí, yo vi unas fotos ahí de Eliana. Elegantísima, como siempre, ¿no?
2: Uh-huh.
0: Sí. Bueno. ¿No vio usted fotos de Eliana Díaz por allá?
2: No vi.
0: Yo vi fotos. Me pasaron fotos, sí.
2: No he tenido mucho tiempo. han sido días complicados.
0: Y hoy se van a la Micaela. Ah, hoy también hay una actividad en el Mides, ¿verdad?
2: Uh-huh.
0: Tenemos una actividad en el Mides. Atención porque... Es interesante porque son préstamos no reembolsables que se dan a través de República Microfinanzas, ¿no? Buenas. Dice, se estará con el equipo de Microfinanzas para difundir el préstamo para monotributistas. Esto será hoy, ¿no?
2: Uh-huh.
0: Que se estará brindando detalles por parte del Mides y de República Microfinanzas. Atención porque hay un cupo determinado. Yo estuve hablando hace algunos días con Adriana Mateo de Microfinanzas y me decía eso, ¿no? Artigas, Salto, Paysandú, Río Negro, Soriano, Colonia, La Valleja y Cerro Largo. Cerro Largo que aumentó, según el INE, el porcentaje de desocupación, ¿no? Casi un punto más, un poquito más de un punto más.
2: Un puntito.
0: En el trimestre junio-agosto, con respecto al trimestre anterior, pasó de un 2,7 a un 3,8. Un punto, coma uno. 1,1 más. De todas maneras, sigue siendo el segundo más bajo a nivel de todo el país, ¿no? Uh-huh. Solo superado por Flores. Bien. Que es el que tiene más bajo. Después, Artigas y 33, los que tienen desocupación más alta. Uh-huh. Según el INE. Saludos para el amigo Sergio Rosas, otro gasolero como vos, Gerardo.
2: ¿Así?
0: ¿Ah, ese es peor?
2: ¿Dice? No, Sergio, sí, es peor. ¿Dice eso? Sí. Yo no puedo decir eso.
0: ¿Dónde pongo un papel? Ahí traigo una escribana.
2: Hace dos años me tocó ir a la expo.
0: Solo de mí él habla mal, ¿no? Porque de Néstor, todo habla de mí, sí me da en la cabeza. Pero, ¿quién? Un día usted habla
2: bien. Yo hablo de frente, ¿vio? Sí. ¿Vio? Ese habla bien de mí.
0: ¿Qué se pagó Sergio Rosa?
2: ¿Eh?
0: ¿Qué pagó?
2: Bueno, yo no pasé hambre. Eso no puedo decir.
0: Pero habrá pagado con plata de otro.
2: No sé. Ah, bueno, a ver. O sea, digamos, como dice mi ley. Dejamos.
0: ¿Pero él invitó?
2: Ah, sí, claro. Sí.
0: ¿Con qué?
2: Lunchi. No puedo decir nada.
0: Entonces no hable, ¿no?
1: Había cobrado el aguinaldo justo ese día.
2: No.
0: ¿Algún viático?
2: No, pero.
0: ¿Un viático? Alguna cosa.
2: Se puso con el transporte también.
0: El auto de él.
2: Sí, sí.
0: ¿No le cobró la nasta?
2: No.
1: Ah, entonces la empresa le dio viático.
2: La empresa le dio viático.
0: No, el saludo para hacer.
2: Pregúntele.
0: Él de chico era bastante.
1: Sí.
0: Sí, era.
2: Caminaba
1: con los codos.
0: Sí, era.
2: Ah, bueno.
0: De chico.
2: Era chico, porque chico, el ahorro es la base de la fortuna. De hoy ya es otra tesitura.
1: Nunca fue muy grande.
0: De no. Chico era sí. No, pero de chico era sí, de joven.
1: Ah, ya. Sí, de joven.
2: Sí, sí, de joven.
0: Todos invitados, hoy tremendo movimiento en zona norte, carretera a Ceguá, comienza la feria, dice Graciela. Sí. Todos invitados, de 15 a 19 los esperamos. Sí, así en la paralela a la ruta 8.
2: Ahí va.
0: De
2: ¿qué va a comprar algo? Campeones, de 300 pesos, claro, sí.
0: Sí, voy a ver si hay alguna oferta.
2: Ahí va. Necesito un blazer nuevo.
1: Graciela, vos que estás ahí, Graciela anda mirando. Donde sea, sí, 299,90 sí. Ya sirve.
2: Ahí está. Sí, sí. Yo voy a ver si encuentro alguna oferta.
0: Con amigos como ustedes me voy al fondo.
1: Y bueno, estamos ayudando.
0: Un chaleco de.
2: Yo lo acompaño. Usted le queda cerca, ¿no? Si ve algún blazer azul marino, páseme foto ahí.
0: Bien. ¿Un blazer?
2: Sí.
0: Sí.
2: Sí.
0: El proyecto de ley original que estableció la obligatoriedad del debate presidencial en Uruguay, convertido en ley 19.827 en el año 2019, fue presentado por el entonces diputado Fernando Almado. Uh-huh. Bueno, entonces y ahora de nuevo diputado. No, no fue en el periodo anterior,
2: claro.
0: Había sido en el periodo 15-20, después fue director en la intendencia, ahora volvió a ser.
2: Muy acertado el.
0: Está bien.
2: Está bueno. No, es que
0: previo a Alba Lotage, sí. ¿No?
2: Previo al balotaje. Claro. Gracias, Víctor, que justamente ahí nos.
0: Buen día, hermoso informativo. Yo quiero préstamos, dice.
2: Ah,
0: Sergio, no hay préstamos.
2: ¿No? Ah, hay una nueva modalidad que de préstamos, ¿vio? ¿No?
0: ¿Ahí?
2: Sí. Uh-huh. No le voy a decir, voy a decir chivo, ¿verdad? Pero.
0: Bueno, con alguna torta frita, que es lo más barato, lo habrá invitado a HB Sergio, dice.
2: Y bueno,
0: no importa lo que
2: sea, claro.
0: No importa lo que. Sí, no importa lo que.
2: Claro,
0: sí. Bueno, yendo al tema de Arévalo ayer, la vicepresidenta de ACE, que fue uno de los audios que me mandó Eliana, señaló allí que 300 personas, así en la zona novena, se atienden en ACE. Importante, ¿no?
2: Y un numerazo.
0: Importante.
2: Un número grande, claro, para eso.
0: Alejada, una zona muy alejada.
2: Sí, sí.
0: Por eso se valoró mucho la instalación de equipo médico, ¿no? Claro. Pues un equipo médico. En realidad va a atender de lunes a viernes horario de policlínica.
2: No, y quedó de manifiesto ayer en la entrevista que se realizó, que realizamos a la mañana a la alcaldesa, ¿no? El entusiasmo y la alegría que tenía justamente la alcaldesa por la llegada de este servicio y por mejorar la atención. Claro. Que, a ver, no sé si es tardío o no, pero por suerte.
0: Muy, lo decía Nacho recién en la foto que pasaba. Muy emocionado el Canario Frati también, ¿no? por el tema, porque se votó por unanimidad en su momento, no salió, hubo trabas ahí a nivel de ACE y ahora con la intervención del diputado Preve se logró destrabar esto.
2: Claro.
0: Y son beneficiados los usuarios, ¿no? Acá en el departamento de La Laguna, de Plácido y de Arévalo, que más allá de Arévalo, Tierras Coloradas, Paso Pereira, bueno, toda la novena, ¿no? 300 personas se estima que se atienden ahí en esa. Que se van a poder atender y van a tener el servicio médico mucho más cercano, ¿no? Este, números que realmente avalan la importancia de tener este, este servicio ahí, ¿no? De una zona muy alejada. Ajá. Vamos a tener buenas ofertas para Gerardo. Él tiene que ir a la sección de los duros, dice Graciela. Ustedes me están haciendo una mala
2: fama.
0: ¿Cómo
2: la sección de los duros?
0: Qué maldad que tienen con él, dice. Compañeros, así no es fácil. No, Gerardo, sí, no es fácil.
2: No es fácil.
0: Ahora te decimos en la tanda donde hay préstamo, ¿no?
2: Confirmada la presencia, hablando de información, ¿no? Confirmada la presencia del ministro de Turismo, Pablo Menoni, en la semana de Río Branco.
0: Es verdad. El domingo, ¿no?
2: El domingo.
0: Pablo Menoni. Había prometido y está. Va a estar.
2: Así lo comunicaban ayer desde el área de comunicación, sí, ¿no? Del municipio. Agustín, le agradecemos. Se va a cumplir una importante agenda de actividades entre las que se encuentran previstas para la tarde y acompañar a las actividades artísticas a la noche. Además, a las 17:30 se va a estar realizando una reunión con diferentes actores relacionados al turismo de la región. El último será en el espacio Japón, ahí en Río Branco. Así que, bueno, confirmada la presencia del ministro de Turismo para la semana de Río Branco. Antes de irnos a la tanda, otra información que surgió en las últimas horas. El presidente de la República, Yamandú Orsi, firmó ayer la resolución que deja sin efecto la alerta roja por frío extremo para personas en situación de calle, operativo que había sido implementado a comienzos del mes de mayo. La medida comenzó a regir el 6 precisamente del mes de mayo con el objetivo de reforzar la asistencia a quienes se encontraban durmiendo en la vía pública y disponer situaciones de riesgo, su traslado obligatorio hacia los centros de evacuación y refugios. El operativo fue coordinado entre el Ministerio de Desarrollo Social y el Sistema Nacional de Emergencias con la participación de equipos técnicos y acompañantes encargados de brindar asistencia y protección ante las bajas temperaturas. Con la resolución firmada por Orsi, finaliza oficialmente este dispositivo especial que se mantuvo activo durante los meses de mayor frío. No sé cuál será la contingencia ahora, porque si bien la ola de frío extremo para, estamos avisando todos los días que estamos entrando en el fenómeno del niño. Así que bueno, vamos a ver qué
0: hacen, ¿no?
2: Sí.
0: A mí me va a emocionar mucho cuando los municipios gasten en relación a lo que recaudan y generan, dice. Listo.
2: Ah.
0: Y bueno.
2: Inviertan.
0: Sí. Sí, gracias, Graciela, que nos manda el video grabador ahí donde. No, video grabador, no, como es ese. Radio grabador, ¿te acordás?
2: Qué bueno. Nos escucha en un receptor clásico.
0: Sí, tengo entendido. Sí, ¿no viste?
2: Y qué bien se escucha, la calidad.
0: Se escucha una calidad enorme, ¿no?
1: Ah, no se compara, claro.
0: Gracias.
2: Claro.
0: Sí. Lo de antes era mejor.
2: A mí se me rompió la antena.
0: Sí, pero le pone un cable.
1: Póngale un pedacito de alambre con fregacito,
0: ya le dijimos ya a usted, ¿no?
1: Póngale un fregacito.
0: Esa me acompaña hace años.
2: ¿Funciona el fregacito?
1: Claro.
0: Estándar.
1: ¿Hace de antena?
2: Claro, eso tengo en casa cantidad.
1: O si no agarre un alambre, ponga el dedo en la pared y ahí hace antena. Tiene que quedarse quieto, ¿no?
0: Claro.
2: No.
0: Medio incómodo, ¿no?
1: Sí, un poco. No.
0: Y bueno, vamos a la pausa.
2: Marcamos la nos pasamos. Marcamos la primera tanda de la mañana. Ya volvemos.
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2: Nueve minutos que han pasando de las 7, de las 8 de la mañana, seguían las 7 de la mañana, eso no. 7 grados la temperatura a esta hora en Melo, eso es lo que indica Inumet.
3: No, pero está lindísimo.
2: Agradable, muy agradable. Sí,
3: lindo
2: sí.
3: Para ir a la feria de la ruta 8.
2: Sí, sí.
3: Luego, ¿no?
2: Va a estar precioso. La actualización me dice 8-9.
3: Bueno, puede ser, sí, está fresquito, ¿no? Sí. Pero está lindísimo el día.
2: Sí, sí. Igual prendí la estufa,
3: ¿no? Yo también.
2: ¿Prendió?
3: Sí, yo sí, más por una costumbre también, ¿no? Por un... Es lindo, ¿no?
2: El ritual.
3: Es lindo, es lindo. Pero está fresquito, ¿no?
2: Ah, sí, ayer. Yo me dormí en el sillón.
4: Tiro alguna tira, Gerardo. No.
2: Me desperté a la 1 de la mañana con el cuello.
4: ¿Tiró la tirita?
3: Hice unos dobladillos ahí en los pantalones y tiré la tirita.
2: Qué gran, unos dobladillos.
3: Es increíble. Estamos terminando, ¿no?, la Semana del Corazón. Si bien mañana es la Fan Run, ¿no?, de Camsel 5K, a las 4 de la tarde, frente al Mercado Don Francisco. Bueno, hasta hoy es la Semana del Corazón. Hablamos con el doctor Leonardo Choca sobre las recomendaciones, ¿no? Bueno, consultar al médico, realizarse los análisis, los controles correspondientes, forman parte de estas recomendaciones. Escuchamos al doctor Leonardo Choca.
5: Creo que básicamente hay algunos puntos de importancia que son concurrir a la consulta médica, realizarse los controles que el médico estime necesario de acuerdo a la edad y el estado de cada paciente, todas las recomendaciones que se hacen habitualmente con respecto a la alimentación saludable, al consumo de sal, al manejo de todo lo que son los factores de riesgo cardiovasculares por todos conocidos, como la hipertensión, la diabetes, el tabaquismo, el sedentarismo, la obesidad, bueno, todos temas que de los cuales se habla todos los años, desde hace muchos años, pero seguramente hay que seguir insistiendo porque todavía siguen las muertes de causa cardiovascular siendo las primeras, o sea que los esfuerzos en ese sentido deben seguir, deben hacerse hincapié permanentemente en la comunidad, y sobre todo el tema de los controles y del cumplimiento y de la adherencia a los tratamientos que, por lo menos en los años en que llevo yo ejerciendo la profesión, es uno de los temas que a veces más cuesta, ¿no?
6: Una enfermedad que está afectando a una población joven edad.
5: Sí, sí, es verdad. Hay, en realidad hay algunas condiciones genéticas, porque en realidad siempre se habla de factores de riesgo que son prevenibles y otros que no, ¿verdad? La edad y la genética, no hay mucho para hacer con respecto a eso. Con respecto a los jóvenes, aunque no hay una certeza sobre cuáles son las causas, digamos, sí se hace hincapié en que se empiecen los controles a edades más tempranas, sobre todo porque se ha visto en muchos estudios que las enfermedades en las arterias empiezan desde muy jóvenes, tan jóvenes como a los 15 o 20 años.
6: Inclusive afecta a deportistas.
5: Sí, a pesar de los chequeos médicos y de todo lo que se realiza previo al inicio de la actividad deportiva y deportiva amateur y profesional, uh-huh, sobre todo, ¿no? Pero todavía se siguen viendo algunos episodios de muertes en pacientes jóvenes deportistas, cuya causa todavía no queda muy aclarada, porque en los deportistas de élite indudablemente se hacen absolutamente todo tipo de controles, y aún así suceden estas cosas.
3: Parte de las declaraciones del doctor Leonardo Choca.
2: 8:13, vamos a marcar la segunda tanda y en instantes regresamos con más informaciones.
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0: Tenemos informaciones del ámbito policial, una investigación llevada adelante por la Brigada Departamental Antidrogas con apoyo de otras reparticiones permitió desarticular un punto de venta de sustancias estupefacientes aquí en la ciudad de Melo y derivó en la condena de 3 personas. El procedimiento surgió a partir de una investigación coordinada con la Fiscalía Letrada Departamental de segundo turno. El pasado 29 de septiembre, con una orden judicial, los efectivos realizaron un allanamiento en una vivienda ubicada sobre la calle Aparicio Saravia. Durante el operativo fueron detenidos 2 hombres y una mujer, uno de ellos cuando intentaba escapar por una ventana. En el lugar se incautaron 179,73 gramos de pasta base de cocaína, 23 gramos de cocaína y 28 gramos de cogollos de marihuana. Además de 4.880 pesos y 17 municiones, 2 balanzas de precisión. Las municiones correspondían a 10 proyectiles calibre 22 y otras 7 municiones de otro calibre que están bajo peritaje. Las actuaciones ante fiscalía y la posterior audiencia judicial, bueno, 3 personas fueron condenadas mediante proceso abreviado. LMGR, de 25 años, recibió una pena de 3 años y 6 meses de penitenciaría por un delito continuado de suministro de sustancias estupefacientes. Por su parte, NLB, de 30 años, fue condenado a 2 años de penitenciaría por un delito de asistencia a los agentes de la actividad delictiva, mientras que ARA, de 22 años, recibió una pena de 8 meses de prisión por un delito de encubrimiento agravado. Los tres deberán cumplir las penas de forma efectiva.
1: Bien, otro procedimiento, ¿no?
0: Otro procedimiento.
1: Y van varios.
0: La Brigada Departamental Antidrogas viene trabajando.
1: Muchos.
0: Intensamente.
1: Sí, felicitaciones por los procedimientos, obviamente, ¿no? Vamos a retomar el tema del equipo médico que se instaló ayer en la localidad de Arévalo. Vamos a escuchar, insisto, gracias a Eliana, que nos consiguió el material, que nos grabó este tramo de la locución de Marcela Cuadrado, la vicepresidenta de ACE, ¿no? De la Administración de los Servicios de Salud del Estado, que decía lo siguiente.
2: Arévalo es una comunidad pequeña donde tiene más o menos 300 usuarios de ACE. El 80% de la población, me dijeron, son usuarios de ACE, ¿sí? Pero desde acá también este equipo tiene la responsabilidad de atender a las personas que están más adelante en tierras coloradas, donde hay muchos trabajadores forestales, y más adelante aún en Paso Pereira, ahí cerquita de Tacuarembó. Donde también trabajan, viven personas, ¿sí? El medio rural está cada vez más despoblado. Creo que un 4 o 5% de la población del Uruguay vive en el medio rural, y poder llevar servicios a las personas y mantener a las personas en el medio rural para nosotros es una obligación, ¿sí? Dentro de las prioridades que tenemos para este directorio, el fortalecimiento de esto, primer nivel de atención, mejorar las condiciones de salud desde la promoción de salud, que es esto de que las personas están sanas y se mantengan sanas, o sea, hacer acciones de que las personas vivan mejor, coman mejor, duerman mejor, sean más felices, es una responsabilidad del equipo de salud. Y prevenir enfermedades haciendo, todo lo que son screening, lo que son algunas pruebas para que la gente no se enferme, como son el Papanicolau, o hoy por el test HPV, la mamografía, ver si tienen azúcar alta en sangre u otras alteraciones. Para nosotros también es una responsabilidad, porque nos adelantamos a las enfermedades. Entonces, que esto suceda en Montevideo, estamos acostumbrados, que suceda en Melo también, pero debe suceder en el medio rural, ¿sí? Tenemos que conservar a las personas del medio rural sanas, saludables, felices también, ¿sí? Este equipo de Valeria, de Fernanda y Miriam tienen mucha responsabilidad de trabajo desde este directorio y desde ACE. Vamos a apoyar en todo. Hoy estábamos hablando del trabajo interinstitucional, de trabajo en red, de trabajo con escuelas. Necesitamos a nuestros niños controlados, ¿sí? Necesitamos a nuestras embarazadas también controladas, necesitamos la visita del recién nacido, que hoy hablamos que lo vienen haciendo en realidad, ¿sí? Si bien hay 300 usuarios, es una comunidad que necesita de la atención por la distancia, y es un compromiso de ACE mantenernos cerca, mantener la longitudinalidad de la atención.

0: es lo único que evidencia científicamente que da resultados en salud, ¿sí? Las personas que tienen un equipo cercano se enferman menos, ¿sí? Tienen menos problemas de salud mental, tienen menos problemas de violencia. Entonces, estar cerca es un compromiso de este directorio y de esta gestión, y seguro que de los compañeros y de los compañeros que están en el territorio.
1: Parte de las palabras de Marcela Cuadrado, la autora Marcela Cuadrado, vicepresidenta del directorio de ACE.
2: Bien, seguimos adelante aquí en El Profesional. 8 grados 9 décimas la temperatura a esta hora. Comenzó la Expo Melo para hoy, algo nuboso y nuboso con periodos de claro y bueno, heladas agrometeorológicas en algunos puntos del país. Para la tarde y la noche también algo nuboso y nuboso, pero bueno, es una linda jornada también para poder visitar lo que es la Expo. Dio comienzo ayer y hoy ya, bueno, empieza.
1: Hoy más fuerte, ¿no?
2: Más fuerte, ¿no? Ayer fue tímidamente el movimiento empezaba a surgir, se terminaban de arreglar armando algunos stands y demás, pero Gustavo Olivera le mandó saludos.
1: Bien, muchas gracias.
2: Estuve con él ahí.
1: Carpa gigante, ¿no?
2: Sí, carpa gigante.
1: Para la actuación de los artistas, fundamentalmente.
2: Para la actuación de los artistas, valoré de forma positiva el posicionamiento del escenario en relación a lo que es la plaza de comidas. Bien, me pareció muy oportuno y muy acertado cómo quedó diagramado el espacio para el espectáculo público. Los espectáculos públicos.
1: Porque será sábado y domingo.
2: 27 de las 8 marcamos
1: No olvidemos también que mañana empieza la Semana Río Branco.
2: Exactamente.
1: Y que el domingo viene el ministro Meloni, ¿no? El domingo viene el ministro a visitar. Sí, un fin de semana bastante cargado, ¿no?
2: Sí, bastante cargado.
1: Bastante cargado el fin de semana.
2: ¿Marcamos la tanda?
1: Bien, ya hablamos.
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0: Son las 8 de la mañana, 34 minutos. Vamos a ya entrar en la entrevista en vivo, ¿no? Estamos con Cecilia Prieto y Verónica Mendoza, son voceras de los trabajadores tercerizados de OCE, para que nos expliquen en qué situación están. Bueno, comprometida la fuente laboral por un lado, pero también lo que tiene que ver con la funcionalidad del organismo. Bienvenida, Cecilia, y más o menos a ser vos la que vas a dirigir la mayor cantidad de palabras. Gracias por haber estado y buenos días.
1: Buen día para todos.
0: ¿Y cuál es la situación?
1: Bueno, la idea es que la población esté al tanto de la situación que está pasando, uh-huh. Más allá de que nosotros estamos sin el trabajo, que es necesario claramente porque somos más de 20 familias, no somos solo trabajadores, que estamos desde julio, fines de junio, sin poder trabajar, y bueno, por ende, lo que significa el tema precario de OCE, ¿no? Lo que refiere a la toma, atención al usuario, contrataciones de servicio, uh-huh. Todo eso se ve afectado también.
0: ¿Toma consumos?
1: Sí, sí, también. Por eso, la toma.
0: La toma. Yo creí que era la toma del Tacorí.
1: No, la toma.
0: Julio, agosto, septiembre, 3 meses ya.
1: Sí, se ha venido dialogando. Sabemos que el directorio de OCE se junta todos los miércoles. Entonces, debido a eso, todas las semanas, desde julio hasta ahora, venimos
0: insistiendo,
1: pinchando siempre para que se esté el tema de nosotros en directorio. Y bueno, siempre con que se está por resolver. Y recibimos la noticia que el contrato estaría recién para el 1 de diciembre.
0: ¿Y dónde está el tema ahora?
1: El tema ahora ya salió de OCE, ya está la empresa adjudicada, y el tema ahora está en tribunales de cuenta.
0: ¿Y ustedes esperan que sea lo más rápido posible?
1: Nosotros,
0: ahora, ¿le dijeron que en diciembre?
1: Nos dijeron que volvíamos ahora en octubre, y nos enteramos ahora que el contrato estaría en diciembre. O sea, lo que para ese entonces los seguros ya estarían
0: vencidos.
1: Terminando,
0: claro.
1: Sí, sí, terminando. Y también el tema de OCE, todo lo que conlleva eso también, el tema de estimaciones, notificaciones, o sea que la población también esté al tanto porque el día, por ejemplo, de que se tome el consumo real...
0: Puede haber sorpresas.
1: Y ahí la población va a patear, claramente.
0: Claro, porque ahora es estimado y no real.
1: Se está estimando, o sea, si bien somos 8 toma consumos, hay solo 3 trabajando...
0: No dan abasto.
1: No da para cubrir, los rotan de lugar, porque nosotros trabajamos rotando siempre, pero en algún momento vas a tener... 3 estimaciones, 4 estimaciones. Y eso claramente después cuando te tomen el real te va a afectar.
0: Y claro, porque te van a acumular todo lo que
1: se consumiste. Exacto, lo que no te tomaron. Exacto.
0: Claro.
1: Sí, sí.
0: Sí, cuando llegues
1: así
0: al medidor...
1: Así mismo también, no solo por el tema de los tomas consumos, ¿no? O sea...
0: Todos los otros
1: la
0: servicios.
1: Parte si vas a contratar un servicio va a tener una demora, no va a ser como antes. En atención allí al cliente hay 1 o 2 compañeros. Sabemos que han venido gente de otras localidades, uh-huh. Para cubrir los puestos de nosotros. La oficina, no recuerdo si de Tupamba o Santa Clara, estuvo cerrada y se volvió a tomar a la compañera terciarizada que trabajaba para que se volviera a abrir.
0: Claro.
1: Ahí se hizo una compra directa y está, pero ese es el funcionamiento que está teniendo OCE hoy en día, Carmelo, que tampoco sabemos quién está verificando el tema de los servicios.
0: Uh-huh.
1: O sea, jefatura de acá o gerencia general, no se sabe.
0: Uh-huh. ¿Ustedes habían pasado por una situación similar en otras oportunidades o no?
1: Los contratos de nosotros son cada 2, 3 años, 4. Son cada 2 años con derecho a 4. Y siempre se licitan. Y la empresa que gana en ese cambio de empresa, hemos estado hasta 1 mes parados, pero no tanto.
0: Uh-huh.
1: No tanto como ahora.
0: Sí, ya llevan 3 y en vistas de 5 meses.
1: Sí, sí,
0: ¿no?
1: Sí. Hemos movido por todos lados, ¿no? Con todas las corrientes políticas también, porque... Tristemente, esto es un caso también político que se juega con el trabajo de la gente.
0: Pues el directorio es político.
1: Sí, uh-huh. Exacto.
0: Uh-huh. Y como tú decís, ¿hay cuántas, 20 familias afectadas?
1: Sí, somos entre 20 y 25 personas.
0: Es mucha gente.
1: El tema de la licitación en general, somos 34. Lo que pasa es que esos 34, algunos son los que siguen ahora.
0: Siguen, ¿no? Trabajando.
1: Claro. Uh-huh. Y los que estamos parados somos los que tenemos más antigüedad,
0: sí,
1: también.
0: Me contaban ustedes hace 9, 10 años, ¿no?
1: Sí.
2: 10 y 12.
0: Ah, sí, hay
1: más también.
0: De 12.
1: Sí.
2: De 12,
1: sí. Sí, los compañeros terciarizados que están trabajando ahora son los que entraron hace menos tiempo.
0: Menos tiempo.
1: Sí.
0: Uh-huh. Pues ustedes lo que quieren es que eso, que de diciembre se anticipe, obviamente. Sea
1: obviamente,
0: antes.
1: Queremos que entrar.
0: Lo antes
1: cuanto
0: posible.
1: Antes, exacto. Sí. Que sea ahora en octubre, como fue lo que se había hablado.
0: Uh-huh.
1: la empresa ya está adjudicada, el informe de OCE ya salió, y bueno, que en tribunales de cuentas se agilice el tema.
0: Claro, por el bien de ustedes y de los servicios, como
1: exacto,
0: tú decís, ¿no?
1: Sí.
0: Porque aparte, desde los OCE mismo, a ver, hemos hablado con gente del sindicato y se aduce de que hay menos funcionarios cada vez, ¿no?
1: Exacto. Sí, también con el sindicato, con FOSE, que es el sindicato de los funcionarios, y con el sindicato de nosotros, los terciarizados, se viene trabajando sobre la regularización.
0: Bueno.
1: Que eso también
0: eso
1: es
0: sería
1: un tema.
0: Un tema para tratar urgente también, ¿no?
1: Sí, se viene tratando.
0: ¿Ya se viene?
1: Ya se viene tratando, sí.
0: ¿Para que ustedes sean absorbidos como funcionarios de OCE?
2: Claro, sí. Se regularicen.
0: Y claro, porque OCE necesita funcionarios.
1: Exacto.
0: Y ustedes necesitan el trabajo.
1: Totalmente.
0: ¿Y en qué está eso?
1: Bueno, eso ahora como que
0: bueno, primero,
1: quedó secundario, ¿no?
0: Primero
1: porque
0: está
1: primero
0: esto.
1: Es volver a trabajar. Primero es volver a trabajar, lograr tener la fuente de trabajo, que también, ¿no? Hablábamos el otro día en otro programa también de que hay madres que son jefas de hogares,
0: claro,
1: con gurises estudiando en Montevideo, pagando un alquiler, teniendo que mandar encomienda, o sea, es toda una cadena.
0: Claro.
1: No es fácil.
0: Y con el seguro no.
1: No cubrís. Con lo que vas cobrando hoy en día ya.
0: No cubrís.
1: No.
0: Si con el salario se hace difícil, con el seguro
1: claro,
0: más todavía.
1: Sí.
0: ¿Hay idea de si en otras partes del país están en situaciones similares? ¿O eso depende de cuándo vencen los contratos?
1: No, depende de las licitaciones también.
0: De las licitaciones.
1: ¿No? Supimos,
0: ¿no?,
1: que en 33 pasó algo similar, pero se resolvió.
0: Rápido.
1: Sí. Y está, sabemos acá en Melo por ahora.
0: Ajá.
1: Sí.
0: Y bueno, esperar que esto se solucione lo más rápido posible, entonces.
1: Esperemos que no se siga a cuento, porque la verdad que es desgastante también.
0: Uh-huh.
1: Estar todos los días, tenés que mandar mensaje para acá, para allá, entre los compañeros mismos, porque es tema salud mental, está salado, ¿no? Te termina afectando por cualquier lado.
0: Claro, claro, sí, sí. Estás sin trabajar, estás sin percibir la totalidad del sueldo, ¿no?
1: Obvio. Uno trata de revolverse más o menos con alguna cosa, ¿no? Pero
0: con
1: igual no te da.
0: Uh-huh.
1: Ni a palo.
0: Exacto. ¿Están en contacto permanente entre ustedes?
1: Sí. Siempre, sí. Tenemos un grupo que estamos, todos los que estamos parados.
0: Ajá. Uh-huh.
1: Y está, ahí vamos trabajando todos juntos en conjunto, no es que Vero y yo decidimos.
0: Claro.
1: Vero y yo damos la cara en,
0: claro,
1: en donde hay que hablar, pero estamos todos, siempre las decisiones se toman
0: en conjunto.
1: Sí,
0: uh-huh,
1: sí.
0: Uh-huh. Pero estaría bueno ese paso que tú decís, ¿no?, de ser absorbidos por OCE.
1: Sí,
0: ¿no?
1: Sí, totalmente.
0: Eso, a ver, ni bien se regularice, lo van a empezar a tratar.
1: Sí, sí. Está en la mesa siempre presente.
0: Está en la mesa.
1: Sí, sí.
0: ¿De qué depende eso? ¿De que ustedes hagan una propuesta, de reunirse con el directorio?
1: Y eso depende de OCE.
0: Bueno, ahí tenés el tema también, ¿no?
1: Sí, sí, sí. Los sindicatos, va, al menos el sindicato de nosotros ya ha puesto en la mesa varias veces, ¿no?
0: Sí.
2: La regularización.
0: Sí. Sí, sí, sí, sí, sí. Pero al no estar presupuestado también es complicado, ¿no?
1: Es.
0: Tendría que ser por rendición de cuentas, quizás, no sé.
2: Sí, es correcto.
1: Es, pero es toda una movida, eso sería otro tema, te digo.
0: Sí.
1: Sí. Sí.
0: Bien. Pero no, yo digo porque se ha denunciado permanentemente que faltan trabajadores, ¿no? En las
1: faltan
0: cuadrillas,
1: trabajadores,
0: en la
1: sí,
0: consumo.
1: Faltan trabajadores y también hablando para que la población entienda de que a OCE le sale más barato tenernos como funcionarios que contratar,
0: claro,
1: una
0: que
1: empresa.
0: Contratar
1: o
0: una
1: sea,
0: empresa.
1: OCE tiene mucho más gastos contratando una empresa.
0: Uh-huh.
1: Nosotros, de lo que la empresa le paga a OCE por cada uno de nosotros, nosotros no agarramos la mitad de la plata, capaz.
2: Sí, sí,
0: claro.
2: Llega, sí, llega.
0: Claro, sí, sí, sí.
1: Es
0: entiendo,
1: un negocio
0: entiendo,
1: importante.
0: Entiendo.
1: Sí. Y está, sería un beneficio para OCE también tenernos a nosotros y no
0: como,
1: pagarle a la
0: como
1: empresa.
0: Como funcionarios.
1: Claro.
0: Como funcionarios directamente.
1: Sí.
0: Bueno, pero por ahora el tema de ustedes es que se resuelva.
1: Volver a trabajar cuanto antes.
0: A trabajar cuanto antes.
1: Sí, eso.
0: Por una necesidad, como tú decís, hasta de salud mental también.
1: Sí, sí, claramente.
0: Pues te va desgastando.
1: Te va desgastando y te lleva, sí, y te lleva a que, yo qué sé, te trae problemas hasta en tu casa, está, porque en el día a día es bravo estar todo el día con la cabeza carburando. Uno trata más o menos de hacer cosas que te saquen de un poco de,
0: sí,
1: del
0: sí,
1: tema, pero siempre terminas en la rosca, siempre.
0: No, no, claro, te cambia.
1: Sí.
0: Te cambia mucho, te cambia muchísimo.
1: Sí.
0: Bueno, esperar que se solucione entonces y esperamos novedades lo antes posible y que el tribunal se expida, ¿no?
1: Esperemos.
0: Porque
1: sí,
0: el tribunal que tiene que dar el visto bueno sobre el contrato.
1: Y tiene que avalar el informe de OCE.
2: Rever toda
1: claro,
2: la licitación.
0: Ajá.
2: Sí.
0: Ajá.
1: Pensamos que si hay voluntad, se resuelve cuanto antes, ¿no? La voluntad de resolver el tema es lo principal en este momento.
0: Claro, claro.
1: Sabemos que en el Tribunal de Cuentas se tratan muchos temas.
0: Muchos, sí.
1: Pero esto me parece que es algo necesario, fundamental.
0: Urgente,
1: digamos. Y urgente.
2: Estamos hablando de una licitación que arrancó en el 2025. Estamos hablando del año pasado.
0: Del año pasado.
2: Sí, ya estamos a...
0: Sí. Sí, ya estamos finalizando el 26.
2: Finalizando el 2026 y no se ha resuelto. Ha pasado, no sé, después habrá pasado al tribunal, que sí tiene que rever por el monto, la cantidad de plata que es. Pero nosotros lo que pedimos es que, bueno, que se agilite un poco, ahí en el
0: claro,
2: tribunal, y bueno, que nos den una solución.
0: Claro.
1: Aparte sale de ahí y derecho a la empresa al contrato, ¿no? O sea, no hay otro paso a seguir.
0: No hay, ese es el último.
1: Es del Tribunal de Cuentas la empresa que manda los contratos.
0: Claro, claro. Y se empezó a negociar el año pasado porque ya se sabía que
1: vencía. La licitación se la armó el año pasado.
0: Perfecto. Lleva proceso, sí.
1: Lo que pasa que en el correr del tiempo se la modificó muchas veces.
0: A la licitación. Al pliego, diría.
1: Al pliego de la licitación, como 8 o 10 veces, ¿no?
0: Y eso retrasó.
2: 12 veces.
1: Sí. Claro, porque cada vez que si iba a hacer un arreglo,
0: empezaba de vuelta.
1: Sí, eso arrancó febrero, marzo.
0: Claro, mucha dilación.
1: Sí, exacto.
0: Pero bueno, ahora están en este paso final, que lo que desean todos es que se...
1: Volver a trabajar. Exacto.
0: Volver a estar en el puesto de trabajo.
1: Ahí va, eso mismo.
0: ¿Ustedes hacen qué turnos hacen? ¿Son variables? ¿O hacen 8 horas, 6 horas?
1: Yo, por ejemplo, soy toma consumo. En invierno se entra de 7 a 15 y en verano de 6 a 14.
0: De 6 a 14, perfecto.
2: Sí. Los administrativos entramos 8 y media.
0: Claro,
2: y salimos a las 4.
0: El horario de la oficina.
1: Sí.
0: Perfecto. Y hay, como ustedes dicen, de varias áreas, ¿no? Toma consumos, o tú sos administrativa, por ejemplo.
2: Administrativo. Sí, en realidad somos administrativos.
0: Más o menos en eso.
2: Y toma consumos.
0: En esas dos áreas.
2: Sí.
0: Ajá. ¿No hay en cuadrillas, por ejemplo, de reparación y eso no?
2: Y no, en cuadrillas no, porque...
0: Ahí son funcionarios de 12, diríamos.
2: Hay cooperativas.
0: También hay cooperativas, claro.
1: Trabajan de otra manera.
0: Claro, ustedes son tercerizados.
1: Sí.
2: Nosotros somos empresas.
0: Empresas tercerizadas. Que contratan con OCE.
1: Ahí va. Uh-huh.
0: Bueno, deseamos que lo más rápido posible puedan volver a trabajar, y muchas gracias por habernos contado esta situación, ¿no?
1: Muy bien, muchas gracias a ustedes.
2: Muchas gracias a ustedes, y bueno, esperemos
0: que sea antes de diciembre, ¿no?
1: Sí.
0: Mucho
1: sí.
0: Antes
1: ahora
0: de
1: nomás.
0: Diciembre. Ahora nomás, que aparezcan esas novedades. Cecilia Prieto y Verónica Mendoza, muchas gracias entonces, y que se solucione rápido el tema.
1: Gracias.
0: Nos despedimos hasta el lunes a las 7 de la mañana.
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Muy buenos días a todos y bienvenidos a este nuevo programa de La Heladera, aquí en la 99. Viernes 2 de octubre de 2026, mañana fresca, 9 grados a esta hora, pero con muy buena presencia de sol, cielo prácticamente que despejado. El inicio de jornada estuvo frío, pero va a ser un día realmente extraordinario. 18 la máxima para hoy. Para mañana sábado la temperatura muy similar, 8 la mínima, 19 la máxima, pero habrá tiempo inestable y lluvias. El domingo vuelve el sol, 9 y 24 las temperaturas extremas. Bueno, condiciones realmente súper favorables. Antesala del fin de semana. Un día primaveral extraordinario. Nos espera muy buena música. Nos esperan 2 horas realmente súper disfrutables aquí en la 99, como todos los días. Abrimos La Heladera, les doy la bienvenida. 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

Estamos en el minuto 26 de las 9. 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

Así estamos ya recorriendo los minutos de la segunda parte de nuestro programa de hoy viernes. 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

cerramos la heladera, edición de viernes. Ha sido un gusto, como siempre, compartir esta lindísima mañana con ustedes. Sigan acompañados por la radio, esto no se detiene. Nosotros con esta propuesta, pero en la edición de fin de semana, volvemos mañana, de 9 a 12, desde las 9 hasta el mediodía.

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0: Amigos oyentes de la 99.1 Deportes, un antes y un después, muy, pero muy buenos días. Linda mañana, buen sol, ojalá que siga así el fin de semana. Nosotros ya amaneciendo para el día domingo, lógicamente 0:30, ya estaremos rumbo a la capital porque se nos viene la gente de la curva, porque se nos viene Danubio, porque hay que ganar o ganar, porque tenemos que salir de una vez por todas entre todos, sacar esto, lo que es el equipo profesional, de ese mirar de reojo en una tabla que realmente nos preocupa. Y bueno, eso todavía, las ilusiones se mantienen, porque sin ninguna duda, saliendo de un lado, nos ponemos en otro. Y eso es muy claro. Pero vamos, buen día, Juan Barbosa, ¿cómo le va?
1: Buen día, Peta, buen día.
0: Bien, lindo día, ¿no?
1: Lindo día.
0: Fresquito, pero algún nubarrón, pero en el solcito, el poncho de los pobres siempre está.
1: Para mañana pronostica algo de lluvia.
0: No. Sí, con este frío. Que entonces vamos a tener que andar de con un iglú en la cabeza. Bueno, vamos a lo que es hoy. Nuestro programa, donde vamos a titular como recta final para enfrentar a Danubio ayer entrenó en el plantel que está disponible para lo que se viene. Lucas Correa descartado, vamos a ver la evolución de Nico Bartocchi, cómo está también Robert Erga, que se integró al equipo profesional, defensa, jugador de experiencia y ya tuvo un pasaje por el Cerro Largo Fútbol Club. Hay que evaluarlo y físicamente cómo está. Desde julio no juega. Así que vamos a ver cómo está Erga. Capaz que por ahí se puede estar en el banco suplente o aplazarlo un poco más para que un jugador que vino libre, estaba libre y yo no sabía las reglamentaciones del fútbol uruguayo. Así que Juan, prepárese porque en cualquier momento lo llama. Para cualquier equipo, tanto de la B como de la A, ¿no? Si usted es jugador libre, bueno, son cosas que... Árbitro designado para la novena fecha, como se juega la segunda división profesional. Una nota extensa pero jugosa con el presidente Ernesto Del, el presente del club y de lo que se viene. Inauguración del complejo del Cerro Largo Fútbol Club. Se jugó 2 de los 4 partidos estipulados del Ciudad de Melo y fue triunfo de Nacional y Melo Wander, que es el único puntero. En Fraile y en el Baldassini se cierra la sexta fecha. Así que, por lo tanto, esto me quedaron de pasar el resultado de la Master de ayer. No sé si hasta el momento, yo sé que Daniel Perugurría no está en Melo, pero por ahí podemos estar, lógicamente, esperando lo que es los resultados. Así que, por lo tanto, Juan, vamos a la tanda. Inmediatamente venimos, vamos a cambiar el chip. Vamos con la nota del presidente Ernesto Del, que tuvimos después del partido de que le ganamos a Rentista por ese campeonato. Ojo, ya está estipulado fecha y hora contra quién se va a jugar la siguiente ronda. Va a ser en el Parque Viera ante Liverpool. Lo vamos a detallar en un rato nada más.
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vuelta el chip de lo que es el programa, porque estuvimos conversando el otro día, después del partido ante Rentista, con el presidente Ernesto Edel. Habla del presente del Cerro Largo Fútbol Club, habla de lo que se viene, la inauguración del complejo deportivo del Cerro Largo Fútbol Club. Está precioso. La verdad, chapó para el presidente, chapó para todos aquellos integrantes que trabajaron de una forma u otra, y él nombra algunos de todos ellos. Pero de esta forma se expresaba para la 99.1 Deportes, un antes de fútbol. Pues el presidente Ernesto Edel.

Bueno, tenemos problemas en lo que es la a ver Juan, para un poquito, a ver si lo solucionamos de otra forma. Vamos a ver si nos salimos de la mejor forma posible para... Bueno, vamos, tenemos un pequeño problemita en nuestro grabador. Vamos a ver si lo podemos, lógicamente... Sí, lamentablemente... No sé cuál es el problema. La verdad. Estábamos el otro día, lo escuchamos, inclusive... Yo no puedo creer que nos pueda suceder esto a nosotros, donde... A ver, pon un poquito de música, Juan, a ver si...

0: Ahora sí, ahora sí. Vamos con la nota.
1: Sí, por fin rompimos la mufa, ¿eh? O sea, es que a mí yo me preocupaba porque los empates a veces son buenos resultados, pero cuando no ganás y no convertís, la preocupación es grande. Pero hoy rompimos la mufa y yo creo que de aquí en más estamos capacitados. Yo siempre le digo a los jugadores, es más fácil jugar bien y poder ganar que jugar mal y no poder ganar. Vamos por el buen camino. Ahí estamos creo que es así la cosa, pero se vienen cosas importantes. Para la institución.

0: ilusión para el pueblo de Cerro Largo, posible inauguración de lo que es el complejo.
1: Sí. Primero, hoy dejamos, creo que para todos nos dejó muchas cosas, ¿no? Si bien era un partido más, un partido por Copa Uruguay, pero quiero destacar la labor de tres juveniles, ¿no? El caso de Piris, del número centro delantero, el caso de Brun, el punta, y el caso de Facundo, ¿no? Tres jóvenes, pero que ya están para primera, para mí ya estarían para primera división, ¿no? Muy buen nivel, muy buen nivel, y el caso del golero sin lugar a dudas, ¿no? Que nosotros lo trajimos para prepararlo para la próxima temporada, que sea el equipo, que sea el golero del equipo, ¿no?
0: Acá hay cosas importantes y creo de que lo nombraste tú. Yo lo había visto Piri, porque yo cuando tengo ese tiempo que una vez lo hace para ver fútbol, lo había visto bien contra Nacional. Para mí es un muy buen jugador y yo creo que ya tiene que ir desde el Vamos. Es personal, yo respeto mucho lo que es la parte de la edición técnica. Doy mi opinión como hincha, más que como hincha que como periodista. Creo que Piri está bien, Alves lo vi muy bien y lo de Brun también. Por suerte recuperamos a Prado, que venía de una lesión grave, que ahí es que donde hemos tenido dificultad en no tener Lucas Correa.
1: Y sí, ahí tuvimos mala suerte, ¿no? Porque trajimos a Martín Giannoli, lesionado, Correa, un baluarte fundamental en el equipo, por su juego y su personalidad. Y bueno, también le estaba pasando a este chico, lesionado, un desgarro, 20 y pico de días, hoy era en sus primeros minutos después de esa lesión, y Axel la verdad que hizo muy buen partido, ¿no? Pero cosas importantes dejó el partido de hoy, ¿no? Hay que examinar un poquito a veces más a fondo, como te decía, porque que los juveniles estén a este nivel es bueno para el club, es bueno para la institución, porque son valores de aquí, ¿no? Son valores nuestros. Y la verdad que tuvieron un destaque muy importante. Y en cuanto a lo que se viene, sí, muy importante, ¿no? La inauguración de un complejo deportivo, de uno de los complejos más bonitos del país, de uno de los complejos que la verdad nos llena de orgullo. Todo este tiempo que hemos trabajado no fue en vano. Tuvimos dos colaboradores de ley, como el ingeniero Diego Sosa y Joselito Cuña. Entre los tres y con el personal que trabajó en el complejo, sacamos adelante todo. Mucho trabajo, muchas horas, porque hay cosas que se trajeron de otro lado, por ejemplo el vestuario. Este es una copia del Estadio Centenario. Con Gerardo Correa estuvimos tres veces en el Estadio Centenario, en el vestuario, sacando las medidas, viendo cómo íbamos a hacer, y bueno, hicimos una copia. Para mí no hay institución que tenga un vestuario en su estadio como nosotros lo tenemos en un complejo deportivo. No quiero sonar como pedante, ¿no? Pero la realidad es la realidad. Lo real es que es precioso el complejo. Cinco canchas, un lago de 170 metros por 70 en su parte más amplia, 3 metros de profundidad, piscina de cantación, un gimnasio frente a las canchas 1, 2 y 3, y bueno, un millón de cosas más que hay, que el 10 lo vamos a presentar en sociedad. Sé que tú has ido varias veces, pero mucha gente no ha ido. Estamos haciendo las invitaciones para que en esta semana estén ya totalmente distribuidas. Y bueno, esperar ese día, y ese mismo día ya el plantel comenzaría a entrenar en el complejo Arachán, Lorenzo Albán.
0: Te digo, Ernesto, ya con anticipación, te habíamos pedido autorización a vos. Pedimos autorización a la radio, a la cual pertenecemos, de estar en directo ese día de la inauguración. Sin ninguna duda, para nosotros va a ser recordando a aquellos que estuvieron dentro de este club, como Gustavo Eduardo Díaz, que me imagino de algún lado del universo nos estará mirando, y al igual que el Gordo Ferreira, que son gordos, son gente que realmente la mantenemos en pie en todo lo que esto, el esfuerzo que hacemos nosotros por la 99, por estar en donde corresponde, donde ellos quisieran estar, y creo que hoy por hoy vamos a estar, si Dios quiere, si tú nos permitís.
1: Sí, sin lugar a dudas, un agradecimiento más a ustedes que siempre están, que sé que el esfuerzo que hacen para estar en todos lados donde está Cerro Largo, que no es fácil, porque no hay ganancias en esto, y yo lo sé, sino que hay pérdidas económicas, de tiempo, de familia, y ustedes siempre están presentes. Sin lugar a dudas, el agradecido somos nosotros de que ustedes puedan estar ahí, porque en definitiva se lo merecen, son una parte de la institución, porque estamos en los triunfos, estamos en las derrotas, con cara contenta, con cara larga, pero estamos siempre, ¿no? Y va a ser un día para de ustedes, va a ser un día de nosotros, va a ser un día de la audiencia, va a ser un día del departamento, de toda la gente del departamento y del propio departamento, porque es un proyecto que engalana la ciudad de Melo, ¿verdad? Porque es un ingreso al país muy importante, como la Ruta 8, y bueno, ni te cuento, ¿no? La gente que para con el dedito para arriba, saludando, felicitando, muchos brasileños también, porque es uno de los ingresos de la República Federativa de Brasil hacia Uruguay, y eso, bueno, es un orgullo para todos, ¿verdad? Acá ha colaborado mucha gente, silenciosamente, y el producto es el que vamos a mostrar el fin de semana, el sábado 10 a las 11 de la mañana.
0: Aproximadamente ese va a ser el horario de la inauguración y de lo que todo lo que se viene, lógico, con invitaciones especiales.
1: Igual están todos invitados, ¿no?
0: No, ni que hablar.
1: Están todos invitados.
0: Va a venir gente de AUF, va a venir gente de todo lo que es, inclusive, ojalá pudiera
1: van
0: venir.
1: Van a estar invitados, otra... no sé si vienen o no, nosotros los invitamos.
0: ¿Sabes lo que pasa? De que no pueden ser, a menos de que, sabiendo bien del esfuerzo que hace un equipo anterior, que más allá que hoy estaba mirando lo que se viene del proyecto del 2027 en los campeonatos, se va a modificar. Yo en parte no estoy de acuerdo, pero ustedes son los que resuelven, los clubes.
1: Yo no estuve ayer, sabés que no estuve, estaba trabajando en otros temas, en temas del complejo de Montevideo, llegué hace un rato, y no sé cuál fue el proyecto, pero me imagino que el intermedio debe pasar a ser el inicial y después apertura y clausura, y van a meter la Copa Uruguay entre la apertura y el clausura. Me imagino que era eso, porque el otro día estuvimos conversando con el presidente de la Asociación Uruguaya Fútbol y me manifestó que eso eran los cambios. Pero ayer fue una reunión para conversar sobre el tema. Todavía no hay aprobación de un Consejo de Fútbol Profesional.
0: Lo más lindo de todo esto, se viene una inauguración grande para este país Melo, así como lo digo yo, país Melo, porque es un país aparte Melo. Realmente yo creo que acá hay muchos malos ojos que pensaron de que no iba a salir esto. Y por suerte, y acá, vos saben que yo a vos no te paso la mano, porque gracias a Dios te critico, ¿cómo no? ¿Cómo no te voy a criticar? Pero que si vos no haces nada, no te tengo por qué criticar. Pero lo hago con aquello, decir, con el respeto y con las ganas de que esta camiseta azul y blanca, que nos ha dado alegrías inmensas, siga por el mismo camino. Y bueno, y creo que sos la historia grande de nuestro departamento, la historia grande de lo que es el Cerro del Fútbol Club. Gracias por tanto, Ernesto.
1: Bueno, te agradezco mucho. He logrado hacer cosas nunca me imaginé, sinceramente. Nunca me imaginé en el fútbol. Hace muchos años estoy en esto, ¿no? Yo le contaba a ellos que estoy 20 años en el club, pero muchos años antes en el fútbol, ¿verdad? Y hemos podido hacer cosas inimaginables. Las clasificaciones a Copa, el triunfo contra Victoria, contra Defensa y Justicia. los ascensos, esto que ves acá, el salón multiuso que hicimos el estadio para habilitar, para traer una competencia sudamericana a Melo, donde no tenemos aeropuerto, donde nos falta, no tenemos un aeropuerto habilitado para esos vuelos que nos exigen esa característica de vuelo, pero sí, igual hicimos la fuerza política necesaria para que Danubio jugara acá aquella noche, sí, donde nos clasificamos a Copa Sudamericana, cuando nos clasificamos a Copa Libertadores. Y bueno, ahí hemos logrado cosas con otras personas, porque no solo, no se logra solo. Ahí estuvo Danielo, ahí estuvo los equipos que conformaban en ese momento el Cerro Largo Fútbol Club. Y bueno, con aciertos y desaciertos, errores y horrores también, porque los errores no se corrigen y hemos cometido varios, pero tratamos de cometer errores y no horrores. Tenemos una institución en primera división que debe ser orgullo de todo el departamento, no importa que sean hinchas de Peñarol o Nacional, porque en definitiva nacieron siendo de Peñarol, siendo Nacional, y después surgió Cerro Largo, pero que en el fondo también se sienten orgullosos esa gente que no es hincha de Cerro Largo Fútbol Club, pero se sienten orgullosos de que en el departamento Cerro Largo ha hecho cosas importantes, ¿verdad? Y ha hecho cosas para el departamento también, porque la vidriera que tiene el fútbol es una vidriera muy importante y nadie puede desconocer que a Cerro Largo hoy a nivel internacional se lo conoce más por lo que ha hecho Cerro Largo Fútbol Club en la faz deportiva que por otras noticias. Entonces, aquellos que son de Peñarol, Nacional, Libre, Defensor, y que son de acá, también se deben sentir orgullosos por eso, porque en definitiva han sido bien representados en todos estos años, porque tener un equipo aquí en el interior, a 400 kilómetros, 800, un ida y vuelta de Montevideo, con todas las dificultades, y ser protagonistas durante todos estos años, esto no es un momento más bueno deportivo, hoy porque logramos un partido complicado, pero no es un momento bueno deportivo. Yo estoy ansioso a ver qué pasa el domingo contra Danubio. Estoy ansioso a ver qué pasa también con Albion el domingo a las 3 de la tarde, el otro domingo que jugamos con
2: Albion. Nos quedan 7 finales.
1: Sí, muy sin claro. Lugar a dudas. Pero si tú ves los rivales que tienen algunos equipos y que tenemos nosotros, y si nosotros no desaprovechamos la oportunidad, Cerro Largo todavía puede dar una sorpresita.
2: Está tranquilo, yo tengo confianza en este plantel, lo vivo diariamente, estoy con ellos permanentemente, le estoy dando ese empuje que hay que tenerle, porque el profesional, más allá que gane su plata porque es su laburo, sufre a igual que nosotros cuando sufrimos, cuando perdemos, cuando se nos escapan puntos importantes, pero yo te puedo asegurar que este plantel está metido en la causa, y eso es lo más importante.
1: Sí, es un plantel que ha sido muy respetuoso, ¿no? Muy, muy respetuoso. Te digo, de los mejores planteles en cuanto al respeto, ¿no? He visto muy buenos profesionales, siempre hay algunos, pero el 99,9 muy buenos profesionales. Después les pueden salir o no las cosas en la cancha, ¿verdad? Tener un buen día, tener un mal día, pero han sido muy, muy respetuosos con la institución. Esperemos que se den los resultados positivos, porque se lo merecen, porque han trabajado de muy buena forma, con mucho esfuerzo y mucho sacrificio, entonces creo que tienen que tener su premio. El cuerpo técnico también, mirá que cada uno cumple roles en esto, que a mí me toca muchas veces el rol más difícil de tomar las decisiones de gente que quiero, pero a veces tengo que tomar decisiones porque tengo que cambiar de frente, porque se nos viene la noche y hay que tomar decisiones, y bueno, pero tengo que reconocer cosas, ¿no? Que ha habido dedicación, que ha habido trabajo, que son gente muy seria y que son buenas personas. Y eso es importante. Por eso anhelo de todo corazón de que el domingo se haga un gran partido y logremos esos 3 puntos que necesitamos frente a Danubio, que contra Albion también se nos dé, porque lo necesitamos, sinceramente lo necesitamos, imperiosamente, porque nosotros no jugamos para competir, nosotros jugamos para buscar objetivos grandes, y nuestro objetivo no es permanecer en primera división no es el objetivo a esta altura, después de tantos años. Nuestro objetivo es meternos en una copa. Estamos un poquito lejos, pero todavía se pueden dar sorpresas.
2: Ni que hablar. Presidente, muchas gracias. Hay mucho para hablar, pero el festejo va a ser, aunque sea que todos pretendan de que sea de tirar manteca al techo, pero acá nadie va a tener un complejo deportivo como lo vamos a tener nosotros en Cerro Largo, en Melo. Y creo que en el resto del país va a ser muy difícil.
1: Sí, es así, que eso lleva a mejorar la calidad del trabajo, lleva a mejorar, a poder traer mejores jugadores de otro nivel, lleva a que quieran venir a representar a Cerro Largo, porque quieren venir porque Cerro Largo siempre está en Copa, pero no por la infraestructura que teníamos. Ahora vamos a tener una infraestructura de primer nivel en un departamento que les da una acogida y los recibe de la mejor manera, porque los jugadores se sienten cómodos. Fíjate que hay jugadores que se han ido del departamento y siguen viniendo. Rafa García, por ejemplo, se fue.
2: Gino Santilli.
1: Gino Santilli. Una lista muy grande, ¿viste?
2: Muy extenso.
1: ¿Por qué? Eso porque no es que le dé la institución, eso se lo ha dado la gente, ¿no? La gente, el pueblo, y eso es muy lindo, ¿no? Pero tenemos que lograr el objetivo que nos propusimos para este año. Sería un broche de oro. Yo lo sueño. Muchas veces tengo que venir a la realidad porque no se nos dan los resultados, pero no estamos tan lejos de este año dar una sorpresa. No estamos tan lejos. Es que los jugadores se lo pongan en la cabeza, que se diagrame de la mejor forma estos 6-7 partidos que nos quedan, que con 49, 50 puntos podemos estar. Tú me decís, bueno, Ernesto, pero tenemos 33. Pero si se puede ganar 5 partidos, con 4 partidos, 5 partidos, ahí tenés 15 puntos. Vamos a ver qué pasa en los próximos días y después te cuento.
2: Gracias, presidente.
1: Por favor, un gusto, Hasta luego.
2: Bien, de esa forma extensa, ¿verdad?, la nota, pero queríamos presentarla como correspondía, porque me parece que hay cosas muy, muy destacables de lo que es charlar con el presidente, hablar con ese, tal vez por ahí, ese señor que muchas veces lo criticamos y no solo nosotros, sino, pero yo digo, hay que ponerse en los pantalones Ernesto de él, ¿no? Porque más allá de que sabemos bien las tremendas dificultades económicas que tiene esta institución, y bueno, de a poquito, lógicamente, se ha cometido, él mismo lo ha dicho, se ha cometido errores, pero sobre los errores también se puede corregir cosas, y por eso digo que hoy por hoy, el complejo deportivo del Cerro Largo Fútbol Club, la verdad que es hermoso. Vamos a la segunda tanda, Juan. Inmediatamente venimos con la recta final de deportes, un antes y un después.
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13: 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Antes les voy a decir de darle en la recta final de Deportes, un antes y un después, que hoy es un día ideal. Hoy está lindo. ¿Para qué? 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Entramos en la recta final, campeonato clausura, su novena fecha, comienza el día sábado, donde estarán jugando Liverpool y Progreso. A las 11 de la mañana, con el arbitraje Andrés Matonte y en el VAR Jimmy Álvarez. Nosotros estaremos jugando el próximo domingo a las 10 de la mañana con el arbitraje de Hernán Heras. El arbitraje de Hernán Heras, el asistente estarán como asistente Nicolás Viera y Pablo Álvarez. El cuarto árbitro será Jonathan de León. En el VAR Andrés Cuna y Santiago Fernández. Estos son lo que deparan los Cuarteta y los del VAR para el partido Danubio Cerro Largo, que va por la 99.1 Deportes, un antes y un después, y en sintonía 1520 AM Acuarela Cerro Largo y 89.5 Radio FM Sirio de Fraile Muerto. Ya les voy a ir adelantando algo. Estaremos en directo de lo que va a ser la inauguración de lo que es el complejo deportivo del Cerro Largo Fútbol Club, con en cadena con la cadena azul y, valga la redundancia, la cadena azul y blanca, en sintonía estarán la 1520 AM Cerro Largo, Acuarela Cerro Largo, y también la 89.5 Radio Sirio de FM Radio Sirio de Fraile Muerto estará allí en cadena con nosotros en sintonía, ¿verdad? Para llevarles a todo lo que va a ser desde las 10:30 de la mañana el próximo sábado, el sábado 10, si mal no me equivoco, directamente así el complejo del Cerro Largo Fútbol Club. Ya estaremos promocionando lo que va a ser, sin ninguna duda, ese evento tan importante para nuestro departamento y, por qué no, para nuestro país. Nos vamos, Juan, 11:53 minutos, pero antes, rápidamente, ayer se jugó por el campeonato Ciudad de Melo. Ganó Melo Wander, ganó Nacional, agónicamente los dos, más allá que Melo Wander fue superior, pero le dio tregua mi equipo, la zurra, ¿verdad? El Juventus le ganó Melo Wander 2-1, con gol de Padula Castro e Ignacio Cáceres. Para Juventus había empatado transitoriamente Manuel Denis. A primera hora, en el Baldassini, Nacional le ganó 1-0 a Convento con gol de Adiel Silva. Hoy juegan en Fraile Muerto a las 20 horas Artigas Fraile Muerto. Y en el Baldassini a las 20 horas Boca Universal estarán jugando, cerrando lo que es la sexta fecha del campeonato Ciudad de Melo, donde también se jugó, lamentablemente no tenemos los resultados ayer de la Master de más 50, más 40, porque por ahí, a ver si lo tenemos. No nos pasó. Se ve que sabemos bien de que no está en Melo, por eso Daniel anda viajando. No nos pasó los resultados, pero sí se viene, y vamos a difundirlo, la final regional Copa Robert Sueiro, el sábado 3, hora 18, Maldonado, Cerro Largo, estarán jugando allí en la cancha de Dover García, dice así, en el club Sportivo G, o sea, en Durano, en el club Sportivo G, estarán jugando la final de regional, donde estarán jugando Maldonado y Cerro Largo a las 18 horas mañana sábado, también lo que es la Master 45, en este caso estarán jugando en Durazno, esa finalísima regional. Le deseamos mucha suerte a la gente de la Master, así que el buen trabajo que está haciendo, yo creo que es el fruto, es, ¿por qué no? Pero estar primeramente en una nueva final y, ¿por qué no?, ganar el bicampeonato regional de lo que es la categoría. Nos vamos, nos reencontramos el próximo domingo 9:30 de la mañana, tempranito. Estaremos directamente de Jardines del Hipódromo con el señor Edgardo Parma, transmitiendo ese partido tan importante para nosotros, para poder, sin ninguna duda, los tres puntos traernos para Melo. Edgardo Parma, quien les habla, el maestro Jorge Ferreira, Juan Barbosa en estudios de aquí, para que la transmisión deportiva para la cadena azul y blanca de Radio Sirio de Fraile Muerto y Radio Acuarela 1520 AM salga a la perfección. Nos vamos hasta el domingo, si Dios quiere, 9:30 de la mañana, en sintonía de la radio de la gente, la 99.1 FM Ciudad de México.

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0: comenzando esta última edición de la semana con mucha música en el comienzo, como ya los tenemos acostumbrados. Hecha la invitación hasta las 14 horas, Mundo Latino en el aire, 464-264-22, 092-7250-79 para que se comuniquen con nosotros. Buenas tardes, compañero.
1: Hola, hola, ¿cómo está?
0: ¿Cómo está?
1: Yo estoy lleno ya.
0: ¿Está lleno, verdad?
1: Sí, por favor.
0: ¿Cómo estaban esos ñocos?
1: Increíble, muchas gracias.
0: Exquisito. ¿Verdad que estaban ricos?
1: No, exquisitos.
0: Espectaculares, la verdad. No, agradecerles ya en el comienzo a Laura y a Caudillo que se portaron con nosotros espectacular. Ayer lo esperaban a usted también. Sí. Entonces digo, bueno, le voy a llevar su porción.
1: Exquisito.
0: La verdad que espectacular. Aparte los recalenté en el sartén con un chorrito de aceite.
1: Ese gustito especial, Dios lo libre.
0: ¿Vio?
1: No, exquisito.
0: Muy la verdad que el tuco tenía un no sé qué.
1: Tiene un porqué.
0: Muy rico.
1: Igual
0: la verdad.
1: No del secreto porque si no.
0: Vamos a volver a comer gnocchi.
1: Y tiene algo secreto ahí.
0: Sí, está muy bueno.
1: No, la verdad
0: que espectacular ese tuco. Hacía mucho tiempo no comía un tuco con ese sabor.
1: Sí, sí, un sabor diferente.
0: Particular.
1: Sí, total.
0: Como siempre digo, podemos cocinar lo mismo cualquiera de nosotros, todas, pero cada uno tiene su toque espectacular. Bueno, así que agradecerle entonces.
1: Muchas gracias, que sí.
0: Una bomba.
1: Una bomba, la verdad.
0: Y me saqué una foto.
1: ¿De serio?
0: Sí. Y dice, claro, yo llegué a la hora inapropiada, porque llegué a la hora de la siesta. Caudillo estaba sesteando y se puede imaginar, yo me puse a cotorrear con Laura allí, se despertó y dice, bueno, ahora me toca a mí, venite para acá, me dice.
1: Oh, sí. Mirá vos.
0: Bueno, y la verdad que pasamos un rato re lindo allí. Le corté la siesta y bueno, está. Yo avisé que iba después de las 3. Así que
1: bueno. Después de las 3 puede ser cualquier hora.
0: Sí. Bueno. No. ¿Sabe que me río? Porque dice que Laura se le escapa a bailar el tango.
1: ¿En serio?
0: Y que llega toda pisoteada y toda monotoneada. Y digo, bueno, opa, digo yo, opa. No, es raro esos tangos.
1: No, pero los pies sí, porque la pisan, claro.
0: No sabe qué manera de reírme yo. Dice, ¿a vos alguien te hace cosquilla? Le digo, no, yo después que entro a reírme es muy difícil que me calme.
1: Claro.
0: Entonces, no, era un show allá.
1: Sí, bueno,
0: la verdad
1: bueno,
0: que un
1: bueno.
0: Rato muy lindo. Y dice, me encanta cuando vienen a mi rancho, dice él.
1: Claro,
0: dice, porque yo no soy, dice, de esas casas lujosas. Sí, dice, me siento mal, dice él.
1: Lo más lindo que hay.
0: La verdad que gente que quiero mucho, sí, gente del barrio, me vieron crecer allí,
1: puedo
0: ser perfectamente una de sus hijas.
1: Pero, claro.
0: Así que muchísimas gracias por el cariño. Y la verdad que el cariño es recíproco.
1: No, claro, la humildad no tiene precio.
0: Exactamente, tal cual. 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Hacer la previa hoy viernes, empezamos con algo tranqui nomás, alguna perrillita.
1: ¿Qué te parece?
0: Mañana, ojalá que acompañe el día, mañana está Lucas Hugo en la
1: Expo. Sí, lamentablemente están dando agua para
0: ¿sí?
1: esta.
0: Bueno, siempre dan agua.
1: No, pero no
0: cuando
1: va a llover,
0: hay Expo, siempre llueve. Bueno, 098-617-963, bueno, si llueve se come un buen poroto, una buena lenteja,
1: hay una
0: un buen
1: carpa como de 2 cuadras de grande,
0: sí.
1: Una inmensa la carpa.
0: Voy a ver si puedo ir mañana a darme una vueltita por allí.
1: Bueno.
0: Escuchar Lucas Hugo y más. Está también
1: Así nomás, creo, ¿no?
0: Los bembones van a estar
1: también. Sí, sí, sí.
0: Hay muy buena programación.
1: El domingo, ¿no?
0: Muy buena programación. Mañana sábado.
1: Mañana sábado también.
0: Sí, ahora me voy a fijar en la grilla y les comento por aquí. 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Vamos con otro tema solicitado, un saludo para Cristina, nos pedía el tema nuevo de Ángela, ese está en el ranking, lo van a poder escuchar mañana, vamos a ir con otro temita por aquí. Un saludo también para Fabio y Jimena de parte del Lobo Héctor, que como siempre dice, aguante el bolso y la plena. También vamos a complacerlo con un tema que pedía por aquí de Denis Elías. Con mucho gusto complacemos entonces. Bueno, bienvenidos a todos. Hasta las 14 horas. Nos acompañamos.

0: 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Bueno, yo hoy no voy a almorzar.
1: No, yo ya quedé completo.
0: ¿Ya está? Ya estoy. Apenas puedo respirar. Porque antes me había mandado un café con leche con una media luna, jamón y queso. No, mortadela uruguaya, queso, manteca sin sal. ¡Ay, ay, ay, Jesús!
1: Me gusta porque le pone de todo y le pone manteca sin sal. Al final, manteca sin sal.
0: No, y la media luna era de manteca. Pero con la manteca con sal queda espectacular. Wow, ¡ay, Dios mío!
1: Queda espectacular.
0: Yo sabe que yo me pongo a pensar todo lo que como y ¡ay, Dios, me da algo! Les juro. Pero no puedo parar de comer.
1: Lindo,
0: y ayer fui a lo de Sandra. ¡Ay, que le tengo que ir a pagar! Lo vi. Usted se hizo que no me vio.
1: Ah, no la vi.
0: Usted iba a pasar casi pasando el semáforo. Yo estaba en el kiosquito allí del predio de Libol.
1: Pero hubiera parado.
0: Mire.
1: Pero sí.
0: Me comí.
1: Sí.
0: A ver, ¿qué me comí? No me acuerdo qué comí.
1: Pues no le había caído mal acá lo que había comido. No,
0: pero no importa. Yo tenía que comer igual porque había quedado de ir. Ah, me importa, claro. Yo me mejoro. Sí, tomé tres vasitos de chocolate, pero no sabe qué rico que estaba. Me comí, creo que fueron dos porciones de pizza. Bueno, ya no me acuerdo lo que comí. Sé que tengo que ir a pagarle hoy. Porque vio que yo ayer había llegado con 125 pesos
1: es verdad.
0: Al primero. Sí, y sí. Bueno, y hoy cobro.
1: Claro.
0: Entonces, hoy voy a pasar. Aunque le dije, después vengo y te pago.
1: Sí,
0: y
1: claro.
0: No. No agarré plata. No cobré. Bueno, cobro ahora. Entro un ratito, paso por allí a pagarle.
1: Bueno, cuando vayas a pagarle, ya que está.
0: No, pero tengo. ¿Ya? No puedo, no sé, me voy a coser la boca.
1: No me
0: y
1: diga
0: sabes que escuché,
1: porque...
0: escuché a una persona allí hablando.
1: Sí.
0: Y me mataba de la risa. Digo, yo mañana lo tengo que comentar. ¿Vio que hay esos hombres que son tipos obsesionados con la mujer? Ay,
1: no,
0: mujer es fiel, mi mujer
1: enfermizo,
0: no me engaña.
1: Enfermizo,
0: mi mujer tal cosa. Y hasta cámara tenía el hombre. Pero tenía cámara para el vecino de enfrente. Y resulta que la mujer estaba pasando por el terreno lindero.
1: Le erró de cámara.
0: No sabe lo que me reí ayer. Le digo, bueno, yo mañana cuento y usted si se anima, llama a la radio. Le digo yo, dice, no, que me va a comprometer. Bueno, ayer escuché esa historia.
1: Pero increíble.
0: Sí, vio que hay hombres que son enfermos. No, mi mujer no me engaña.
1: No, Dios.
0: Pero ellos se creen que las engañan.
1: No, pero
0: entonces,
1: pasa que pone cámara de 90 grados.
0: Pero tenía, claro, pero tenía que haber puesto para todo, desde la terraza hasta todo, ¿verdad? Dice que saltaba el otro terreno. Nunca se imaginó el hombre, ¿no? Ay, Dios mío. Hay cada historia, me muero de la risa. Esa, ¿no? Bueno, así que bueno, ahora vamos. capaz que le da el coraje y llama, no sé.
1: No creo.
0: No sé. Bueno, le mando un saludo a Sandra, que siempre están en sintonía. Se debe estar descostillando de risa, porque mientras limpia allí lo de Libol junto con la compañera, siempre están en sintonía. Dice, lo que me haces reír no está escrito. Bueno, un saludo grande para ella. Que ya está retomando su actividad. Ya está bien de la cirugía de la pierna, que la habían operado de las varices.
1: Qué bueno.
0: Así que bueno, a seguir cuidándose. Y bueno, Esta tarde voy a pagarte, Sandrita, 120, no, 150 pesos era.
1: Más lo que creo. Consuma cuando vas a pagar.
0: No, voy a tratar de no. Voy a llevar justo y me voy a ir.
1: No me digas. Igual, pero eso no importa si paga después igual. Claro que tiene que ver.
0: Vamos a ver.
1: Eso no importa.
0: No me acuerdo. Creo que comí dos pizzas, una torta y tres chocolates. Los tres chocolates sí me acuerdo porque estaban espectaculares.
1: No hay dos sin tres. No hay dos sin tres.
0: Y después de noche, ¿qué fue que cené anoche? Ay, anoche me pusieron en la cocina. Tuve que hacer una ensalada a la Carolina en la casa de mi hermana. ¿Sabe lo que es la ensalada de la Carolina?
1: Ni idea.
0: Bueno, ahora le cuento. Sí. De papa, hervida.
1: Sí.
0: Y con ajo. Y ajo y mayonesa y un chorrito de aceite.
1: Ah, qué rico.
0: Rica queda, muy rica. Es de la estancia La Carolina esa ensalada, la hace mi madre.
1: Ah, mirá.
0: Bueno, y le cuento. Me tocó hacer milanesas de pollo, pero napolitana. Y no sabe qué bueno que me quedó. Y eso que le dije a Sandra, me voy cenada ya de acá.
1: Sí, claro.
0: Y seguí comiendo. No, le juro que si llego a pesar todo lo que como en el día.
1: Y para rematar los ñoquis.
0: Y los ñoquis. Los ñoquis ahora, compañero. Wow. Por eso es que no puedo ni hablar casi. Pero bueno, era.
1: Bueno, está.
0: Valía la pena.
1: Está bien gastado.
0: Vamos con otro tema.
1: ¿Y así quiere llegar a fin de mes usted?
0: No, ¿sabe qué? Me tengo que poner en forma que el 14 de noviembre tengo ese casamiento.
1: Sí, yo sé, yo de casamiento yo sé, pero yo no veo que te arranque la dieta. Hace como 3 meses que me está diciendo.
0: No, y me pongo a hacer ejercicio como sí. Más de lo que gano.
1: Claro.
0: Bueno, vamos a otro tema más y marcamos la tanda de la radio y volvemos enseguida. No, en realidad, todo lo que comento no es lo que como, igual, ¿no?
1: No vayan a creer que es verdad.
0: No crean que es verdad.
1: No vayan a creer que es verdad.
0: Ay, qué horrible. Yo no puedo creer todo lo que como, ¿sabía? A veces me pongo a pensar y digo, ay, Dios mío. Bueno, que Dios me siga dando.
1: Y salud. Y billetera.
0: Yo seguí comiendo.
1: Y billetera.
0: A las casas ajenas.

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0: Ay, no he parado de reírme en todo este rato. Ay, qué horrible. Ay, cada historia, qué Dios mío. Aparte, me empiezan a mandar mensajes al número de la radio acá con cada historia. Dice Isabel, tendría que haber puesto una cámara 360. Claro, capaz que en aquel tiempo no se dio cuenta. Sí. Ahora están las lámparas.
1: No, no, ahora.
0: Ahora hasta las lámparas son cámaras, este. Sí. Y aparte te están mirando por el celular.
1: Decís,
0: ¿dónde estás, mi amor? En casa. Sí. ¿En casa de quién?
1: En casa de mamá, y tu madre está conmigo.
0: ¡Qué horrible! 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
2: ¡Qué persona!
0: Hay historias, ¿eh? No, barbaridad. 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
0: 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Ay, Dios mío, hay cada historia acá. Me contaron una que fue, parece que una pareja no, la mujer o no sé qué, fue a almorzar a Ceguá y parece que entró el susodicho y bueno, y se murió, pobre.
1: Le dio un infarto.
0: Le dio un infarto, ay, pobre. Imagínese que usted vaya a almorzar y que llame. ¡Ay! Dios. Que lo llame. Y se ¿sabes qué?
1: Estaban fuertes los ñoquis.
0: Tu mujer estaba en la casa de fulano y fulano murió.
1: Le dio un infarto.
0: Ay, ay, ay, Jesús.
1: Y bueno, no sé. Eso no se puede manejar.
0: Se tomó una pastilla azul antes.
1: Sí, imagínate, pa. Dios, no, libre.
0: Por la duda. Oh. Ay, qué horrible, vos. Ay, no, no. Bueno.
1: Y la gente se pone a contar la historia, ¿viste?
0: Me siguen las historias en los celulares. Sí, sí. Menos mal. No me vayan a pasar nombre porque igual yo no, sin no, querer.
1: No. Pseudónimo nomás.
0: Yo sin querer, queriendo, doy el nombre, pobre. La mujer ahí viene y me mata igual.
1: No, no.
0: Yo no tengo nada que ver. Es con otra, no es conmigo, que
1: no,
0: me importa.
1: Nada que ver, se lo dije al aire, ¿no?
0: No escucha a nadie. Ay, no, yo tengo un caso.
1: Sí.
0: Ay, pobre, que me da pena la mujer, sí, a mí igual. Y bueno, el hombre siempre fue pata de bolsa. Y yo digo, el hombre que engaña siempre, no cambia. Se porta bien un ratito, dijera uno, hasta que consigue lo que quiere. Pobre, me da cosa porque la mujer piensa que el hombre está trabajando y el hombre estaba visitando a la otra. Ay, qué horrible, vos. Qué pecado.
1: Entonces lleven la plata a la casa.
0: Y es verdad, hay gente que piensa así, sabía.
1: Total.
0: A mí qué me importa, mientras me dé a mí lo que... Ay, qué horrible. No, yo no soy... No me gusta eso a mí. Prefiero no estar. ¿Por qué es feo ser engañado?
1: No, claro.
0: No sé. ¿Usted qué dice? ¿Usted engañó alguna vez? No. No.
1: Jamás.
0: No le... No le creo. ¿Eh? No le creo, compañero.
1: ¿En serio?
0: No.
1: Carita de ángel.
0: Bajado, bajado el cobazo de arriba. Ay, no, por favor. Bueno. Quedó, quedó en el pasado, compañero. Ahora hay celular. Ahora no se regale, compañero. No llores. No.
1: ¿Qué compañera que tengo? Bueno, ya.
0: No llores, Desmar.
1: No, no.
0: Yo cualquier cosa tiene.
1: Yo no risa.
0: Cualquier cosa tiene el auto.
1: Sí. Sí. Tiro los ancianos, lo ancianos. Agarro la cosa de pesca. Le voy a pescar.
0: Y si no lo dejan agarrar, pase por Mundo Pesca y sí, lleva claro, todo.
1: Todo de pasada, sí.
0: Completito. Claro. Y de paso se tira en el arroyo. No,
1: capaz que floto. Capaz que
0: lo lleve la corriente.
1: Capaz que floto.
0: Usted no vaya a llegar a su casa. No. Igual es broma, ¿eh?
1: No, es broma. Sí. Es broma, sí.
0: Me mata Laura, ¿no? Pobre, yo no la conozco, pero es broma igual, estamos barriando. No sé si usted fue pata de bolsa, es un problema, yo no tengo nada que ver. Hágase cargo.
1: Yo no me hago cargo, si usted lo está diciendo. Yo no me hago cargo de nada.
0: No, yo solo le pregunté, compañero. Yo no le aseguré nada. Si yo no serví de colchón.
1: Yo le contesté.
0: Yo recién lo conozco a usted. No sé de su pasado.
1: No, mejor.
0: Ni me interesa. Lo pasado pisado, dicen, claro. ¿No? Mire que el que a hierro mata, a hierro muere.
1: También.
0: Un clavo saca otro clavo. Sí, no se olvide.
1: ¿Y por qué me lo dice así?
0: Porque estamos en esa, ¿no? Estamos farreando nomás.
1: Sí.
0: Ay, no llegan cada historia. Y acá me pregunta. Buenas tardes. Y los gnocchi también comió. Dice, me río acá con mi doña. Sí, comí, por supuesto. Yo no desperdicio nada. Ni la Mari José por acá también. Buen fin de semana, muchas gracias. Ay, se mata de la risa la gente, vos. Un saludo para Isabel. Tengo
1: no,
0: a María.
1: No pueden negar que estas dos horas se divierten.
0: Ay, Dios.
1: No, eso no pueden negar.
0: Y hasta se llenan de todo lo que hablamos de comida. Un saludo afectuoso para los dos. Bueno, muchísimas gracias.
1: Gracias.
0: El sorteo lo vamos a dejar para...
1: El lunes.
0: El lunes, sí. María Pereira, bueno, muchísimas gracias. Mariela pasa mensajito por acá también, ya lo vamos a reproducir. Bueno, les cuento por aquí. Ay, Dios mío. Es todo broma igual.
1: Todo broma,
0: nos estamos,
1: sí,
0: sí. Nos estamos divirtiendo acá con el compañero Denver. No. Bueno, Almacén Flavia, ¿dónde vas a encontrar la pastillita azul, la pastillita blanca y todo lo que quieras? 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
1: 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Diazepam, dice usted. El diazepam, celeste. Claro.
0: No sé por qué no tomo.
1: No, diazepam para dormir es celeste.
0: Ay, a ver quién llama acá.

0: No sé, me dan ganas de sacar un préstamo porque me insisten tanto.
1: Exacto.
0: No, pero no, no puedo sacar si yo no tengo cómo pagar. Que lo ofrezcan a alguien que tenga ganas de...
2: ¿De no pagar?
0: De no pagar. No, yo no, pata, loco, Dios nos libre, me da algo. 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
2: bueno, ¿cómo estás? Por algo lo ofertan.
0: Ay, no, pero todito los días me llaman. ¿Tenés aprobado hasta 190 mil pesos?
1: Bueno, pero si tiene crédito, porque es buena pagadora.
0: Claro, los necesito, capaz sí, que no, sí, no, claro. Pero no, no, porque no puedo afrontar más cuentas de las que tengo. Soy sola y a veces salgo de un trabajo, me voy para el otro. Tres trabajos en un día me mata.
1: Uno para
0: y ya estoy viejita para esos trotes ya. Sí, me gusta darme mis gustos, pero no.
1: Sí,
0: tampoco
1: sí.
0: Matarme tanto. No.
1: Si no tiene gracia, no disfruta.
0: Y claro, no. Muchas gracias, les agradezco de corazón, pero no, por el momento no. 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

0: 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Hay que marme. Qué horrible. No, en serio, lo que pasa es que a veces uno se va. No,
1: pues estamos bromeando, ¿cuál es el problema? ¿Se pone más nerviosa de usted, claro, que yo?
0: Claro, porque como yo no tengo compromiso con nadie.
1: Bueno, yo estoy tranquilo, usted no me ve tranquilo.
0: Sí,
1: y bueno, entonces, ¿usted me ve tranquilo a mí?
2: Sabe que me atrapa en su red. No estoy a gozar y quiere que le roce la piel. Si se escapa conmigo va a quedarse.
1: Ay, no me ve tranquilo.
0: Ay, Dios. Ay, usted de mar, Dios mío. Ay, no sabe la macacada que me hace. No, no, no. 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
1: Tienes que estar tranquilo, pues. Estoy tranquilo.
0: Se va a volcar todo el agua arriba, compañero. 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Bueno, ay, el primo en sintonía por aquí se mata de la risa. Humor, tengan juicio, me pone.
1: El humor no se puede perder, es lo mejor que
0: él,
1: hay.
0: Él es muy, sí, muy correcto.
1: Sí.
0: No, va con onda, va con onda. Todo va con onda.
1: Los calladitos
0: son los peores. Por eso yo hablo y hablo y hablo.
1: Primo, así. ¿Cómo te ataca?
0: Mío no tiene nada que decir. De calladita no tengo nada.
1: No, eso, por favor. Dijo muda la partera.
0: 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No, no. No, pero en serio, me quedé tipo con culpa porque yo farreando con usted, porque yo jodiendo con los mensajes que llegan y digo, ay, igual meto la pata.
1: No,
0: pero
1: tranquila,
0: no,
1: tranquila.
0: Tranqui.
1: No
0: pasa nada, si ya no lo corrió antes, no. Ahora menos.
1: Pero ahora ni pensar.
0: ¿Usted se está haciendo cargo de lo que dice?
1: Sí, no, sí, bueno, soy grande.
0: Apague el micrófono, cualquier cosa, compañero.
1: No, tranquila. Te quede tranquila que no pasa nada. Usted... El lunes vengo.
0: Usted quede tranquila que yo estoy temblando.
1: No.
0: Bueno, si escuchan, ¿en qué barrio vive usted?
1: No, pero si esto fuera televisión, yo no le
0: decía. Escuche, ¿en qué barrio vive usted?
1: Zona Norte.
0: Bueno, si usted escucha.
1: Sí.
0: Hombre fue decapitado por su señor.
1: Pues usted no me va a atender el plazo hoy.
0: ¿Eh?
1: Usted no me va a atender el plazo.
0: Era ayer.
1: ¿Ya me extendió?
0: No, porque hoy yo creo que...
1: Se termina todo.
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0: Ustedes escuchen, la primer señal es el lunes a primera hora. Si Denver no está en los estudios, es porque pasó al otro plano.
1: El lunes no hay informativo.
0: Ay, qué horrible, por favor. Bueno, les cuento por aquí. No, es broma.
1: No, es broma, sí.
0: Usted haga las cosas bien igual.
1: Yo hago las cosas
0: bien. Mande un ramito de flores allí, de flores y planta 18. Una cajita de bombones.
1: Usted es guapo para elegir también,
0: ¿no? O si no, la invita a cenar allí en Don Francisco. Está bueno.
1: Usted tiene cada idea también.
0: ¿Un vinito? Llama un taxi, no maneje por las dudas. Y bueno, y ahí se va para él. No vaya para su casa.
1: Sí. Parece que pase lo que pasó en la Ceguá.

0: Murió contento.
1: No, murió, pero re feliz. Ese sí, quien pudiera.
0: Ay, qué horrible, por favor. 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No fuimos por las ramas, por favor. Ay, no manden más mensajes, por favor, porque no puedo más.

0: Bueno, muchas gracias a la audiencia por los mensajes espectaculares. La verdad que, nos reímos, disfrutamos haciendo este mundo latino, pero va todo en onda de broma. Son, capaz que son historias reales, pero nosotros no conocemos los personajes, quién son, y bueno, y si los conozco, mejor me hago la desentendida. 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Vamos con más solicitado. Fernet con coca, nos pedía Mandela, con mucho gusto complacemos. Nos llega otro mensaje por acá, de una historia real. Esto sí fue real, porque le pregunté al compañero y el compañero sí sabe de esta historia. Sí, acuerdo, yo soy muy, muy chica, creo, para esa. Bueno, acá hay una que dice que está tendiendo la ropa y ve una tanga roja y cómo se ríe, dice. Me acuerdo tuyo. Bueno, qué gracioso. Saludos. Mariela también nos pedía algo de Sebastián Barbosa. La vamos a complacer con mucho gusto. Dice, cuando empezás el programa me pongo a limpiar a todo volumen la música. Dice, lo que me río con ustedes. Dice, muy entretenido. Bueno, me alegro mucho. Esa es la idea, salir un poquito de la rutina.
1: La rutina,
0: bueno,
1: claro.
0: Con historias reales, pero nosotros hacemos como que no sabemos.
1: Sí, no.
0: Por la duda. No, claro. No vaya que metamos la pata.
1: Como Shakira, ciego, sordo y mudo.
0: Exactamente. Pero es lindo de vez en cuando escuchar las historias, claro. Así.
1: ¿Quién no le gusta chumear?
0: Sí, que los hombres son peor que las mujeres a veces.
1: ¿Qué? No se haga la santa tampoco.
0: ¿Eh?
1: No se haga la santa tampoco.
0: No, yo dije que a veces los hombres son peores que las mujeres.
1: Sí, no, claro, también.
0: Eso dije yo.
1: Claro. Bueno, pero a ver.
0: A ver.
1: Se supone que un hombre tiene 5, 6, 7, 8 amantes.
0: Sí.
1: Bueno, ¿qué engaña a un hombre? ¿Cuántas mujeres hay?
0: ¿Cómo dice usted?
1: Se supone que hay hombres que tienen 4, 5, 6, 7, 8 amantes.
0: Sí, ¿dónde están?
1: Es un hombre solo, ¿no?
0: Sí.
1: ¿Cuántas mujeres son?
0: Son 8.
1: ¿Quién engaña más?
0: La mujer. ¿Ah? Es que cuando ustedes hacen algo,
1: sí.
0: Las mujeres ya fueron, vinieron, dieron vuelta y están esperando.
1: No, eso yo lo reconozco.
0: La mayoría de los hombres son un caramelito envuelto.
1: No, pero yo sé, sí. Eso.
0: Porque a veces se creen inteligentes y dicen, ay, porque yo la engaño. No. Mentira, eso.
1: Eso que la mujer es sexo débil, que menos inteligente, yo no creo eso, ¿no?
0: Yo conozco un hombre que lo conoce todo Melo.
1: Sí, sí.
0: Que él era, engañaba a la señora. Sí, sí. Cuando se enteró que la señora andaba con un alto mismo, ¿sabe cómo quedó?
1: Claro.
0: Pero por el suelo, porque nunca imaginó, porque para él era. Me gusta fulana y ando, porque era...
1: No, yo no comparto ese pensamiento.
0: Cool.
1: Comparto ese pensamiento. Para mí las mujeres son 10 veces más inteligentes.
0: Exactamente.
1: No, eso...
0: ¿Los envolvemos como un caramelito?
1: Tampoco, tan así.
0: Bueno, hay mujeres que son muy habilidosas, no, y hay otras que hay hombres que son
1: bueno,
0: también.
1: Por los dos lados,
0: bueno.
1: Claro, sí.
0: Cuando me acuerdo del hombre que fue a comprarle la rosa para la mujer y para la amante.
1: Ah, sí, ¿qué pasó?
0: Sí. Eso. Ah. Que el hombre le compró para las dos. Sí. Quiere quedar bien con Dios y con el diablo. Sí, sí. Pero él piensa que él es inteligente, pero yo creo que la mujer ya se le está haciendo hace mucho tiempo también.
1: Sí,
0: sí, sí. Y es como usted decía, a veces me trae la plata y bueno, que sí, haga no, lo que no, quiera.
1: Yo conozco cantidad.
0: Ay, pero
1: de casos.
0: Qué feo.
1: Y hay gente, la mayoría piensan así.
2: Qué bonito te queda la.
0: No, no.
1: Bueno,
0: no
1: tenemos los dos pronto, Lucas.
0: Adelante.
1: Y tenemos. Ya no tiene novio.

0: historias, ¿no?
1: Ay, ay, sí.
0: Claro, pero cuando pasó eso, ¿qué? Yo era muy chica, no, hace tantos años.
1: Capaz que ni nacido era yo, porque... Yo me acuerdo que yo era muy chico y ya se comentaba esa historia.
0: Entonces usted era
1: nacido. No, y mi suegra siempre hablaba de esa historia, por ejemplo, de la muchacha esa. Sí, ¿vos? Hace muchos años, ¿no?
0: Sí, sí. Entonces está.
1: Hoy en día capaz que ya no pasa porque por otros temas, ¿viste? Pero...
0: Por sí. Eso es la orden ahora después de cuatro horas.
1: Claro, claro, médico forense entrega el cuerpo por las muertes súbitas famosas esas.
0: Igual se ha escuchado alguna que otra.
1: Y hay muchos casos que han vuelto a la vida después de 2 o 3 horas. Ha pasado.
0: ¿Vos?
1: Sí, es bravo eso.
0: ¿Sabes lo que te...?
1: No, está loco.
0: No, no. No debe ser fácil.
1: No debe ser fácil.
0: Bueno, les cuento por aquí que... siguen llegando los mensajes de gente. Che, pero no, en serio, se ve que unos cuantos muertos en los hoteles, en los moteles, porque acá me ponen.
1: No, hay varias noticias que no sabía yo.
0: ¿Eh?
1: Hay varios que yo no sabía.
0: Dios mío, qué sorpresa te da la vida. Bueno, la verdad que sorprendida estoy. No pensé que fuera a tener.
1: Sí, pero somos 70.000 habitantes, imagínense.
0: No pensé que fuera a tener tanta repercusión eso de la cámara. Que el vecino había puesto cámara al revés. Le había cruzado por el fondo.
1: Con las cámaras de hoy en día no le pasaba eso.
0: No, ahora la lamparilla es cámara. Sí, ¿sabía?
1: Un botón de la camisa.
0: Así que tenga.
1: Un botón de la camisa, cámara.
0: Tenga cuidado, ¿eh? Tenga cuidado.
1: Usted me dice a mí, me acusa a mí. ¿Qué amiga que tengo, ¿no? Compañera como usted, ¿para qué quiere?
0: Anden siempre con una remedita por abajo, para la duda.
1: Tapar los botones.
0: Porque después.
1: No, sí.
0: Para que no haya confusión.
1: No diga que no te avise.
0: Usted muéstrese bien cuando salga.
1: Sí,
0: y si
1: claro.
0: Quiere salir de garufo, sí. No se muestre tanto, se pone un buzo para arriba y no muestre lo que tiene por abajo.
1: Todos los días te aprende algo.
0: Ay, Jesús. Yo tiro tips, ¿está? Yo le tiro tips.
1: No, claro. Sí, pero... No está tan mal, ¿eh?
0: Deja una mudita en el auto. Sale con otra ropita.
1: Mirá.
0: Y después cuando llega a su casa se cambia.
1: ¿Viste lo que yo digo? Ah, sí. Ah, sí. Son re tontas.
0: Ay. Bueno, yo le digo, usted hace, si usted quiere. Se puede poner o no. Yo le doy la idea. Cualquier cosa. Patricia me dijo.
1: Sí, claro.
0: Va a limpiar el auto su señora y dice, ¿y esta muda de ropa? No,
1: Patricia
0: esa.
1: Me dijo,
0: me dijo Patricia que por las dudas
1: sí,
0: que
1: ahí, me cayó en un bar,
0: dolor de barriga o
1: algo. Claro, cualquier cosa. Cualquier excusa es válida.
0: Todo, toalla, perfume, jabón.
1: Mira lo que usted está aconsejando para la audiencia.
0: ¿Qué?
1: Mira lo que usted está aconsejando para la audiencia.
0: ¿Usted piensa que no lo hace?
1: No, pero mucho van a agarrar su consejo.
0: Y bueno, que lo agarre. No. Pero después que no me culpen a mí, porque yo no tengo nada que ver.
1: Ah, claro.
0: Yo solo di la idea.
1: La idea.
0: Nada más.
1: Que lo hagan es otra cosa.
0: Y claro. La gente es grande, cada uno sabe lo que hace. Yo no le voy a poner un arma en la cabeza para decirle, lleva una muda de ropa.
1: Total.
0: Ojo que mañana está Lucas Subo, ¿eh?
1: Ah, es verdad.
0: Hoy tienen que mandar muchas flores.
1: Mucho chocolate.
0: Mucho bombón.
1: La amiga, sí, 18, tiene que estar preparada.
0: Sí, mucho peluche también. Ajá. Y miren que llegaron los girasoles, ¿eh? Y las rosas, va.
1: Hoy mañana está el boom.
0: Una más linda que la otra.
1: Hoy mañana el boom.
0: No, tiene que ser hoy, compañero. Con tiempo tiene que ser.
1: Sí, sí.
0: 099-880-954. Se me caen las lágrimas. De tanto que me he reído, se me caen las lágrimas. 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Ay. Yo pienso que mañana voy a ir a bailar con Lucas Hugo.
1: Vamos a ver, Lucas Hugo.
0: Sí, seguramente.
1: Está bien.
0: Ojalá que el tiempo acompañe.
1: No, y es temprano, creo que canta temprano.
0: ¿A las 10?
1: Sí, no es muy tarde.
0: Creo.
1: Tengo entendido que por ahí sí.
0: Si el Benja me acompaña, porque el Benja.
1: No, pero el Benja va, sí. Va porque le conviene ir al Benja.
0: No,
1: el Benja le conviene ir, sí.
0: Sí.
1: No, mire que sí,
0: Capaz que ya quedaron combinados.
1: Te piensa que no, pero mire.
0: Sí. ¿Cómo es que dice?
1: Y el Benja no dice nada, me queda callado, no dice nada.
0: ¿Cómo es que dicen?
1: Es que callan
0: todo. Hijo de tigre.
1: Todo es bueno, sale.
0: Ajá.
1: Ajá, Dios. ¿Ah? Sí. Y si queda callado, otorga.
0: No, pobre Marcelito. Más bueno era que.
1: Sí.
0: Sí. Cuando dormía. No me enteré de ninguna yo igual.
1: No. Si no se enteró, está.
0: Sí, si no tenía que ir allá, ¿y qué voy a hacer ahora? No puedo hacer nada, compañero.
1: Sí, ¿qué va a hacer? Ya está.
0: Acá tengo el celular que era de Elmi.
1: Sí.
0: Y el chip. Y la computadora. No, pero hay muchos archivos borrados. Sí. Yo creo que.
1: Hábil declarante.
0: Y bueno, también. Si las hizo, yo no me enteré. Sí, dice que si no te enterás, el corazón no. Totalmente. No pasa nada.
1: Ojo que no ven, corazón que no.
0: Dicen. Contigo. Ay, pero no. Qué desilusión sería. Me muero, ahí sí que me muero.
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0: Ah, bueno. Bueno, Mariela. Contá con eso entonces. Después me pasás el touch. Ella dice que cumple años este mes, quiero una tanga roja. Bueno,
1: ¿ah, sí?
0: Muy bien.
1: Está de moda.
0: No sé para qué día la querés.
1: Tenga cuidado que no se la vas a robar de la cuerda.
0: Me decís lunes, domingo, lunes, martes, miércoles, jueves, viernes, sábado, domingo. Y yo te la mando a personalizar y todo.
1: ¿Qué es lo que?
0: Para Mariela, con mucho cariño. De mundo.
1: Mundo Latino, las 2 horas más.
0: Las 2 horas más entretenidas de tu día. Y bueno, y ahí tiene que ser entre las 2 y las
1: 2. Ah, también sí.
0: Escuchando Mundo Latino.
1: Eso también, claro. De 12 a 2.
0: Claro.
1: O si no, los fines de semana.
0: Los fines de semana, sábados o domingos.
1: No con lo más.
0: Ah,
1: con lo más.
0: Bueno,
1: puesto 1, que... puesto 2.
0: Ay, ay, ay. Así que bueno, contá con eso entonces, Mariela. Miren, me pide la tanga roja de Mundo Latino.
1: Dios, Dios. Dígale a tu amiga que traiga para vender.
0: ¿Eh?
1: Dígale a esa amiga que traiga para vender, Flavia. Que encargue.
0: Yo voy a empezar a hacer los souvenirs. Van a ser tangas rojas.
1: Ahí está. Los próximos cumpleaños de Mundo Latino.
0: Solo tanga roja regalo.
1: Chacha.
0: ¿Qué le parece?
1: Claro.
0: Yo ya estoy planeando la fiesta.
1: Aparte,
0: igual,
1: sí, para hombre, para mujer, porque el hombre va y la regala.
0: Escuche una cosa.
1: Sí.
0: Cuando haga la fiesta Mundo Latino, yo quiero que esté usted. Este año no tiene excusa.
1: Sí.
0: Mire que vamos a preparar la fiesta.
1: Sí, sí.
0: Vamos a regalar tanguitas.
1: Sí.
0: Y bueno, ¿y usted?
1: Yo las pruebo. ¿Cuándo es la fiesta? ¿Cuándo es? Avise. Avise.
0: Usted la tiene que entregar, compañero.
1: Ah, bueno, está, pero explíquese.
0: Se la prueba por arriba del
1: y si se queda grande o algo, le cambio el tallo en un momento. Así.
0: ¡Ay, ay, ay! Date una vueltita. A ver cómo te quedo. ¡Ay, ay, ay! ¡Ay, Dios mío! ¡Ay! ¡Ay, nunca pensé reírme tanto! Bueno, me voy, la verdad que explotada de cariño. Y con los ñoquis acá en la mitad del estómago, porque no me bajaron todavía. Agradecerle
1: a Laura
0: y a Caudillo, la verdad, y a la audiencia, que la audiencia es la mejor,
1: la verdad,
0: sin duda alguna.
1: Se suman, nos divertimos todos.
0: Ay,
1: juntos.
0: Sí, la verdad que sí. Bueno, la invitación está hecha para sábados y domingos. Compartir juntos los más aprobados, que la verdad, una selección muy linda. Muchos puestos descendieron, otros subieron. Algunos entraron.
1: Novedades.
0: Nuevos recomendados.
1: Sí, claro.
0: Así que a disfrutar. Hoy ya pueden escuchar lo nuevo de Así Nomás y Flor Ribeiro.
1: Mirá qué bueno.
0: Ya está en todas las plataformas, así que fuiste tú, pero
1: y lo
0: ya
1: de Fede, lo de Fede también.
0: Sí, ya lo pueden escuchar también. Sin Miedo a Nada de Fede Rosa, también ya lo pueden escuchar. Y dimos la primicia de Así Nomás y Flor Ribeiro, la dimos acá, pero ya hoy van a poder escucharlos en todas las plataformas. Así que felicitaciones, un tema que está espectacular. Y bueno, muchísimos éxitos. Bueno, que tengan buen fin de semana.
3: Bueno, gracias, compañero. Igual, gracias igual.
0: Que no lo gracias corran.
3: Igual. No, no.
0: Si lo corren cualquier cosa, tengo la cucha del perro allá en el fondo.
3: Buenísimo. Está. Gracias por lo que me quedo.
0: Sí, lo invito. No, ¿sabe dónde? Después de tirar un colchón también. Abajo del parrillero que tengo espacio.
3: Ah, bueno, claro. Ahí no me mojo por lo menos. Nos vemos, nos vemos. Que pasen bien.
0: Que pasen todos.
3: Chao, chao.

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0: 17 grados dos décimas la temperatura actual. 66% el índice de humedad. La visibilidad alcanza los 15 kilómetros.
1: No intentes que no pase nada.
0: Está nuboso y va a continuar algo nuboso y nuboso. Nunca tus palabras. Viento del noreste con rachas hasta de 40 kilómetros por hora. Con periodos de variables. 4 grados será la mínima aproximadamente esta noche.

como siempre en la compañía de todos ustedes que nos escuchan además a través de la web radiofm991.com. Desde cualquier parte del mundo, 092-725-079 para comunicarnos. Hasta las 15 vamos junto a Fernando Producciones, cómplice de tu imagen.

ícono de los 90, de la música de los 90. Jamiroquai, Cosmic Girl. 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

0: Gatitas y ratones, el trabajo de Turf. 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
0: 14 horas 34 minutos en todo el país. Aquí estamos como siempre y hasta las 15 contigo.

Hoy tenemos lectura infantil para destacar. De Susana Isern, Mónica Carretero y Javier Ferrero. Edita Nube 8. Tiene 60 páginas. Se llama Una canción para cada emoción. Vamos a cantar una canción para el enfado, otra para la tristeza, para la alegría, los celos, la envidia, el miedo, la sorpresa, el amor, el asco y la vergüenza. Si una emoción nos desborda, estas canciones nos pueden ayudar a entenderla mejor. Ah, y por supuesto, también tenemos una canción para nuestro gran investigador, el inspector Drilo. Y otro para el emocionómetro. Una canción para cada emoción. Edita Nube 8, tiene 60 páginas y le pertenece a Susana Cern, Mónica Carretero y Javier Ferrero.

Clásico de clásicos, este de Duran Duran. Save a Prayer. No se olviden que mañana sábado, 3 de octubre, en Gimnasio Municipal, una gran jornada de boxeo profesional, fecha Mercosur 5. A las 18 horas comienza. Organiza la Academia de Boxeo de Soñora. Barrio Soñora. Gimnasio Municipal de Cerro Largo, entonces. Lindo para toda la gente que gusta del boxeo. Van a ver allí dos enfrentamientos, Piris versus Rodríguez y Domínguez versus Reyes. Organizado entonces por la Academia de Boxeo de Barrio Soñora. A las 18 horas, mañana sábado, en el Gimnasio Municipal de nuestra ciudad.

Vamos con el pronóstico para mañana sábado 3. Desmejorando con aumento de nubosidad, precipitaciones y probables tormentas. Viento del noreste con rachas hasta de 40 kilómetros por hora. 20 grados la máxima y 6 la mínima. El domingo 4, disminución de nubosidad, precipitaciones aisladas, mejorando, neblinas. Viento del sur, 22 la máxima y 10 la mínima.

Vámonos, dijo Julieta Venegas. Gracias a todos, como siempre, por acompañarnos. Buen fin de semana. Nos reencontramos el lunes, minutos después de Mundo Latino aquí en la radio. Gracias, chau.

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0: podemos hacer acá en el comienzo, mejor dicho, en la puerta de la radio, para poder ingresar un QR o algo?
1: Así ya sabes cómo son los viernes.
0: Pero el de... ¿quién deja entrar al de la flauta? ¿Quién deja entrar?
2: Este es mi equipo.
0: ¿Cómo?
2: Este es mi equipo. Este es mi equipo.

0: hermosa tarde de viernes. Hoy
1: empieza la guerra.
0: Empieza la guerra.
1: Esto es la guerra.
0: Esto es la guerra, señoras y señores. ¿Por qué es la guerra?
2: Porque ¿tienes dolor de garganta?
0: No, estoy bien. Estoy bien. Disculpen. Hoy empieza la guerra. Porque como todos los viernes, la producción del programa me desafía a descubrir...
3: una gran canción.
0: A descubrir una versión absolutamente desconocida, al menos para mí, de un clásico de la música. Ayer fue el Día Internacional de la Música. Tuvimos en la entrevista a Alejandro Lerner. Nos regaló buenos momentos musicales. Y ahora la música vuelve a tener un lugar importante en este programa.

0: Antes de comenzar con este desafío, un oyente al 101.9 manda un mensaje que dice: Peti, el de la flauta, ¿tiene solo ese tema o tiene algún tema más? Dice Martín. Martín,
1: ay, Dios mío,
0: yo no tendría que haber leído este mensaje y vos no lo tendrías que haber escrito. ¿Por qué? Porque esto es así. El chico de la flauta lo que más quiere es tocar la flauta en vivo aquí en el programa.
1: No, no, no, ay, no.
2: Sí,
3: no. Sí.
0: Me está doliendo la panza. Hamelin, sí.
1: ¡Adelante!
0: Ay, no, no. ¿Era necesario? Pero...

0: Ay, ya.
1: Ta, basta, por favor.
0: Ay, basta. Suficiente por hoy.
2: Sí.
3: Sí.
0: Suficiente por hoy.
4: No, no, no, otra vez no, otra vez no. Otra vez no. Adelante. Ay, no. Misión imposible. Es una vergüenza este tipo. ¡Para va!
0: Al cielo que le cerraron. Gracias al cielo que le cerraron la puerta en la cara. Hay gente que se merece eso y mucho más.
2: Sí.
5: Atención.
0: ¿Qué tal, Tempone? ¿Cómo le va? ¿Todo bien?
6: ¿Cómo andas, Peti?
0: Bien. ¿Se me escucha bien de la garganta o ando medio complicadito?
6: 90%.
0: 90%, bien, perfecto. ¿Usted bien?
6: Bien.
0: Jorge Díaz, ¿todo bien?
7: ¿Cómo le va? ¿Cómo
0: Muy anda? Bien, ¿qué tal todo?
7: Bien.
0: ¿Usted? Bien. ¿Preparados para hacer un lindo programa hoy?
7: Como todos los días.
0: Muy bien, ¿cómo? ¿Tenemos mano hoy?
7: Estamos trabajando para eso.
0: Yo estoy muy bien. ¿Me ven mal?
7: ¿Descansaste bien?
0: Descansé bien.
7: ¿Dormiste en la cama como corresponde?
0: Dormí en la cama, descansé bien. No tanto como hubiera querido, pero descansé bien.
6: Bien.
0: Estuve...
7: ¿Gimnasia?
0: ¿De cómo?
7: Es viernes.
0: Hoy es viernes, no hicimos ningún tipo de ejercicio.
6: Muy bien.
0: Pero mañana...
6: ¿Ya tenés planes?
0: Mañana cardio. Opa. Mañana hacemos cinta o bicicleta.
7: ¿Sábado?
0: Sí, claro. Viernes no hago nada, sábado sí.
6: Muy bien.
0: ¿Solo? Domingo no sé, lunes sí.
6: ¿Solo?
7: ¿Solo?
0: Solo, sí, solo.
6: Bien.
7: Muy bien.
0: ¿De deberes?
7: Está bien, está perfecto.
0: ¿Ustedes no ven cómo los tubos me están creciendo?
7: Te estoy notando un poco más ancho.
0: ¿Viste? ¿Qué les pasa?
6: Nada.
0: ¿Por qué se ríe, Díaz?
7: No.
0: ¿Qué tal, Nico? ¿Cómo estás?
8: ¿Qué tal, Peti? Buenas tardes.
0: Bien, vamos a arrancar con esto. ¿Es una canción de qué año?
6: 1983,
0: me gusta.
6: Elegida por Rodríguez.
0: Por Rodríguez, Nicolás Rodríguez. Uh-huh. Es un lindo año, 83. Es un lindo año desde el punto de vista musical. Uh-huh. Antes de comenzar yo en la radio, obviamente.
6: Bien.
0: Pero ya me gustaba mucho la música.
6: Bien.
0: ¿Podemos, la voy a adivinar? ¿Es una banda?
6: No.
0: ¿Es un solista?
6: Solista.
0: Sol, una, entonces. Es una. Como yo leo todo. Una solista.
7: Después tomás por hecho algo que no dijimos.
0: 3, 2, 1. ¿Pero eso? ¿Eso qué es? Eso
6: ahí está el acorde de la canción.
0: ¿Ahí está el acorde? Ahí está. ¿Así arranca?
6: Ahí está el acorde de la
0: canción. A ver, otra vez. Tararara. ¿Otra vez? Uy, me cortaron abruptamente. The Clash es Should I Stay or Should I Go? No.
6: ¿Solista?
0: No es una banda. No es una banda.
6: Femenino.
0: Sí, femenino.
6: Concentrate un poquito.
0: Sí, me tengo que concentrar. Silencio.
6: La guitarra. Escuchá la guitarra ahí.
0: Cyndi Lauper. ¿Es Cyndi Lauper? ¿Sí o no?
6: No sé, Nico.
0: ¿Es Cyndi Lauper?
8: Creo que sí.
0: Claro, es Cyndi Lauper. Girl just wanna have fun.
4: ¡Claro!
0: ¡Puta madre!
9: ¡Vamos! ¡Una puta que te parió!
4: ¡Andá a cagar!
0: ¿Cómo les molesta cuando yo adivino, eh?

letra absolutamente diferente al que estamos escuchando con Cyndi Lauper? La letra fue escrita para que la cante un tipo vanagloriándose de todas las chicas que se levanta y puede llevar a la cama. Obviamente tenía el mismo título. Las chicas solo quieren divertirse. Pero la agarró Cyndi Lauper y dijo, no, yo esto así no lo canto. Vamos a darle un enfoque más femenino y no tan misógino. Esta es la versión original.

Maman!

0: el fin de semana del patrimonio.
1: ¡Ay, la pucha! ¡Me aburro!
0: Hoy. ¿Arranca hoy o arranca mañana? Mañana, sábado y domingo. El día del patrimonio que tiene dos días. Esto es Uruguay.

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0: Hola, Piti, cómo me gusta escuchar Hay Olor a Viernes. Bueno, pero me metiste Hay Olor a Viernes con varias E. Y no, no es con varias E, porque si no sería Hay Olor a Viernes. Y es olor a viernes, varias R's.
2: Sí.
3: ¡Ay, la pucha!
0: Y me pone Hay Olor a Viernes.
1: Reiteramos.
0: Hay olor a viernes.

0: vivimos en un país independiente, soberano, libre, con libertad de expresión, sin censura.
1: Todo eso, señora. Pero además vivimos en un país que no deja de sorprendernos. Porque Uruguay

0: Tones Uruguay. Le mandamos un abrazo a todos los taxistas y a las taxistas que manejan no solamente en Montevideo, sino también en el interior del país. Taxistas amables, taxistas cordiales, taxistas atentos, taxistas que ayudan a una pasajera a descender del vehículo. Es la buena acción del día. ¿Puede una buena acción del día amargarte el día?
1: Sí.
0: No. No. No.
2: No.
0: Si
2: no,
0: vos no haces una buena acción, estás haciendo una buena acción para la persona, pero también te la estás haciendo a vos.
3: Sí, sí.
0: Porque no hay nada mejor que dar más que recibir. Porque no hay nada mejor que ayudar a que te ayuden. Y la conductora del taxi estaba ayudando a una pasajera a descender del vehículo. Y mientras la conductora ayudaba a una pasajera a descender del vehículo, un delincuente se metió en el vehículo.

0: ¿Quedó con la pasajera o salió corriendo atención, buscando el taxi? Es lo de menos. La señora es una señora que además tiene una pierna amputada y se maneja en silla de ruedas. La conductora del taxi la llevó a cobrar, a levantar medicación y a comprar un regalo para un nieto. En esta última parada, en la avenida 8 de Octubre, la conductora bajó para ayudar a la mujer a pasar del auto a la silla de ruedas. En ese momento, el hombre se subió al taxi y se fue.
1: ¡Ay, Dios mío!
0: Quiero que se detengan un poco en esa imagen. Un tipo que ve como una conductora del taxi, como una mujer, como una persona, está ayudando a otra persona a pasar de un auto a la silla de ruedas. ¿Quién aprovecha esa ocasión para robar?
2: Tremendo HDP.
0: Totalmente. Un miserable.
3: Sí.
1: Sí.
0: Me vino a la cabeza la frase de Susana Jiménez. ¿Se acuerdan? Nada. En este caso este no mató a nadie. Pero si vos estás viendo que una mujer está ayudando a otra a pasar del auto a silla de ruedas, se aprovecha de eso, se sube el taxi y se fue, merece lo peor, el último círculo del infierno. Porque además, detengámonos en otro, en otra situación o en otra cosa. Adentro del auto quedaron las bolsas de la señora, con la medicación, lo que había comprado, con los documentos, el monedero, el celular del trabajo de la conductora del taxi y hasta el desayuno. La policía pudo encontrar el vehículo en Villa Española.
4: Gracias a Dios.
0: Este es tremendo. ¿Esto?
4: ¡Ay, la pucha!
0: Noticias como esta son las que generan noticias como esta.

0: el Latinobarómetro 2026.
1: Atención.
0: ¿Qué es el Latinobarómetro 2026?
2: No sé.
0: Quizás vos no has escuchado antes este nombre, el Latinobarómetro 2026.
3: Contame un poco más.
0: ¿Querés que te cuente de qué se trata?
2: Por favor.
0: Sí. Es un informe que revela las opiniones de los ciudadanos en 17 países de América Latina.
1: Atención.
0: Sobre democracia, instituciones, servicios públicos y representación política. Solo les voy a leer el título de la noticia, porque de esta noticia, que tiene muchas puntas, vamos a hablar después. Pero yo les conté la noticia anterior, ¿verdad? ¿La recuerdan?
3: Sí.
0: ¿La de la taxista?
4: Sí, sí.
0: ¿Que le robaron el taxi porque estaba ayudando a una persona?
5: Sí, sí, por supuesto.
0: ¿En silla de ruedas? ¿Y qué dije? Que la noticia anterior, o sea, esa noticia, genera noticias como esta. Dentro del Latino Barómetro 2026, hablando específicamente de Uruguay, el titular de la noticia es... textual. El 45% de los uruguayos... El 45% de los uruguayos...
1: Atención.
0: ¿Aceptaría una dictadura si soluciona los problemas?
6: ¿Cómo?
7: Reiteramos.
0: El 45% de los uruguayos aceptaría una dictadura si soluciona los problemas. Frente a la premisa en este informe, frente a la premisa, no me importaría que un gobierno no democrático llegara al poder si resuelve los problemas, el 45% de los uruguayos declaró estar de acuerdo. Está bravo, ese silencio está bravo, ¿eh? Me gustan mucho los silencios porque los silencios hablan y son silencios que te ayudan a pensar a vos. Ahora, después vamos a hablar de esto. Lo único que tengo para decir es, este título y este porcentaje habla más del gobierno que tenemos hoy y de la realidad social que tenemos hoy que de la gente que aceptaría una dictadura. Estamos de acuerdo, ¿no? Porque yo creo que el 0% aceptaría una dictadura en nuestro país. No se debería permitir otra dictadura. Pero si hay un 45% de los uruguayos que aceptaría una dictadura si soluciona los problemas, esto no habla de ese 45%, no habla de la gente, habla del gobierno que tenemos y de la realidad que tenemos hoy. Buenas tardes, muchas gracias.

0: supuesto, la gente prefiere perder la libertad, que es lo más sagrado que tiene el ser humano, si eso soluciona los problemas. Los problemas sociales, los problemas de inseguridad, los problemas delictivos, los problemas económicos, los problemas de la salud pública. Está bravo, ¿eh? Me parece que la gente tiene ganas de hablar ahora, ¿eh? 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
0: Mano ya al 101.9.
2: Viernes.
0: Mano ya al 101.9. Voy a leer otra noticia. Y estoy seguro que cuando lea el titular va a subir el porcentaje de la noticia anterior.
3: Ta, basta, por favor.
0: Es más, tengo dos noticias para que suba más. Delincuentes que decían estar armados le robaron el auto a una mujer que dejaba a su hijo en la escuela.
4: ¿Alguien que me alcance el bisturí?
0: ¿Se entendió?
5: Tremendo HDP.
0: La mamá le dice al hijo: chau, mi amorcito. Atención. Te vengo a buscar más tarde a la salida. Y mientras le está diciendo eso, delincuentes armados le roban el auto.
6: Uruguay sorprende.
0: ¿Está subiendo el porcentaje de la noticia anterior?
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0: Aguantá que va otra. No es un robo, pero habla de la sociedad. Una retroexcavadora estaba trabajando en una obra en la calle Paraguay, aquí en Montevideo. Y vos dirás, ¿y eso qué tiene que ver? Bueno, hasta ahí nada. Al contrario, por el contrario, estamos destacando el trabajo de la gente. La retroexcavadora estaba trabajando durante una obra en la calle Paraguay y mientras en la obra de construcción la retroexcavadora hacía su trabajo, rompió un caño de gas y tuvieron que evacuar a más de 100 personas.
1: Alguien que me alcance el bisturí. Alguien que me alcance el bisturí.
0: No queda nadie en este país en 10 años. En 10 años. No queda nadie. El que maneja la retroexcavadora. Puso en el currículum manejo de retroexcavadora. Pero se olvidó de poner que era el juguete del niño.

0: Pete, a mí me gustaría escuchar a las personas que están a favor de la dictadura. Bueno, no están a favor de... Bueno, sí, están a favor de la dictadura.
1: Sí.
0: Atención en Plaza del Ejército, propios hacia afuera.
2: ¿Qué pasó?
0: Un accidente, está todo muy congestionado, toda la Plaza del Ejército.
2: Tené cuidado con el tránsito.
0: Viste, ¿hasta cuándo los uruguayos nos vamos a quedar callados? Suben los combustibles, todos los días hay asesinados, todos los días robos. ¿Qué pasa que todo el mundo está tan callado? A ver, siempre fuimos así, siempre fuimos tibios. Como ya, aunque Mario dígalo lo contrario,
3: la gente no es guampuda,
0: somos todos guampudos. ¿Querés calmarte? 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

0: Peti, estoy dentro del 45%. Estoy cansado de la dictadura que tenemos hoy. La dictadura del pichaje.
1: ¡Hola, pucha!
0: ¿Vieron cómo, reflexionando entre todos, podemos entender un poco más a la gente? Un poco de razón tiene, ¿no? Estamos viviendo en una...

0: Hola, Piti, ayer no pude escuchar el programa. No sé si hablaste del embajador de Palestina. ¿Me podés explicar? Ayer hablamos un poquito, ¿sí? Es embajador de un país que no existe. Es rarísimo.
1: Sí.
0: Es raro.
2: Qué raro, ¿no?
0: ¿Cuántos años tiene Marcos Carámbula? Vamos a buscar. Marcos Carámbula. 78 años. Bueno.
2: ¡Ay, Dios mío!
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tenemos canción oficial por la visita del Papa a Uruguay. ¿Tenemos canción oficial? Lucas Hugo, Caterine Bergnes y otros artistas. A ver. Josefina Damiani.

Para un momento, metiste la palabra gurises, no tenés derecho a seguir siendo irradiada en este programa. Ah, metés la palabra gurises. La palabra gurises. Le estás haciendo una canción al Papa, por favor.

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Antes de ir a la comunicación y antes de meternos en la temática del día, quiero contarles que está confirmado. Mario Vergara nos escucha.

0: Intendencia de Montevideo. Esta noticia es de hoy, ¿no? ¿Cuándo hablé yo de esto? El miércoles. El miércoles. La Intendencia de Montevideo propone incautar los vehículos con matrícula adulterada para evitar radares. Atención. Y las motos que generan ruidos molestos. Aquellos vehículos que tengan la matrícula adulterada,
1: ¡afuera!,
0: serán incautados por la Intendencia de Montevideo. El 46% de los vehículos que transitan en Montevideo tiene la matrícula borrosa o adulterada. Casi la mitad de los vehículos. Una anormalidad.
1: ¡Es Disney!
0: Una persona que tiene un auto con la matrícula borrada puede andar a 90 kilómetros por hora en Montevideo y no le agarra el radar. Explicaron fuentes de la Intendencia.
2: Ping, ping, ping, ping, ping, ping, multa.
0: Estoy totalmente de acuerdo.
3: ¿El auto?
0: Claro. ¿Tenés la matrícula adulterada?
2: Ping, ping, ping, ping, ping, ping, multa.
0: Que te saquen el auto hasta que arregle la matrícula.
1: ¡Afuera!
4: Muchas gracias.
0: De nada. ¿Viste, Mario, cómo trabajamos para la Intendencia de Montevideo?
5: Bien.
0: ¿Viste que...?
5: Con mucha fuerza.
0: No.
5: Con mucha energía.
0: Bueno, pero avisale...
4: Hay que hacerse cargo, ¿no?
0: Bueno, pero avisale a tu voz, porque si le vas a meter energía y si le vas a meter fuerza, avisale a tu voz y gritalo, no sé.
4: Coincidimos.
0: Ok. ¡Mario!
4: Culpa de la Intendencia.
0: Bueno, ahora, ese dinero que van a recaudar, yo estimo que habría que donarlo.
1: ¿Qué?
0: Porque...
5: Ahí no.
0: ¿Cómo? ¿Cómo?
5: Ahí no.
0: ¿No me dijiste recién que coincidimos?
5: No, para nada.
0: Ah, pero ¿yo escuché mal o me dijo que coincidimos?
4: Coincidimos.
0: Bueno, coincidimos. ¿No estaría bueno donar ese dinero?
5: No.
0: Ah, se lo queda a la Intendencia. Porque
5: totalmente.
0: En realidad no es...
4: No hay plata.
0: ¿Cómo que no hay plata? Hacen 2 millones de dólares por día.
4: TV Ciudad.
0: Se va la guita en TV Ciudad. Dios mío. Che, Vergara, donemos ese dinero a la gente que lo necesita.
5: No.
0: Gordo Po. Mario, dale. Hablando de Intendente de Montevideo, prepárense para escuchar. Prepárense para escuchar lo inesperado.
6: Subí el volumen.
0: ¿Se acuerdan de Cristian Di Candia? Que también fue Intendente de Montevideo, interino. Pero intendente al fin.
7: Atención.
0: El intendente, ex intendente de Montevideo, Cristian Di Candia, dijo.
8: Estoy muy contento con la gestión de Montevideo. La verdad, me ha sorprendido para bien en algunas áreas. Creo que tuvo un primer año, encontró quizás los números de una manera que no esperaba. Pero estoy viendo sobre todo mucho más limpio Montevideo. Estoy viendo sobre todo mucho más limpio Montevideo.
0: Nos toman de pelotudos.
1: ¿Qué dijiste?
0: O sea, poné todo de nuevo porque...
1: ¡Ay, Dios mío!
0: Desde que comienza a hablar, nos moja la... A ver, nos subestima. Subestima la inteligencia del oyente del montevideano. Desde que comienza a hablar, escucha esto.
8: Estoy muy contento con la gestión de Montevideo. La verdad, me ha sorprendido para bien en algunas áreas. Creo que tuvo un primer año, encontró quizás los números de una manera que no esperaba. Pero estoy viendo sobre todo mucho más limpio Montevideo, sobre todo en los últimos meses, no los primeros, que estaban como allí un poco más entreverado. Los números de los barrios donde se está llevando a cabo la modificación del sistema de recolección de residuos tienen estadísticas impresionantes, la verdad que mucho mejor de las que se conocen generalmente.
0: Muy bien, basta.

0: Racing.
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0: Al 094-282-802. Seguí la frase.
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0: Cuando se habla de Uruguay... No, digo, cuando se habla de patrimonio, lo primero que me viene a la cabeza es... Y hablando de patrimonio... Se viene el Día del Patrimonio. El Día del Patrimonio son dos días. Sábado y domingo. La consigna de este año es... Raíces indígenas. Pasado, presente y futuro. Es una mentira, ¿no? Porque no hay un indígena en nuestro país. Pero claro, nos agarramos de cualquier colectivo... como para hacer un poco de humo. Sábado y domingo, Uruguay volverá a abrir las puertas de museos, edificios, archivos, espacios culturales por el Día del Patrimonio.
2: Tenemos que hacer algo.
0: Momento.
3: Atención.
1: Ojo.
0: Este año inauguramos una sección.
3: Atención.
0: Que no hicimos muchas veces, pero que con el Día del Patrimonio a lo largo de Uruguay, bien vale la pena presentarla a partir de este momento.
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0: Lugares sobrevalorados de Uruguay. Lugares a donde fuiste en Uruguay y dijiste, ¿esto era?
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0: ¿Esto era?

0: Comunicación telefónica, vale todo, ¿eh? Hoteles. Al 101.9. Mensaje de texto.
1: La dirección de la radio no se hace responsable por las opiniones vertidas por la audiencia.
0: Sobrevalorados. Lugares del Uruguay. Sobrevalorados. Una comunicación que homenajea al Día del Patrimonio. ¿O no?
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0: Hola.
3: Sí, hola, licenciado.
0: Hola, ¿quién sos? Habla más fuerte, por favor.
3: Perdón, estoy manejando, Brian.
0: Hola, Brian, ¿cómo vas?
3: ¿Cómo estás? ¿Todo bien?
0: Bien, ¿y vos?
3: Bien, bien.
0: ¿Qué manejas? ¿Un taxi, un camión, tu auto, tu camioneta?
3: No, mi vehículo, saliendo del trabajo ahora.
0: Ok. ¿Y estás con el manos libres?
3: Estoy con el manos libres, correcto.
0: ¿Qué te parece si estacionás?
3: Estoy en eso. Ya, ahora, recién acabo de parar.
0: Ok, muy bien.
3: Ahora sí.
0: Ahí está, estacionate tranquilamente. Disfrutá del sol, disfrutá del día hermoso que tenemos. Sacá el manos libres y decí, hola Uruguay.
3: Uruguay. Buenas tardes, Uruguay.
0: Ahí se le cortó, pero se lo escuchó. Hola, Brian, ¿cómo vas?
3: Muy bien, tranquilo.
0: Bien, no mejoró mucho. ¿Estás con el altavoz ahora?
3: Pará, está con Bluetooth, pará.
4: Te lo tuvo.
0: ¿Te das cuenta? Tengo que estar en todo como hijo. Son mis hijos.
3: Ahora sí.
0: La audiencia tiene que estar encima de ellos, diciéndole lo que hacer y no hacer, dándole una paliza. Hola, Brian, ¿cómo te va?
3: Hola, Uruguay.
0: Hola. Levantale el volumen porque me parece que este tipo no habla fuerte. ¿Cómo estás, Brian?
3: ¿Cómo estás, Petinati? ¿Andas bien?
0: Bien. ¿Vos trabajás el sábado o mañana?
3: Mañana tengo unas horitas, 4 horitas hago mañana, mediodía.
0: Bueno, mediodía, pero es medio en volante labura el sábado, ¿no?
3: Y sí, está, pero hay que ir.
0: Hay que ir, muy bien. ¿El laburo es tuyo o sos empleado?
3: No, soy empleado.
0: Bueno, ¿y hace mucho que laburás en tu trabajo?
3: Sí, 19 años que laburo.
0: ¡Epa, muy bien!
5: ¡Ay, la puta!
0: O sea, ¿ya tenés la confianza del dueño?
3: Sí, pero hace un tiempo ya.
0: ¿Cómo sí, no?
3: Porque sí, no, la confianza la tengo, obvio, sí, sin duda, la confianza la tenemos, sí.
0: Hemos generado
3: a lo largo del tiempo.
0: ¿Vos no confías en él, o no? Sí, no. No,
3: sí. Confiamos, sí. Hay un equipo de trabajo.
0: Hay un equipo de trabajo. ¿En qué rubro te mueves, Brian?
3: El rubro mío es el supermercado.
0: Supermercado, muy bien. Grandes superficies.
3: Grandes superficies, correcto.
0: ¿Y conocés al dueño del supermercado o no?
3: Sí, conozco, sí.
0: ¿Al dueño?
5: ¡Ay, la pucha!
0: Sí. Muy bien. Brian. Lugares sobrevalorados en Uruguay.
3: Mira, te voy a decir un lugar y te voy a, o sea, que me disculpe la gente de ahí, quizás no le va a gustar,
0: pero es
3: una realidad.
0: Ay, ay, ay.
3: Para mí, las termas están sobrevaloradas.
0: Las termas.
3: Que me disculpe la gente de Salto.
0: Uy, y de Paysandú además, ¿no?
3: Claro. Y de Paysandú también, sí, además.
0: Para, vos decís que las termas están sobrevaloradas. ¿Qué problema vamos a tener con la gente de Salto que nos está escuchando y la gente de Paysandú que nos está escuchando? Igualmente, no lo decimos nosotros, lo dice la audiencia.
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0: Claro, bien metido. Brian, ¿por qué crees que las termas están sobrevaloradas?
5: ¿Por qué?
3: Mira, tiene un precio realmente irrisorio. Es muy caro, o sea, ir a las termas, un grupo, por ejemplo, el año pasado cotizamos, ir a las termas, éramos 2 personas y salió un disparate en una semana. Era mucha plata que hacen las termas.
0: Bien, está...
3: Es preferible ir, sí, a alquilar algo por Airbnb y ir a las termas como si fuese el día a día, pagar el día a día y listo, pero quedarse en las termas mismo está sobrevalorado y no está tan bueno como...
0: ¿Cómo que no está tan bueno?
3: No, a mí puntualmente no me gusta mucho.
4: ¿Por qué?
0: Porque te da poco de asquito, mucho calor.
3: Sí, mirá, si tú la miras tras luz a la piscina...
0: No. No te da la sensación de estar ingresando... Ay, no lo quiero decir. Brian, ¿vos creés que las termas están sobrevaloradas?
3: Sí,
0: porque,
3: claro que sí.
0: Porque además de salir un montón de guita que no estabas dispuesto a pagar, ¿no?
3: Sí, correcto.
0: ¿Tampoco crees o considerás que estaban tan buenas?
3: No. No es tan higiénico el de compartir la piscina con tantas personas.
0: Pero eso pasa en todo el mundo.
3: Sí,
0: lo pasa
3: pero
0: en todo
3: las termas...
0: el mundo cuando vas a un club, cuando vas a un hotel, cuando vas a las termas.
6: Así es
0: o
6: la
0: cuando
6: vida.
0: Vas a un spa. ¿Vos tenés piscina en tu casa?
3: No tengo. Yo prefiero el turismo natural. La playa, el arroyo. En superficie de agua mucho más grande.
0: Brian, ¿y fuiste alguna vez entonces a algún hotel con termas o no?
3: No.
0: Bien.
3: He cotizado y cuando miro el precio digo, no. Y es imposible.
0: Caro y no te convence el servicio.
3: Ahí va.
1: La dirección de la radio no se hace responsable por las opiniones vertidas por la audiencia.
0: Yo no lo dije.
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0: Betty, este tipo no conoce a Arapey Termal, está loco. Betty, que se vaya a Costa Rica. Las termas no son para secos. Betty, se llenan las piscinas y no todo el mundo se baña. Bueno, eso no es problema de las termas, es un tema de la gente. Bueno. ¡Hola! Pará, dice que se vaya al arroyo ese pobre. ¿Cómo van a hablar? La gente es mala, ¿eh? ¿Quién sos?
7: Marcelo.
0: Hola, Marcelo, ¿cómo estás? Bienvenido.
8: Hola, Marcelo.
6: Agáchate.
7: Gracias.
0: Bien, mañana es el Día del Patrimonio y el domingo también. ¿Acostumbrás a ir a algún lado de visita?
7: No, cuando era más chico sí, fui al puerto, creo, a algún otro lado, pero no es algo que me cope. La aglomeración de gente me embola.
0: Muy bien. La aglomeración de gente te hace escapar.
7: Sí, exactamente.
0: Muy bien. Marcelo, esta sección del programa que hemos inaugurado este año se llama...
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0: Y en el día de hoy, lugares sobrevalorados en Uruguay.
8: Atención.
0: Te escuchamos.
7: El Valle del Lunarejo, Peti.
0: El ¿Cómo? Valle del Lunarejo ¿Qué? En Rivera.
7: Exacto.
0: Sí, bien. Sí. ¿Estuviste, por lo que veo, estuviste?
7: Fui. La verdad que lo único que me traje de recuerdo fue el tren delantero del auto hecho mierda.
0: Marcelo, no seas cruel. ¿Tuviste una mala experiencia? Y si tuviste una mala experiencia, no podés decir que el Valle del Lunarejo en Rivera está sobrevalorado.
7: Peti, hay tres piedras y un riachuelo. ¿Me estás jodiendo?
0: Pará. Hay varias cascadas. No te digo cataratas, pero son cascadas. Mirá, Dios no quiere cosas chanchas.
1: La dirección de la radio no se hace responsable por las opiniones vertidas por la audiencia.
0: ¿Podemos comunicarnos de nuevo con Marcelo? Estoy viendo el Valle del Lunarejo en este momento. Y este tipo debe haber tenido una mala experiencia. Porque
4: muy
0: se ve hermoso. O sea, yo le pido a toda la gente que trabaja en las termas o en el Valle de Lunarejo que nos inviten después de esto para chequear con nuestros propios ojos la realidad de cada lugar que la gente dice sobrevalorados.
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0: ¿Podemos meter a Marcelo de nuevo? ¿Encontramos el teléfono? Ok. A ver si nos... Mirá lo que es esta cascada y esta vista.
6: Impresionante. Escuchá
0: la cascada. Es una cascada hermosa. Fíjense, no es una. Son como tres cascadas. No. Esta es la cascada. ¿Esto es en directo?
4: Sí.
0: ¿Hay un micrófono puesto en el Lunarejo? Perdón, ¿Marcelo tiene apagado? ¿Se le acabó la batería? ¿O se murió? ¡Hola!
6: Sí.
4: ¿Qué se
7: juega?
0: Hola, ¿quién sos?
7: Lucas.
0: ¿Cómo estás, Lucas?
7: Todo bien.
0: Bien, ¿y vos?
7: Bien.
0: Lucas, se viene el día del
6: ¡ay, Dios mío!
0: Esto es la maldición de la sección. Es la maldición de la sección. Claro.
8: Ministerio de Turismo.
0: Es el Ministerio de Turismo que corta todas las comunicaciones. ¿Se le cortó a Lucas? ¿Tenemos otro?
6: Sí.
0: Bueno, me ponen a Marcelo y a Lucas en la fila después. ¡Hola!
7: Hola, Peti.
0: Hola, ¿quién sos?
6: Padre, ¿no?
7: Martín.
0: ¿Cómo estás, Martín? Que no se corte, Martín.
7: No, esperemos que no, esperemos que no.
0: Martín, bien, ¿vas a ir al Día del Patrimonio?
7: No, no, tengo que trabajar todo el fin de semana.
0: Tenés que trabajar todo el fin de semana, pero no tenés que trabajar por el Día del Patrimonio, ¿no?
7: No.
0: Bien, perfecto. Qué lindo. Entonces, Martín...
7: Bueno,
0: esto es para... sobrevalorados.
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7: Villa Serrana, Peti.
0: Villa Serrana. ¿Villa Serrana?
7: Sí.
0: Pero,
7: sí.
0: Muy ¿por bonito. Qué? ¿Por qué decís que Villa Serrana está porque, sobrevalorado?
7: Porque antes un alquiler en un fin de semana te costaba, no sé, 3.000 pesos, ponele, sí. Sábado y domingo. Y ahora sí. Van a, no sé, 4.500 pesos por día.
0: Bueno, momento. Hay lugares que son paradisíacos en Villa Serrana, sí, ¿no?
4: Sí.
0: ¿Sí o no?
4: Muy bonito.
7: Sí, pero la gente que no conoce, sí. Aparte hay todo como una parte espiritual y una parte energética, sí. Supuestamente.
0: Y
7: pero
0: entonces, no es, que... entonces no está sobrevalorado.
7: No, se van al carajo con los precios.
0: No, pero sobrevalorado no quiere decir los precios solamente. ¿Estamos de acuerdo? ¿La gente entiende esto? Sí.
7: No, estamos de acuerdo, sí, estamos de acuerdo. Y viene gente de otros países, inclusive, a hospedarse y a mirar lunas llenas y estrellas y no sé qué más. Pero me parece que está medio sobrevalorado.
0: ¿Pero qué es lo que no te gusta del lugar?
7: No, me encanta el lugar.
0: Entonces no entendiste nada, chavo, afuera.
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1: La dirección de la radio no se hace responsable por las opiniones vertidas por la audiencia.
0: Necesito cabezas, necesito. Por favor, antes de salir al aire, ¿eh? ¡Hola!
7: Peti.
0: Hola, ¿quién sos?
7: Lucas, se me había cortado recién.
0: ¡Hola, Lucas! ¿Dónde te has metido? Lucas. ¿Apareciste, Lucas?
7: Aparecí.
6: ¿Dónde estabas?
7: Trabajando.
0: Lucas, te escuchamos. Sobrevalorados.
7: Bueno, para mí el lugar sobrevalorado en Uruguay es el balneario Quillú en San José.
0: ¿El balneario Quillú en San José?
7: Sí.
0: ¿Por qué el balneario Quillú en San José está sobrevalorado? Yo estoy viendo en este momento que tiene un cartel con las letras, como Montevideo. También ahí dice está, y este, Quillú.
7: Y esa es la mayor atracción turística que tiene.
0: ¿Cómo?
7: Y esa es la mayor atracción turística que tiene.
0: Las letras que dice Quillú.
7: Exacto. Para un momento. Con el grillo de la entrada te puedo sacar una foto también si querés, pero más nada.
0: Pero estoy viendo que tiene... es un hermoso balneario que tiene arena y tiene costa.
7: ¿No? Sí, como toda la línea costera de Uruguay, básicamente.
0: Sí. No sé si es... esto es parte de qué río, pero se ve hermoso. ¿Fuiste?
7: Sí, ahí sí, yo estoy...
0: ¿Es el Río de la Plata?
7: De cerca. Sí, ahí va el Río de la Plata, sí.
0: Claro.
7: Yo soy de una localidad cerca, entonces conozco bastante bien, iba casi todos los días.
0: Sí. ¿Y entonces fuiste unos días a vacacionar?
7: No, más que nada vivo en el entorno, entonces conozco... Sé cómo es el ambiente durante todo el año y no deja mucho que desear.
0: ¿Pero por qué deja mucho que desear?
7: Y no solo por los servicios, que es lo que le decía recién a la producción,
0: sí,
7: sino por el tema de que está muy descuidado también durante el año. Después, o sea, ¿se acuerdan de que existe Quillú en la temporada?
0: Cuando viene el verano.
7: Exacto, noviembre para adelante, y ya después de enero en adelante ya no existe más.
0: Mirá, tiene como un hermoso...
4: Muy bonito.
0: Tiene un hermoso acantilado acá.
4: Sí,
7: sí, es uno de los balnearios con las barrancas más altas de la línea costera.
5: ¡Hola, pucha!
0: ¿Y entonces por qué está sobrevalorado?
7: Y porque es esto lo que tiene, no sé, o sea, después, más que ir a comprarte una torta frita y sentarte a mirar el agua, no tenés mucha más.
0: Hablando de agua, ¿es transparente?
7: Sí. Pongamos que sí.
0: Ok.
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0: Che, pobre la gente de Quillú, le mando un abrazo. Sí. No tenemos nada que ver nosotros.
1: La dirección de la radio no se hace responsable por las opiniones vertidas por la audiencia.
0: No, los mensajes de la audiencia. Peti, soy de Quillú. Este tipo dice estupideces. En Quillú te cobran 150 pesos un atado de leña.
5: ¿Qué? ¡Ay, la pucha!
0: ¿Es caro eso?
6: Sí.
4: Sí.
0: ¿Es caro? ¿Un atado de leña?
6: Sí.
0: ¿150 pesos? ¿Pero es leña de Quillú? ¡Ojo! ¿Qué le pasa a estos pobres? ¡Que no salgan! Dice uno. 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
8: Bueno, Peti, ¿cómo estamos?
0: Muy bien, ¿quién sos?
8: Nicolás, acá, yendo a laburar.
0: Muy, ¿a esta hora?
8: Sí, Peti, laburo en la playa.
9: Nicolás.
8: Fíjate vos.
0: ¿En dónde?
8: En la playa, imagínate.
0: ¿Pero qué haces en la playa, Nicolás?
8: Tengo una escuela de kitesurf, Peti. Doy clases de kite.
0: Una escuela de kitesurf. El kitesurf es con vela, ¿verdad?
8: Exacto, con vela, sí, en Playa Malvin. Sí.
0: Muy bien. Es un lindo lugar para practicar kitesurf.
4: Sí.
0: He visto, ¿no?
4: Sí.
0: Un montón de gente, ¿no? Hay banderas.
8: Cada vez más.
0: ¿Sos vos el que pone las banderas?
8: Unas banderas, exacto, con vela, en Playa Malvin. Sí. Malvin.
0: Muy bien. Es un lindo lugar para practicar kitesurf.
4: Sí.
0: He visto, ¿no? Sí. Un montón de gente, ¿no? Hay

0: para todo el mundo en general. Pero ahí porque está, no requiere fuerza, ¿viste? No.
1: ¿Y qué requiere?
0: Y es la más técnica que fuerza.
1: Bien, muy bien. Vamos, termino el programa, voy para ahí, Nicolás.
0: Listo, te espero, ya te estoy agendando para qué hora salís, Petit.
1: 19:15, 19:30.
0: Listo, te agendo 19:15, así ya llegás y tenés todo pronto. Okay.
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0: Peti, Punta del Este, Peti.
1: ¿Qué? ¿Cómo Punta del Este?
0: Punta del Este, en temporada, lleno de gente, desbordado, los lugares, las playas, lleno de porteños, con todo respeto a los porteños.
1: Bueno, gracias a Dios.
0: Sobrevalorado, sobrevalorado Punta del Este.
1: ¿Pero por qué?
0: Mucha gente, afuera de los precios, ¿no? Carísimos, pero más que nada la gente desbordado. Prefiero mil veces las costas de Rocha que Punta del Este específicamente. Está sobrevalorado Punta del Este.
1: ¿Qué es lo que te jode? ¿Qué te parece que está sobrevalorado en Punta del Este?
0: Peti, mucha gente, el carísimo todo, las playas desbordadas, no entra una sombrilla. En temporada no se puede estar en Punta del Este.
2: No.
1: Bueno, no, momento. Entrar una sombrilla, entra. ¿Cómo vas a decir que no entra una sombrilla? Entra. Si no entra en una parada, entra en la otra.
0: Sí.
1: Y así sucesivamente.
0: Sí, sin duda. No vayas a hablar mucho porque se entera toda la playa. No estás pegado a la sombrilla al lado, ¿eh? La verdad.
1: Claro, no. Eso es cierto, ¿no? En la primera semana la gente dice, en la playa no se puede hablar porque se enteran todos, ¿está bien?
0: Todo el mundo, no podés tirarte un que se escucha toda la playa. Así que imagínate.
1: ¿Cuánto te lleva desde Portezuelo hasta La Barra en auto la primera semana del año?
0: No, y tenés que por lo menos tomarte el día, Peti, un día más de vacaciones para hacer ese tramito de Portezuelo hasta La Barra.
1: Che, no puede ser.
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1: ¡Hola!
5: Buenas tardes, Petinati, es un gusto hablar con usted.
1: Buenas tardes, ¿con quién estoy hablando?
5: Con Fernando.
1: Hola, Fernando, ¿cómo te va?
5: Sí, mire, la verdad que ahora que lo escucho usted mejor.
1: Bueno, muy bien. Grábese, entonces. Esta voz para el fin de semana, así va a estar bien.
5: Bueno, escúcheme una cosa.
1: Sí, le escucho.
5: Le voy a decir, el Cerro del Penitente.
1: ¿El qué?
5: El Cerro del Penitente.
1: ¿El Cerro del Penitente?
5: Sí, en Mina.
1: Sí, claro. ¿Por qué?
5: Mire, yo no sé si usted tuvo el gusto de ir, pero yo fui una vez y no voy más. Para bajar...
1: Pará, está caliente, este está caliente, de verdad, ¿eh?
5: Para bajar el coche...
1: El salto del penitente.
5: Bueno, sí, está. Me comí una palabra, disculpe.
1: No, te comiste lo que tenés ganas de comer. No, no te vamos a decir a vos qué te tenés que comer y qué no. Dale.
5: Bueno, para bajar el auto, tenés que saber manejar muy bien. Y para subir...
1: Sí.
5: No sabés. Es una peripecia. Porque es un repecho, pero el repecho es como subir una montaña.
1: Bueno,
5: y aparte otra cosa, cuando llego, primero que nada me cobran la explanada para estacionar, ¿no? Tiene una explanada ahí.
1: Sí, está.
5: Y voy a buscar el chorro, y resulta que pasé una manguera pinchada. ¿Dónde está el agua?
6: Dios,
5: ¿y dónde está el chorro?
1: Pará, vos decís que el salto del penitente... Es un chorrito.
5: No, parece... no iba a ser un disparate, pero no digo nada. Es una cosa que... ¿Para qué me habré gastado combustible? ¿Habré venido hasta acá, aparte de los nervios, de manejar para subir el repecho, sobre todo?
1: Bueno, pero de eso se trata la naturaleza, Fernando. No esperes una ruta. No esperes...
5: No. Pero una cosa es una ruta, otra cosa es por lo menos tener un camino como la gente, que las cubiertas tengan agarre.
1: No. ¿Qué era? ¿Qué era? ¿Ripio? ¿Ripio era? ¿Sabés lo que
5: sé lo que es?
1: Pará, no. ¿Sabés lo que es ripio?
5: No.

0: está hecho de piedritas.
1: Ahí está, algo parecido a eso. Pero, ahí está.
0: Pero eso es la naturaleza.
1: Eso... Está, ahora me quedo más tranquilo.
0: Claro, pero eso... Así es Bariloche también. El sur argentino. Es ripio, piedritas.
1: Claro, claro, claro. Sobre todo cuando te patina la rueda.
0: Pero si te patina la rueda porque no sabe manejar.
1: No, no se llama. Bueno, muchas gracias.
0: No, pará. Yo estoy viendo fotos en este momento que la producción me alcanza. Sí. Foto del salto del penitente. Acá hay una cascada hermosa.
1: Sí, ¿cuándo? Pero es el invierno, el 19 de julio a las 10 de la mañana. Pero, porque cuando yo fui en verano era una porquería.
0: No, ¿cómo una porquería?
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1: partidas. Mirá, yo te voy a decir una cosa. Minas es hermoso. Sí. Yo soy un enamorado de Minas.
0: Sí, yo a mí
1: pero
0: también
1: una cosa, eso me defraudó.
0: Sí. ¿Te defraudó?
1: Sí, más bien.
0: ¿A vos te calentó?
1: Nunca más.
0: Pará, calmate. ¿A vos te calentó que te cobren para entrar en la explanada?
1: En la explanada, pero seguro. Ya, aparte, ¿sabes una cosa? Arriba, ni siquiera pusiste freno a mano.
0: Sí.
1: Cuando ya están con la planilla al lado para cobrarte.
0: Bueno, pero está
1: bien.
0: ¿Qué te digo
1: que te fugue?
0: Pero está bien. Se trata de eso, de... ¿A vos no te dieron servicio? ¿Había un baño ahí, baños, para tomar
1: bueno, fuera,
0: algo refresco?
1: Bueno, fuera que no hubiera un baño.
0: Está bien, pero por eso...
1: Escuchame, yo no me voy a fugar, aparte, no veo más nada. No quiero, ya está. No, nunca más. Ahora, tengo como hoy, hace un ratito hablaron de Villa Serrana, es hermoso.
0: No, pará, dale una oportunidad al salto del penitente otra vez.
1: Bueno, que le pongan el chorro como la gente.
0: No, pero no se trata de ponerle el chorro como la gente. El mundo es así, la naturaleza es así. Hay agua cuando hay agua, no hay agua cuando no hay agua.
1: Ah, tata, ahora me quedo más tranquilo.
0: Pero...
1: Entonces, ¿qué hago yo? Pongo un ¿cómo es esto? Que ahora anda por el aire,
0: Un dron.
1: Que me ven a ver si está el chorro.
0: Un dron.
3: ¿Qué pasa?
0: Pará, escuchá. ¿Con quién fuiste?
1: Con mi señora.
0: ¿Ves? Ahí es, el problema es tu señora que te dio manija.
1: Al contrario, mi señora es la que manejaba, porque si no hubiese sido por mí, cuando iba subiendo me iba para abajo.
0: Pará. Entonces ahí el problema es que a vos te puso nervioso tu señora manejando.
1: No, al contrario. Yo me siento más tranquilo cuando mi señora maneja que cuando manejo yo.
0: Bien. Capaz que no encontraron el lugar del chorro correcto.
1: Ah, sí, el único chorro que hay.
0: Pará. ¿Vos estás seguro que era el chorro la cascada correcta?
1: Por supuesto. Aparte, mira, iba a decir una cosa, pero no, prefiero...
0: No,
1: como
0: no.
1: Es un fin de semana, todo sí. Iba a decir otra cosa.
0: Sí,
1: ahí se mató una persona que yo conocía.
0: Bueno, está. Ahí hay mala vibra de parte tuya, entonces.
1: No. No me quieras poner adjetivos que yo no dije ni digo nada.
0: Hay mala vibra.
1: Cada cual sabe lo que tiene que hacer.
0: Tenés mala vibra.
1: Yo te digo porque vos haces una pregunta y yo te contesto. Eso para mí es un fracaso.
0: No, ¿cómo es un fracaso el salto del penitente?
1: Sí, como viste de repente, pero vos sabés lo que sacás una foto para llevar el recuerdo. Y ves que el chorro parece una canilla, que ¿viste cuando el corte de agua que apenas sale un chorro?
0: Sí.
1: Bueno, lo mismo.
0: ¿Vamos de nuevo?
1: No.
0: Hola.
4: Hola, Peti. ¿Cómo estamos? ¿Todo bien?
0: Muy bien, ¿y vos?
4: Bien, la primera vez que estoy con ustedes a la radio acá.
0: Bueno, buenísimo, aprovechalo y disfrutalo. ¿Quién sos?
4: No, me llamo Bruno.
0: Bueno, Bruno, bienvenido. ¿Escuchaste recién a Fernando con lo del salto del penitente? ¿O Nicolás?
4: Sí.
0: Sí, ¿está mal?
4: Sí, no, creo que estamos medio cerca. Me parece que estoy casi igual que Fernando.
0: Oh. ¿Por qué?
4: No, un domingo uno dando una vuelta acá por Montevideo y, y bueno, y fue un rato, yo soy del interior, y este, y bueno, y con mi compañera decidimos ir a Mina, dar una vuelta.
0: Sí.
4: Vamos a la Fuente del Puma porque viste lo que son las imágenes en la tele cuando.
0: Claro.
4: Y bueno, y fuimos a la Fuente del Puma.
0: ¿Viste la Fuente del Puma? Atención. ¿Hermoso o no?
4: Sí, era del tamaño del gato que tengo en mi casa.
0: No era un puma, era un gato.
4: Un gato era.
0: Pará, pero ¿no le sale un chorrito de la boca al puma?
4: Sí.
0: ¿No hay un chorrito? ¿Le sale un chorrito de la boca al puma o no?
4: Sí, sí, tendría que ser de agua caliente. Así ya le echa el termo y se viaje, ¿viste?
0: Bruno, hiciste unos kilómetros para conocer la Fuente del Puma. ¿Y qué, ¿y qué sensación te dio?
4: Nada, yo qué sé. Una desilusión nomás, pero está como, no sé si algo privado o público.
0: No, es privado, listo. Corresponde a, al agua, ¿no? Al agua que no vamos a nombrar.
4: Exactamente.
0: Al agua que no vamos a nombrar porque no pauta y, no, y hay mejores, además.
4: Exactamente. Fue la que Carolina no quiso, creo.
0: Hay mejores, sí.
4: Exactamente.
0: Hasta que no pauten, yo te digo que hay no, es la que no consumo.
4: Claro. Ahí va.
0: Tenían medallas de otras épocas, de otros siglos. Cuando no existían otras y ahora, ojo. Claro.
4: Y bueno, che, después seguimos recorriendo Mina y la verdad que la gente re bien.
0: ¿Cuánto te duró el paseo por la Fuente del Puma?
4: Me bajé, la vi, me reí y me subí de vuelta.
0: ¡Pausa! ¿Jugamos a la palabra clave? Luego de la pausa, hoy,
4: clave,
0: se viene Rolo Sartori.

0: En minutos, Rolo Sartorio. En malos pensamientos. 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

instantes en Malos Pensamientos, anticipándonos el show que hará mañana en Magnolio Sala, la voz del Averizo en su etapa solista. Rolo al 100.

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18: 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Y estamos escuchando la música de Rolo Sartorio. La voz del Averizo, que mañana sábado 3 de octubre estará en Magnolio Sala. Últimas entradas en Red Tickets. Aquí abajo va a estar. Y ahora está arriba. Porque así es la vida. A veces es arriba y a veces estás abajo. Claro. Lo que sí Lo que sí sabemos es que además de estar arriba y abajo, estamos en el streaming. Vamos a habilitar el streaming a partir de este momento. Hola a todos, bienvenidos.
23: Bienvenido, muchas
18: feliz
23: gracias.
18: Viernes para todos.
23: Para todos.
18: Gracias a Dios es viernes.
23: Sí.
18: Y estamos con Rolo Sartorio, la voz del Averizo, que ahora está en su etapa solista.
23: Sí.
18: Y viene a Montevideo a tocar mañana.
23: Por aquí, primera vez.
18: Aquí abajo.
23: Aquí abajo.
18: En Magnolio Sala.
23: Sí.
18: Hermosa sala, la
23: podés recién
18: ver?
23: La vi, hermosa sala.
18: Hermosa sala. Sí. Íntima.
23: Sí.
18: Linda.
23: Ves al artista de cerca de verdad ahí, ¿eh?
18: Claro, y esa es una de las diferencias entre el Averizo y la etapa de Rolo Sartorio,
23: sí,
18: solista, ¿no?
23: Sí.
18: Vamos a hablar de esas diferencias.
23: Dale.
18: Porque son las que también atrapan a los fans del Averizo y a los que no son fans del Averizo.
23: Exacto.
18: Porque tu etapa solista nada tiene que ver con el Averizo, sí. Bueno,
23: un poco algo tiene que ver, pero no, es otro estilo, es más cancionero, más tranquilo.
18: Más intimista.
23: Más íntimo. Yo hago canciones, viste, y no quiero guitarras con punteos. Acá hay letras para que la gente escuche y quiera cantarla y tenga un sentimiento por cada canción.
18: Rolo, y ya que estamos hablando de letras, ¿cuándo te diste cuenta que estabas escribiendo por primera vez una canción que no encajaba con la Averizo?
23: Más que por la letra, por el estilo de la música. Esto hace como 5 años que yo venía haciendo canciones y le mostraba a la banda y me decían que era muy, muy, muy livianita, muy cancionera. Entonces yo la iba guardando, ¿viste? La iba guardando, un demo muy casero. Y hace como 2 años me hice un estudio en casa, que del cual estoy todos los días, 7:30, 8, me levanto, me agarro el mate y me voy al estudio.
18: ¿Un estudio de grabación?
23: Sí, pero hogareño.
18: Sí.
23: Está muy bien, lindo puesto, pero es hogareño, ¿no? O sea,
18: claro.
23: Y
18: ojo, hoy todos los músicos tienen un estudio en casa.
23: Sí, exacto. Uh-huh. Entonces agarro el mate y hasta las 12:30, 1 para almorzar, no salgo de ahí, después hago mi rutina de la siesta, después otra vez mate y vuelvo al estudio todos los días. Entonces componía muchas canciones, pero muchas. Y dije, no quiero que termine en una computadora. Entonces hablé con la banda, dije, che, voy a sacar un disco solista para tirar en las plataformas, después voy a decirle salgo a tocar, pero no viene nada raro que me quiero ir de la banda, ni para que no piensen nada. Igual, está todo bien. Así que acá estamos con 2 discos en un año.
18: ¿En la banda cuántos son?
23: En la banda
18: son 9.
23: ¿En la solista?
18: No, en el Averizo.
23: 7.
18: 7.
23: Sí.
18: ¿Hubo unanimidad de los 7
23: que
18: dijeron, bueno, Rolo, sí, tenés canciones para hacer tu carrera solista, anda? ¿O hay alguno que dijo, no, pará, flaco, vos sos la voz del Averizo, también escribís y componés para el Averizo?
23: Sí, pero con todo respeto
18: sí.
23: hacia mi banda, ¿quién me puede decir no?
18: Bueno, ¿alguno dijo no?
23: Parémonos de mano.
18: Alguno dijo no.
23: No, mentira.
18: Sí.
23: Todos los chicos la mejor onda, porque sí. ellos saben que, de hecho, ahora grabamos 3 canciones de la Averizo, que las hice yo, o sea.
18: Sí, claro. Y claro, porque vos componés para la Averizo,
23: claro.
18: Y componés para vos.
23: Claro.
18: Las canciones que tienen una letra más
23: más social, más de protesta por ahí.
18: Son para la Berizzo.
23: Sí, yo no las quiero para mi solista. Ajá. Porque viste, eso después la critica la gente. A mí no quiero que me critiquen. De hecho, yo me hice solista para criticar a Berizzo, o sea, no.
18: Claro, ahí está.
23: No sabía cómo criticar a Berizzo.
18: ¿De quién es esta
23: me
18: banda?
23: Me hago una banda y digo, esta banda de mierda.
18: ¿Compartís artistas?
23: Solo el baterista, Javi.

0: Mañana
1: después de tocar.
0: Le sacamos el pasaporte.
1: Mañana después de tocar. Y no, no. Se lo decimos.
0: Después de tocar.
1: Después de tocar, claro, después de tocar.
0: Mañana en Magnolio Sala, sí. Aquí en Pablo de María 1015, Rolo Sartorio va a estar tocando por primera vez en su etapa solista.
1: Sí.
0: Y vamos a tener entradas para sortear.
1: Sí.
0: Podés poner Rolo al 101.7. Vamos a sortear entradas dobles para verte mañana. Sí. ¿Cuál es el público? ¿Comparten público con la Berizzo?
1: Mirá, viste cómo pasa. Al principio venían más bericeros, pero cuando ya el público empezó a conocer las canciones, la verdad que es otro público. Es un, sí. No sé cómo.
0: Más adulto.
1: No...
0: Más adulto.
1: Adulto.
0: Más tranqui.
1: Más tranquilo.
0: Sí.
1: Esto es para venir a escuchar. ¿Viste?
0: Es más un plan. No es vamos a ver un recital. Es un plan salida.
1: Sí, salgamos, vamos a tomar algo. Podés venir vos con tu mujer, vos con tu novia que hace poquito que la conocés.
0: Sí.
1: Sola con amigas. Tengo mucho público femenino.
0: Tenés mucho público femenino.
1: Mucho público femenino.
0: ¿Cuál de los de la banda es el responsable de atraer tanto público femenino?
1: No,
0: porque vos no sos.
1: No, yo no.
0: Claro.
1: Nunca lo fui.
0: Es el baterista entonces.
1: El baterista.
0: Claro. Que aparte no
1: Pará,
0: se lo ve bien.
1: No lo echemos entonces. Pará, entonces no lo echemos.
0: No, si es el que trae las chicas, no.
1: No lo echemos, está bien. Listo, no lo echemos.
0: Rolo Sartorio mañana en Magnolio Sala.
1: Sí.
0: Hablábamos del público que no es el mismo público
1: sí, no.
0: del rock and roll.
1: Sí, exacto.
0: Es el público de la melodía, de las lindas canciones.
1: De la linda canción.
0: De las canciones de amor.
1: De amor, de la reflexión.
0: Sí. Metiste dos discos ya.
1: En un año.
0: Ajá, en sí. un año.
1: Sí.
0: Porque venías guardando un montón de canciones.
1: Claro, y porque cuando salgo a tocar tenía 13 canciones y duraba una hora. Y dije, no, tengo que meter cover, tengo que hacer algunas canciones de la Berizzo, otros cover. Que
0: ¿Hacés hacía... alguna canción
1: no,
0: de la
1: no,
0: Berizzo?
1: No, ahora no.
0: No.
1: Fue solamente el primer show. Hice de Creedence, hacía para entretener a la gente. Y después dije, no, saco otro disco para tener un repertorio. Y que el show dure 1:45, 2 horas.
0: Uh-huh.
1: Así que cuando salió el segundo disco, que fue muy linda la idea que tuve de todos los jueves salía una canción.
0: ¿Todos los jueves?
1: Sí, está bueno, no es que saque el disco.
0: ¿Te ponías como objetivo eso? ¿Todos los jueves tiene que salir una canción?
1: Sí, sí, no, eso lo tenés que programar.
0: ¿Canciones no vienen de la inspiración?
1: No, en las plataformas.
0: Ajá.
1: Dijimos, a partir de tal día... Todos los jueves va a salir en Spotify, en YouTube,
0: sí.
1: una nueva canción de Antifaz.
0: El último disco.
1: Claro, entonces la gente esperaba el jueves, ¿me entendés? Porque, bueno, salía la canción nueva. Estaba bueno, ¿viste? ¿Qué sé yo?
0: ¿Qué querés que descubra de este show alguien que solo te conoce de la Berizzo? ¿Qué te gustaría que alguien que te va a ver en tu etapa solista descubra y que solo te conoce por ser la voz del Berizzo?
1: Y va a descubrir, yo creo que acá soy el 100% es lo mío,
0: uh-huh.
1: ¿me entendés? Y me divierte porque hago el estilo de música que quiero, no tengo compromiso con nadie, ni somos una banda ni que decide, ¿viste? Yo en la Berizzo ya tenemos una idea que es rock and roll, algunas canciones baladas, y bueno, eso, uh-huh. eso es. Y acá pueden ser, viste, 8 baladas seguidas, ¿me entendés? Un reggae, ¿me entendés? Mañana pinto una cumbia y lo hago, o sea...
0: Bien, pero, o sea que en tu etapa solista sos más amplio en los
1: mucho
0: géneros.
1: Mucho más amplio, sí.
0: En los géneros.
1: Sí.
0: Podés tocarte un reggae
1: sí.
0: o un tema más tranqui.
1: Sí.
0: Uh-huh.
1: Y
0: ¿Necesitabas no? entonces, perdón que te corté, una segunda identidad artística?
1: Sí. Sí. Me venía bien, no es que necesitaba, me viene bien, viste... Me viene bien porque también con la Berizzo hace 26 años que estamos y como que necesitas otro aire,
0: sí.
1: ¿viste? Para entretenerte y bueno, después seguir con la Berizzo. Nosotros no paramos con la banda, con la Berizzo no paramos nunca, o sea, seguimos de gira todo el tiempo.
0: Ahora, así como vos dedicás tu etapa solista,
1: sí.
0: ¿puede la Berizzo banda decir, mirá, nosotros ahora también tenemos otro proyecto,
1: sí.
0: somos la Berizzo,
1: no.
0: pero con otro cantante?
1: Yo propuse eso.
0: Ah.
1: Dije, yo ponemos otro cantante y yo soy el manager, dije.
0: ¿De verdad? Boludo no sos.
1: Y bueno,
0: Claro.

0: Pero escucha, escucha, yo lo propuse eso.
1: ¿En serio?
0: Sí. Pongo otro cantante. Me dijeron, ¿vos sos boludo? O sea, sos... No, en serio, digo, no.
1: Contanos cuál es la canción de esta etapa solista que más te identifica con esta etapa musical que estás viviendo.
0: Que más me identifica, qué sé yo, está Resaca y Fe, que es una linda canción. Uh-huh. Alza la Voz, que es un reggae que me produce mucha emoción.
1: Arrancás con Resaca y Fe, ¿no?
0: Mañana vamos a arrancar con eso.
1: Ajá.
0: ¿Cómo sabes?
1: Y yo sé todo.
0: ¿Qué tiene la lista?
1: Yo sé todo.
0: Este me parece un tema hermoso.
1: Escuchá.
0: Que...

0: Claro, no tiene nada que ver con la Berizzo.
1: No, y si te digo café frío, tampoco, por ejemplo, ahí la estaba mirando porque a veces no me acuerdo. Café frío, Tu Orilla, que me parece que es un temazo de una despedida de amor.
0: Tu orilla sí. Del primer...
1: De Antifaz.
0: De Antifaz, sí. Es el segundo disco.
1: Claro, que es una como una despedida de amor, sí. Pero no, puede ser a tu pareja, a tus hijos, a tus padres, a lo que quieras. Pero es tu despedida.
0: A ver, déjame arrancar de nuevo.
1: No, arrancar de cero que la vamos a escuchar.
0: Sí, a ver.

0: Otro de los temas que mañana va a estar en,
1: sí, claro,
0: en tu show en vivo aquí en Magnolio Sala.
1: Sí.
0: Rolo Sartorio, la voz de Laberizo, sin Laberizo,
1: sin
0: en
1: Laberizo.
0: Tu etapa solista. ¿Qué tiene de distinto escribir para vos tus canciones sin que nadie tenga que aprobar absolutamente nada?
1: En realidad nunca aprobó nadie nada en Laberizo.
0: Ah, ok.
1: Solo yo.
0: Sí.
1: Pero... quizás yo llevaba las canciones y por ahí me decían qué buena que está, o está más o menos. Cuando yo decía, sabía que me decían más o menos, yo ya me llevaba la canción y no volvía porque no le gusta a la banda. Pero no era una aprobación de letra, no, no. No. Y acá hago, puedo hacerlo más. Era más romántico, más. No sé cómo se llama, más.
0: Más cálido.
1: Más cálido.
0: Más cálido.
1: Todo es más cálido.
0: ¿Te pasaba de escribir una letra que vos sabías que no era para el Laberizo y la presentabas igual y por dentro decías, ojalá me digan que no, ojalá me digan que no, porque esta la quiero para mí?
1: Bueno, ahora grabamos una canción que era para mi próximo disco y la yo dije, bueno, yo la cedo, ojalá que me digan que no. Y me dijeron que sí.
0: Ojalá que me digan que no es un buen título.
1: Así se llama el próximo disco entonces.
0: Ojalá que me digan que no. No, no, no.
1: Ojalá que me digan que no.
0: Ah, es una linda letra.
1: Sí.
0: Media negativa, pero igual, ¿eh?
1: Sí.
0: ¿Qué show más íntimo? A ver, a lo largo del Laberizo, de tu historia musical,
1: sí,
0: has tenido... shows en River, por ejemplo,
1: sí,
0: o en el Estadio Único de La Plata,
1: sí,
0: de miles y miles y miles de personas.
1: Sí.
0: Pero también, para llegar a eso, tuviste un montón de shows,
1: sí,
0: más cercanos, con poco público.
1: Sí, en San Telmo fue el más íntimo, que solamente vendimos, pero vinieron, ¿eh? Dos entradas.
0: ¿Dos entradas?
1: Dos, sí. En un momento eligieron...
0: ¿En San Telmo, Buenos Aires?
1: Sí. Dos entradas.
0: ¿Pero eso hace cuánto?
1: Y hará 2003, capaz. Sí, 2003.
0: ¿Y qué hicieron? ¿Se subieron al escenario,
1: sí,
0: y tocaron con,
1: sí,
0: ustedes?
1: Sí.
0: ¿Y sí?
1: Sí, le hicimos subir. Porque no da vergüenza.
0: Muchachos, suban.
1: Suban, pará. Suban con la bebida que están... Suban y, sí, y ellos cantaban.
0: Y tocamos entre todos.
1: Sí, sí, ¿verdad?
0: Pasó y hacemos de cuenta que es un ensayo.
1: Claro, pasó eso. Pero bueno, después de River nos fuimos a tocar a México, pero a los cinco días nos vamos a México a tocar y tocamos para 60 personas. Veníamos de meter 55.000 personas en River y bueno, pero es así. Es la música, ¿viste? Como estás arriba, después estás abajo.
0: Y esta etapa solista te lleva a construir una nueva imagen de voz,
1: sí,
0: diferente a la del Laberizo, pero también atraer un público diferente.
1: Un público diferente, sí.
0: Y ese público diferente también hay que conquistarlo.
1: Hay que conquistarlo, por eso también yo disfruto mucho con esta etapa que cuando empecé a hacer los primeros shows que venía poca gente, yo a mí me divertía. Porque es el comienzo. Y me parece que el trayecto al éxito es mucho más lindo que el éxito. Una vez que llegaste, ya todo después, como que. Es difícil, después lo viste bajar la meseta, como que tenés que pelear para ver quién sos, demostrar quién fuiste, todo eso. Entonces.
0: ¿Cómo surgió Perdido en Buenos Aires?
1: ¿Cómo surgió Perdido en Buenos Aires?
0: Es el primer tema que.
1: Sí, el primer
0: que lanzamos
1: tema. Porque fue el primer tema que grabé.
0: Programa. Ajá.
1: Sí.
0: Me encanta, ¿eh?
1: Viste que hay canciones que no, ¿cómo surgió? Y que hay canciones que no... Me siento a escribir, ¿viste? Y ni siquiera pienso en nadie porque no tiene nada que ver conmigo. Pero bueno, vas armando una historia de amor y sale esto, ponele, que fue... Que sí, a mí también me gusta mucho el tema.
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1: Uno lo que busca es que la gente se sienta reflejada.

0: Está bueno el tema.
1: Es muy buen tema. ¿Los chicos del Averizo te fueron a ver alguna vez?
0: La primera vez, no solamente vinieron, sino que tocamos como 6 temas todos juntos.
1: Bien.
0: Sí. Y después vienen siempre. Casi siempre vinieron, sí. Si no era...
1: ¿De sorpresa o te
0: avisaron? No, no, siempre, che, mirá que vos, sí, obvio, van a la camarín. Y la pasamos bien, porque ellos están relajados, que no tocan, ¿viste? Y está bueno, sí, la pasamos bien. Nos llevamos muy bien nosotros. Re bien.
1: Es Rolo Sartorio mañana en Magnolio Sala,
0: sí,
1: presentando su etapa solista. Solista.
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1: ¿Alguien te empujó a esta etapa solista o fuiste vos decidido?
0: No, fui yo solo. Uh-huh. Sí, no, solo. Dije, bueno, voy a grabar y a ver qué pasa. Fue el primer disco. Y después vi que seguía componiendo. Dije, vamos a grabar otro disco más. Y dale, empezamos a armar una banda. Empezamos con Martín a buscar músicos. Ensayemos, bien, vamos a tocar.
1: Mick Jagger hizo eso. Tenía los Stones. Sí. Y a la vez sacó 2 discos solistas.
0: Sí, sí, igual hay bandas acá también. Por ejemplo, en Uruguay que lo hacen.
1: Claro, obvio.
0: Que el cantante, los guitarristas hacen. Está bueno tener los proyectos, pero no abandonar la banda. Eso está bueno.
1: Escucha.

0: Preguntale por Fuiste, si considera que es la mejor canción, dice un oyente.
1: Vos sabés que cuando cuando la grabo, sí, me parecía una canción linda, porque a veces te pasa, al músico le pasa, al autor. Pero no, viste lo que pasó con la canción, que era como que, explotó.
0: Sí.
1: Igual que la canción del primer disco, se llama Saltar. Viste, yo cuando vi la cantidad de reproducciones, todo, dije, pero este tema, y bueno, porque el Saltar lo tomaron las mujeres, el sexo femenino, digamos, la tomó muy propia, y bueno, y explotó el tema también, Saltar. Uh-huh. Viste, nunca sabés por dónde va.

0: traición.
1: Linda canción.
2: Esto sonará mañana.
1: Claro.
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2: Si alguien sale de Magnolio mañana, después de ver el show, y dice, yo no sabía que Rolo hacía esto. ¿Es lo mejor que te puede pasar?
1: Sí, lo mejor que puede pasar es que la gente venga, lo haga, la pase bien y que diga, me encanta mucho tu proyecto nuevo.
2: Uh-huh. Que te descubra desde
1: claro,
2: otro lugar.
1: Desde otro lugar, ¿viste? Uh-huh. Porque generalmente cuando arrancás con un proyecto solista, viene el público de tu banda.
2: Claro.
1: ¿Viste?
2: Eso bueno, pasa, pero al principio.
1: Al principio.
2: Eso ya no pasa.
1: Ya en Buenos Aires no pasa, ¿viste? Uh-huh. Vamos a ver mañana acá en Montevideo.
2: Bueno, que venga la gente que ama el Averizo y que se sume el público más melódico,
1: sí.
2: No tan rockero.
1: Exacto, más cancionero.
2: Que disfruta de las canciones.
1: Sí.
2: Y que se quiere enamorar,
1: sí,
2: de estas canciones.
1: Sí, porque también, viste, creo, capaz que vos me podés corregir, creo que no hay una banda, digo banda por, o solista nuevo que sea cancionero. Por ejemplo, ¿quién hay? Uh-huh. ¿Quién quedó después de Calamaro?
2: Si vos, exactamente, yo a eso iba. Si vos me preguntabas,
1: sí,
2: ¿quién es el cancionero argentino? Es Calamaro.
1: Bueno, eso lo sabemos todos, pero digo, después de él,
2: no.
1: ¿Quién vino?
2: Uh-huh.
1: Acá estoy yo.
2: El señor Rolo Sartorio.
1: Esa es la idea, de verdad.
2: Claro.
1: Me gusta la canción, amo a Calamaro.
2: Tenés que hablar un poco como Calamaro.
1: Tengo que practicarlo, no.
4: Bueno, sí. Yo por los lentes negros.
1: Sí.
2: Genial.
1: Sí.
2: Rolo, te vemos mañana.
1: Mañana estamos
2: las
1: acá.
2: Entradas a la venta están en Red Tickets. Red Tickets, las entradas.
1: Las últimas entradas.
2: Para ver a Rolo Sartorio en vivo con su banda. Solista, pero con banda. Porque la gente
1: no
2: crea que sos Sheeran con todos los ¿cómo es? ¿Cómo es que se llama eso?
1: Es un buen negocio, ¿vale?
2: Está bien, pero ¿cómo es que se llama?
1: Las pedaleras y todo eso.
2: La pedalera,
1: sí.
2: Todo tiene un nombre, ¿no? Sí, tiene un nombre, eso que no sé cómo es.
1: Sí.
2: Que mete la guitarra y pone.
1: Sí.
2: Mete la batería y pone. Sí. El bajo y pone.
1: Como una lupera.
2: Son seres humanos los que te acompañan.
1: Acá son seres humanos.
2: Sí.
1: Sí.
2: ¿Podríamos estar confirmando?
1: Podríamos confirmarlo.
2: Mira, estoy leyendo un mensaje que dice: mi gusto por la Averizo y por Rolo es por mi sobrino Genaro. Lo ama y tiene 14 años.
1: No, tráelo. Porque esto no es para gente grande. Tráelo.
2: ¿A quién tenemos en línea? Hola.
5: Hola, ¿cómo estás? Soy Mabel.
2: Hola, ¿Mabel?
5: Anabel,
2: ¿cómo estás, Anabel?
5: Bien, muy bien.
2: Bueno, te estoy escuchando, te está escuchando la gente y te está escuchando Rolo Sartorio.
5: Hola, Rolo, ¿cómo estás?
1: Hola, Ana. ¿Te dicen
5: bien.
1: Ana?
5: Bien.
1: ¿Te dicen Ana?
2: Claro.
5: En realidad, para mi sobrino soy la tía Ani.
2: La tía Ani.
1: Ani.
5: Sí.
1: Y bueno, ¿tu sobrino es el de 14?
5: Mi sobrino es el de 14.
2: ¿Y no está con vos ahora?
5: No está conmigo porque está en el liceo en este momento y en el liceo no le permiten usar el celular.
2: Me parece muy bien. ¿Está
1: bien.
2: De acuerdo?
1: Sí. Muy de acuerdo.
2: Sí.
5: Bueno, ¿sabes que sí? Sí, tuve la oportunidad de llevarlo a Genaro a ver su primer recital ya de grande en MM Box, donde estuvimos en primera fila y Rolo muy gentilmente le regaló una púa y el niño quedó maravillado. Lo adora.
1: Bueno. Tengo otra púa.
2: Sí, yo te iba a preguntar si te quedás sin púas.
1: No. Compro.
2: No des púa.
1: No, pero claro, compro.
2: ¿Comprás?
1: Y claro, hay que comprar.
2: ¿Tenés púas con...?
1: Mi nombre.
2: ¿Con tu nombre?
1: Claro.
2: Claro. ¿Trajiste ahora una? ¿Tenés una?
1: Creo que tengo una, pero dice Emi, el guitarrista. Te lo juro.
2: Es increíble, qué tipo.
1: Porque a veces creo... No. En otro pantalón.
2: Está en el otro pantalón.
1: Mañana te la
2: el pantalón de las púas.
1: El pantalón de las púas.
2: Anabel,
5: sí.
2: ¿Y descubriste al Averizo gracias a tu sobrino?
5: Sí, en realidad sí, gracias a mis dos sobrinos. El que lo ama es Genaro. ellos tuvieron la mala suerte de, o sea, hoy tienen el gusto por la banda, lo heredaron de su papá, que tuvieron la mala suerte de perderlo en el 2023. Y bueno, de ahí fue todo un proceso. Vivían en San José, se mudaron a Colonia, y bueno, Genaro demandaba ir a ver a Rolo, y la mamá, por un tema emocional, no quería llevarlo, y bueno, le pedí permiso, me dejó, y bueno, la verdad que en MM Box fue mucho más de lo que yo me hubiera imaginado. Igualmente, después de que terminó el recital, la mamá nos había llevado, y cuando terminó, capaz que Rolo se acuerda, no sé, después de que terminó el toque, la mamá se acercó para que le firmara el libro, y ahí fue donde Rolo se saca la foto con la mamá y no con Genaro.
2: Bueno. Eso siento

0: Y mañana, si querés, nos sacamos la foto con Genaro.
1: Claro.
2: Ay, genial, me muero.
1: ¿Dónde estás? ¿En Colonia o estás en Montevideo?
2: No, estoy en Colonia.
0: Ah,
2: estoy en
0: lejos.
2: Colonia. Bueno. En realidad, mira, estaba escuchando el programa, como acá el programa de ustedes lo transmite otra radio.
1: Está muy bien.
2: Perdió la señal, estoy sentada dentro del auto y estaba escuchando en mi celular porque no.
0: ¿Pero te queda lejos?
1: No, y se viene de Colonia, ¿o no?
2: Sí, vamos.
1: Obvio. Estás invitada, Anabel. Vos con tu sobrino.
2: Gracias, dale.
1: Te mandamos un beso grande, Anabel.
2: Muchísimas gracias, dale un abrazo.
1: Mañana nos vemos.
2: Mañana. Dale, gracias.
0: Grande.
2: Dale, chau, chau.
1: Rolo, ¿te pasa que las chicas se acercan? ¿Has tenido algún inconveniente así con un fan, con una fan? ¿Así media loca que te persigue constantemente?
0: Ahora no, desde que se me cayó el pelo, no. Pero antes con la melena sí.
1: Ah, con razón. O sea, yo hace 30 años. Claro.
0: No. Sí tuve Beberreno.
1: ¿Beberreno? Ah, claro, como la película.
0: Hombres y mujeres.
1: Contame.
0: No,
1: las más bizarras. Dos bizarras, una de un hombre y una de una mujer.
0: La del hombre me acuerdo porque me tiraba el celular para llamar, su celular, ¿me entendés? Sí. Te lo regalo para llamarme.
1: Claro.
0: Pasaba por donde yo alquilaba de vacaciones, se enteraba y pasaba.
1: Ah, no en el escenario.
0: No.
1: ¿Tenías un fan, un tipo? ¿Era lindo?
0: No. Pero igual lo hacía de fan, no era de...
1: No era un levante.
0: No.
1: Era
0: no.
1: Un rocker que estaba fascinado con vos, tus canciones. Te tiraba el celular para después llamar él.
0: Llamarme a mí.
1: Ah, claro.
0: Porque yo no le quería dar mi número.
1: Claro, ¿y?
0: Y hasta se enteró que yo estaba de vacaciones en la costa en Argentina y pasaba quizás un día y pasaba... 10, 15 veces por la puerta, pero de enfrente, ¿viste? La vereda enfrente.
1: Sí.
0: Y yo decía, ¿viste? Es raro.
1: En cualquier momento me...
0: Sí. Y mujeres, no, todo siempre con respeto. Sí, claro. No, obviamente, ¿viste?
1: Los músicos ya no ganan como antes.
0: No.
1: No conquistan como antes.
0: No conquistan como antes. No. Como antes de Cristo, porque no conquistamos nunca. ¿Sí?
1: Claro,
0: la verdad.
1: Eso es cierto. Preferimos la guitarra, preferimos la música. Mañana, mañana Rolo Sartorio en vivo, entradas a la venta en Red Tickets, en Magnolio Sala, arranca a las 21 horas.
0: 21 horas. Así estamos con una linda lista de 22 canciones que van a... Le van a encantar, que vengan a disfrutarlo.
1: Gracias, Rolo, como te disfrutamos a vos. En vivo, en Malos Pensamientos. Gracias.

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0: 49 minutos, van de las 17. Estuvo con nosotros Rolo Sartorio de La Berizo.
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1: Se viene la palabra clave en minutos. Hoy tarde, pero buenísimo. Poné clave al 101.

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0: ¡Seguí la frase!
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0: se viene la mano también.
1: Sí.
0: Pero si necesitas una mano, mano ya al 101.9.
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0: a jugar.
1: Ah, gracias, Caro.
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4: A, B, R, S, T.
2: 4 minutos. 3 oyentes. 2 chances. Una palabra. ¿Cuál es la palabra escondida?
5: No lo sé.
2: ¿Cuáles son las 5 letras?
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0: Jugamos a la palabra clave. ¿Pusiste clave al 101.7?
1: Sí.
0: Entonces sí, prepárate.
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0: La, el celular que termina en 179.

0: Palabra clave.
1: ¿Hola?
0: Palabra clave.
1: ¿Quién es el boludo que
0: palabra
1: habla?
0: Clave, palabra clave, palabra clave, palabra clave. ¡Hola!
1: Hola, Peti.
0: Hola. ¿Te desperté de la ¿todo siesta?
2: Bien? ¿Todo bien?
1: No,
2: ahora
1: estoy... Venía manejando.
0: Ok.
3: Boludo.
0: ¿Manejás con los dientes? ¿Quién sos?
1: Juan, de Maldonado.
0: ¿Cómo va, Juan? Bienvenido.
1: Bien, ¿todo bien vos?
0: Bien, Juan, sí, ¿estacionás sí. o vas a seguir manejando?
1: No, ya estacioné ya.
0: Te pido, por favor, ¿estás no, listo para tenés. Jugar?
1: Dale.
0: Concentra. 5 letras, 6 chances, 4 minutos.
4: Con el tiempo, Peti.
1: Clave.
0: ¿Cómo?
1: La palabra clave.
0: ¡Clave! Sí. Ok.
5: Atención.
0: Tiene dormidas las neuronas. Está clarísimo. Olvídate de la C, la L, la A y la B corta. Te salvó la E, que está mal puesta.
6: ¡Ay, la pucha!
0: Ahí vamos.
1: Perro.
0: ¿Cómo?
1: Perro.
0: Perro. La P no está y las R tampoco.
7: No hay R.
0: La E sigue mal puesta, pero ahora la O está bien puesta.
7: Pin.
0: Al 101.9, entradas sí. para movie. Juan, ponete las pilas. ¿Cómo le cuesta a la gente pensar una palabra de 5 letras? En español,
2: no sabe.
0: Sabiendo todo el abecedario. ¿A dónde vamos a terminar? ¿A dónde vamos a parar?
3: A la mierda.
0: Ahí sí. Juan. Juan, son cinco. ¿Cómo?
1: Carro, te estoy tirando porque no se
7: no me hay R.
0: Escúchame, payaso.
7: No hay R.
0: Payaso,
7: no
0: Juan.
7: Hay R.
0: Payaso con
7: no
0: respeto a los payasos. Si vos metiste clave antes, no había C, no había A y no había R. ¿Para qué corno metés carro?
8: Dios mío, qué poco se puede hacer por la gente.
0: Este país hay que hacerlo de nuevo, ¿eh? ¿Vota? ¿Vota, eh?
2: Sí.
3: Bueno. Sí.
0: Juan.
3: 2 minutos.
0: Te quedan 2 minutos. Ni más ni menos.
9: Hola, Juan Carlos. ¿Cómo estás, chupapá?
0: ¡Pará! Juan. Juan, ¿estás bien?
1: Sí, estamos acá.
0: Estamos acá. Ah, ¿son dos?
1: No, estoy acá.
0: Ah, uno solo. Y una neurona. Una persona y una neurona.
6: Estamos, esto es una vergüenza, señoras y señores.
0: Está muerta. Juan,
1: claro.
0: Juan, ¿cómo?
1: Claro.
0: Escucha, payaso.
1: Sí, pero quiero...
7: No hay R.
0: Payaso.
7: No hay R.
0: Con respeto... ¿Cómo? ¿Qué dijiste?
1: Nada.
0: Me hace calentar, me voy a ir hasta Maldonado. Juan, ¿para qué utilizás la palabra claro si utilizaste la palabra clave que empieza con cla, igual que claro, y la R no estaba en perro?
1: Sin palabra.
7: Un minuto.
0: ¿Creciste en un hogar tradicional, madre, padre, hermanos?
3: Sí.
0: ¿Mascota?
1: No muy.
0: Ay, me voy a casa. ¿Fuiste a la escuela, liceo? ¿Terminaste? Juan, estás manejando.
3: Sí.
0: O sea, no sabe palabras y maneja. ¿Cómo
10: Uruguay sí. sorprende.
0: ¿Cómo sabe qué dicen? ¿Qué dicen los letreros?
10: Cuidado.
0: ¡Stop! Dice pare.
7: Quedan 30 segundos.
0: ¿Sabe que pare es parar? ¿Sabe leer? ¡Sí, da el paso! ¿Sabe qué quiere decir? ¡Sí, da el paso! ¡Para! ¿Qué decís? Tírame una palabra. Decime.
1: No, ya no me sale nada. Pues.
0: Por favor. No te sale nada de hace 4 minutos.
3: Dice,
0: pará, escuchá, ¿vos tenés familia?
1: Igual tiene una cosa más difícil de lo que parece.
0: Pará, Juan.
5: Qué bonito,
0: ¿tenés familia o no?
1: Sí.
0: ¿Tenés mujer? Cuídala porque otra no vas a tener, ¿eh?

0: ¡Jugamos!
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0: 983. Yo vengo 8, bien 3. A la radio. Esta gente me pone así.
2: Ten calma.
0: Sí, para. ¿Vos me decís ten calma?
2: Ten
0: Yo
2: calma.
0: Me caliento más.
3: Ya se le pasará.
0: No se me va a pasar.
4: Respira hondo, Peti.
0: Pobre el oyente que salga ahora. Pobre. Me vuelvo loco. La gente sabe qué palabra es al 101.9. Al 101.9. La gente tiene miedo de atender.
3: Sí.
0: Ahora.
5: Sí.
0: Claro, con todo esto. Se va ahí.
6: Bienvenido al buzón de voz.
0: Chao, andate.
1: Afuera.
0: 114. Por más que me pongas una música que me desestrese, por más que me pongas una música que me haga reflexionar y que me baje, que no voy a poder, no voy a poder. Hola.
7: Hola.
0: Ya me caliento acá. Hola. ¿Quién sos?
7: Habla Stephanie.
0: Hola, Stephanie. Para. Stephanie, ¿sabés quién te habla, Stephanie?
7: Sí.
0: ¿Quién soy? ¿Quién soy?
7: Petinati.
0: Hola, sí, Stephanie. Necesito que me acaricies a través de la voz. Porque vengo re quemado. ¿Lo escuchaste a Juan?
7: Sí, no lo escuché porque vengo en ruta y vengo escuchando, pero vengo medio atrasada.
0: ¿Atrasada manejando porque está por llegar a un lugar o atrasada?
7: Está manejando mi marido.
0: ¿Está manejando tu marido?
7: Sí.
0: Ah, bien. Vos sabés manejar, ¿no?
7: Sí, sé.
0: Es importante que todos sepamos manejar, es importante.
7: Sí, obvio.
0: Sí. ¿Tu marido es el amor de tu vida?
7: Es.
0: Bien. ¿Y vos le preguntaste a él si vos sos el amor de su vida?
7: No, nunca le pregunté, pero...
0: Pregúntale. Pregúntale.
7: ¿Vos sos el amor de mi vida?
1: Sí, claro.
0: No, boluda, ¿viste? Es al revés la pregunta. ¿Alguien que me alcance? No. Decí que hay doble ventana. Y
7: claro.
0: me cuesta, no, una te abro una, pero dos no te abro.
7: Mira, ¿lo escuchaste, no?
0: No, va de nuevo la pregunta.
7: Bueno, ¿yo soy el amor de tu vida?
0: Sí, por supuesto. Ya cuando dice sí, por supuesto.
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0: ¿Cómo me gusta este tema, Camilo Sexto?
7: No,
0: el amor era ciego hasta encontrar tu luz. Tu luz.
7: Venimos de Montevideo, vamos rumbo al
0: fin. Yo no te pregunté.
3: ¡Ay, la pucha!
0: Hoy vengo mal, vengo cruzado ahora. Por culpa.
7: Sí, ya veo,
0: por,
7: te tienen mal.
0: ¿Por qué vas al Chuy, Stephanie? ¿Al Chuy?
7: A pasear.
0: ¿Los dos solos?
9: Los uruguayos son magalleros.
0: Claro, ¿los dos solos?
7: No, qué feo eso.
0: ¿Qué? ¿Los dos solos?
7: Sí, los dos solos.
0: ¿Tienen pareja? Digo, ¿tienen hijos?
7: Ah, ¿qué pasó?
0: ¿Qué pasó?
7: Yo tengo una hija y él tiene una hija.
0: ¿Y no tienen hijos en común?
7: En común no.
0: ¿Van a ir a hacerlos ahora al Chuy?
7: No, ya es imposible ya.
0: Bueno.
7: Ya se cerró la fábrica.
0: ¿Cerró la fábrica? ¿Vaciaron la fábrica?
7: Sí, ya está.
0: Sí, ya está, muy bien. Stephanie, entonces vamos a disfrutar, ¿no?
7: Sí, obvio.
0: Ay, Stephanie, qué lindo. ¿Y ya tienen lugar en el Chuy o no?
7: No, nos vamos a quedar en la camioneta porque
0: no,
7: ya la tenemos equipada.
0: No. Alguien que me alcance el mismo. Me tiro, abrime las dos ventanas. Alguien que me alcance el mismo. No, pero esto es insólito. No. ¿Me podés explicar por qué razón?
3: Es de la colectividad.
0: No, epa, ojo al gol. Ojaldre, les pido por favor. ¿Por qué se van a quedar en la camioneta?
7: Sí, obvio.
0: Ajá.
7: No es la primera vez igual.
0: No es la primera vez que se quedan en la camioneta.
1: Atención.
0: Ajá. Bien.
10: Habla de sexo.
0: No pueden alquilar. A ver, yo no digo que se alquilen un hotel de 5 estrellas. pueden alquilar un lindo lugar que tenga para poner el auto también?
7: Sí, ya tenemos igual conocidos porque ya hemos ido a alquilar. Pero está ahora, sí, como ya lo hicimos y no gustó, está buena.
0: No, no está bueno quedarse en el auto a dormir.
7: Pero es una camioneta grande y tenemos la comodidad...
0: Okay, yo no les voy a decir lo que lo que les hace feliz a ustedes, si ustedes les hace feliz. Si quieren pueden dormir uno en el techo y otro abajo, o sea, no tengo.
5: ¿Hacen el amor?
0: ¿Hacen el amor en el auto?
7: Eso no te lo puedo contestar.
0: Ya lo estás contestando igual. Qué feo eso, qué feo.
9: Sí.
0: Qué situación. Stephanie,
7: que llame, que sí, llame la cantidad de gente necesaria y que me diga que no lo ha hecho en el auto.
0: Bueno, acá atención, somos tres y ninguno de los tres
9: no
0: ha tenido.
7: A mí no, Peti. A mí no.
0: No, contigo no. Contigo no.
7: No, no.
0: Pero si querés, no, en vez del Chuy, que venga a Montevideo. Che, ¿tu marido sigue manejando?
7: Sigue manejando.
0: Sí. ¿Por dónde van?
7: En estos momentos estamos entrando a Castillo.
0: Juan ¿La casa de Juan Castillo?
7: Sí. No, no.
0: Sí. Para, sí. Stephanie, van a comprar barato en el Chuy, obviamente, ¿no?
7: Sí, sí, no, o sea, lo tomamos como un paseo.
0: Un paseo, perfecto.
7: Sí.
0: ¿Me traes pasta de dientes?
7: Sí, cómo no.
0: ¿Me traes pasta? Te hago ganar la palabra clave. Se trae. Espuma de afeitar, pasta de dientes.
1: La famosa lista entera.
0: La lista entera, desodorante, jabón, todo. Jabón de lavar ropa.
7: Mirá ya como sabés vos todo lo que está barato allá, ¿no?
0: Bueno, pero no es porque vaya.
7: Ah, bueno.
0: Yo al Chuy no puedo ir porque es como Gaza. Sí. Pero bueno, un beso a todos en el Chuy, Salam aleikum. Sí. Stephanie, cinco chances, tres minutos.
11: Corre el tiempo, Peti.
7: Sí.
0: Bueno. Qué difícil, ¿eh? Una
7: bueno.
0: Bueno es una palabra, bueno. ¿Querés la palabra bueno?
7: No.
0: Ah.
7: Paseo.
0: ¡Opa!
12: ¡Qué bonito, eh!
0: ¡Paseo! ¡Muy bien, atención, Stephanie! ¿Se le ocurrió a tu marido o es tuya la palabra?
7: No, no, lo tengo acá conmigo y yo la tiré.
0: Bien, tira la goma. A ver, Stephanie. La P y la A. La P y la A. No, porque justo me escribieron algo con lápiz.
5: ¿Estás loco?
0: Y yo le estoy escribiendo algo con lápiz. Y yo, para un momento, estoy escribiendo algo con lápiz que quiero borrar. Y yo le dije a Jorge, pará. Jorge, tirá la goma. Tirá la goma.
13: Ahí va.
0: Ok, gracias. Stephanie, dijiste paseo. La P y la A no van.
13: No.
0: Pero la S, la E y la O están bien puestas.
7: La S.
0: La S, la E y la O están bien puestas. Son una mierda. Así no se puede jugar. Así no. Al 101.9, a ver quién la pone.
7: Ponela.
0: Stephanie, si no es paseo, es SEO. SEO.
7: Ay, para. Es difícil.
0: Es difícil.

0: sea la vaca loca. Sí, para un momento, para.
1: ¡Moo! ¡Moo!
0: ¡Moo!
1: ¡Moo!
0: ¡Seo! ¿Y Stephanie, tenés la palabra o no?
2: ¡Ay, no!
0: Es una boluda. Vamos de nuevo, no tiene la palabra. Vamos otra vez. ¡Seo!
2: ¡Museo!
0: ¡Museo!
2: ¡Museo!
0: ¿Eh?
2: ¡Museo!
3: ¡Alguien que me alcance!
0: La satisfacción del deber cumplido. Hay vida, hay esperanza. No está todo perdido. El coágulo se le deshizo. La sangre volvió a irrigar a la cabeza. ¡Stephanie es correcto!
3: ¡Qué malos piensan!
2: Bien, Betty, muchas gracias.
0: Sí, estás agradeciendo por todo lo que hicimos para que gane, ¿no? Escuchá, no te olvides del surtido, bestia, ¿eh?
2: No.
0: No te olvides del surtido porque la mute, ¿sabes dónde va a terminar?
3: ¡Qué malos pensamientos!
0: Te ganaste el pequeño electrodoméstico de Enxuta. Nos vamos a la pausa. ¡Se viene la mano! Las entradas dobles de Movie son para el celular que termina en 349. Puso la palabra clave a las 17 horas 56 minutos 46 segundos. La palabra era museo.
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0: 23 minutos van de las 18. Che, teníamos la noticia que íbamos a hablar hoy. Vamos a dejarlo para el lunes.
1: Lunes.
0: Porque tenemos algo importante que hacer. Es momento de darle una...

0: Quien quiera que esté del otro lado de la línea, que hable, por Dios.
1: 3, 2, 1, hable.
2: ¿Vas a hablar?
1: Hable.
3: Hola, Betty, ¿cómo estamos?
1: Hola, buenas tardes.
3: ¿Cómo estás, Betty? ¿Todo bien?
1: Bien, ¿cómo estás tú?
3: Y yo estoy más o menos.
4: ¿Quién es que habla?
1: ¿Las heces? ¿Cómo es tu nombre?
5: No.
3: Alejandro.
1: Hola, Alejandro. Te habla Pettinati de Malos Pensamientos.
3: Mucho gusto, Petty, de escucharte.
1: Bueno. Alejandro.
3: Sí, te escucho.
1: Es momento de darle una mano a la gente.
5: ¿Todo bien?
1: ¿Vos necesitás una mano?
3: La verdad que sí, Betty, te hace un montón.
1: Entonces diga, necesito una mano.
3: Bueno, Betty, necesito la mano.
1: Alejandro, si usted necesita una mano, está en el lugar indicado en el momento justo. ¿Me puede decir, por favor, Alejandro, cuánto hace que necesita una mano de manera aproximada? No tiene por qué ser una fecha puntual, un día X. No.
3: Más o menos, te decía así cortita.
1: Cortita.
3: Y hace un mes va a ser, mirá.
1: Un mes. O sea, principios del mes de septiembre.
3: Ahí va.
1: Fines del mes de agosto. Por ahí. ¿Cómo estás, Alejandro? ¿Bien?
3: Estamos ahí.
1: Es un jugador de fútbol.
5: No me bajes los brazos.
1: Alejandro, todo comenzó. Todo comenzó. Sí. ¿Cuándo?
3: Bueno. ¿Cuándo? Te voy a decir.
1: Alejandro, todo comenzó.
3: Todo comenzó.

0: comenzó, mira, yo te decía esto.
1: Sí, contame, mi
0: amor. Yo allá hace 12 años que ando con ella, ¿viste?
1: Pará, hace 12 años que, 12 años. Que conociste...
2: ¡Hola!
1: ¿Podría decirse al amor de tu vida?
3: Sí.
0: Sí, la verdad que sí, es el amor de mi vida.
1: ¡Upa, qué lindo!
0: El
1: otra
0: vez. Es el amor de mi vida.
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0: que nunca olvidar. Tú.
4: Parame la música, metí otro track.
1: Mi mundo era ciego hasta encontrar tu luz. Sí, Alejandro. ¿Cómo la conociste hace 12 años?
0: Mirá, yo andaba con una prima de ella.
1: ¡Ey! ¿Viste? ¡No! ¡Para! ¡No! Andaba con la
2: ¿qué
1: prima
2: dijiste?
1: Y a la prima se le arrima.
5: Alguien que me alcance el bisturí.
1: Pará, vos estabas... ¿Yo escuché bien? ¿O vos estabas en pareja?
0: Sí, con una prima de ella.
1: Con una prima de esta chica que es la actual, digamos, ¿no?
3: Ah, qué bien, ay, más parientes.
1: Para, y vos estabas en pareja con esta chica y tenían hijos, estaban en una pareja, digamos, sólida de años.
0: No, de más o menos con la prima de ella yo anduve de 6 años, no tuvimos nunca.
1: Pero pará, 6 años son 6 años, ¿qué te pasa?
2: Improbable.
1: Digamos, una relación sólida, ¿no? 6 años.
0: Sí, exacto.
1: ¿No tuvieron chicos?
0: No, nunca tuvimos, no.
1: Bien.
0: La verdad que no.
1: Alejandro, entonces, vos estabas en pareja con una prima de esta actual. Y ahí la va. Pregunta que nos hacemos todos es, si estabas en pareja, ¿por qué te fijaste en otra mujer? Y cuando hablamos de mujer, ¿por qué te fijaste en la prima?
6: Muy linda.
0: Porque, ¿cómo te puedo decir? Yo fui a un club ahí a jugar, yo siempre jugaba al fútbol y, ¿viste? Y siempre la vi a ella la vi y me gustó, ¿entendés?
1: Sí, sí.
0: ¿Entendés?
1: Está
0: me
1: bien.
0: Casó bien.
1: Pero
0: digo,
1: pará, vos
0: gustó,
1: con... Sí, entiendo, pero vos estabas en pareja, ¿no?
4: Atención.
0: Sí, la verdad, estaba en pareja, sí, pero yo con la prima de ella ya andamos un tiro de afloje, que lo dejábamos, que...
1: Esto, eso es lo que decimos todos, ya estaba podrida la relación.
4: ¿Cuántos
1: no.
4: años tenés?
0: Ah, no, exacto, ahí va, exacto.
1: ¿Cómo?
0: Exacto, que ya estaba podrida la relación, ya no tenía más vuelta con la prima, ¿entendés?
1: Exacto. Hay una canción en italiano. Exacto, sí, exacto. Pará que tengo ganas, Alejandro, de escuchar una canción en italiano. Es muy difícil.
0: Bueno, escúchela.
1: Pero pará.
0: La escucho también.
1: Silencio.

0: Gracias, Alejandro, por ser la piedra fundamental de este recuerdo musical italiano.
1: Exacto.
0: Para, silencio. Necesito un poco ahora, después de tanto agite musical, necesito un poco de

0: silencio y solo la voz de Alejandro. Alejandro, bueno. Alejandrito.
1: Sí.
0: Bien. Vos estabas en pareja, pero ya venía mal la cosa y te fijaste en la prima.
1: En la prima, ahí va.
0: Bien,
1: exacto, ahí va,
0: exacto. Bien. Entonces, ¿qué pasó?
1: Sí. Y bueno,
0: ¿cómo, para y vos habías hablado con la prima? ¿Le habías tirado onda? ¿La prima sabía que vos estabas con la prima de ella? ¿Cómo es?
1: Sí, sí, sabía, yo que yo andaba con la prima.
0: Ajá.
1: Yo agarré un día de agarré el celular, vamos a decir, a mi señora,
0: ¿cómo?
1: La otra.
0: No.
1: Y le saqué el número de ella, de no, actual ahora.
0: No. Vos agarraste el celular de tu señora.
1: De mi ex, de ahí va.
0: Claro, y buscaste el teléfono de la prima.
1: Exacto.
0: ¡Exacto!
2: No, chicos, dale, eso no se hace. Dale, de verdad, te digo.
0: Eso no se hace, Alejandro, pero lo hiciste. Y te
1: pero lo hice.
0: Y te
1: lo
0: funcionó.
1: Me funcionó, ahí está.
0: Para, vos no sentías que tenías, perdón por la expresión, ¿no?
1: Pero, no, dale, tranquilo.
0: Ahí está, dale tranquilo. Escuchá, ¿vos no sentías que tenías la cola sucia cuando revisabas el teléfono de tu señora?
3: Nacho.
0: Para sacarle el teléfono de la prima.
1: Sí, tenía la cola sucia. Ahí ya, cuando le saqué el número de la prima, vamos a decir, de esta, yo ya sabía que ya había ensuciado la piola, vamos a decir, ¿entendés?
0: Sí, entendés. ¿Y?
1: Y bueno, está, y después yo empecé, ella me la, vamos a decir, me enseñó, iba a hacer club, yo jugaba al fútbol, y en la noche se quedaban a jugar a la conga, ¿viste?
0: ¿Cómo?
1: Sí, juega a la conga.
0: ¿Qué? ¿Conga?
1: Sí, a las cartas.

0: Alejandrito,
1: esto es horrible. Sí.
0: ¿Le escribiste a la prima?
2: Sí, vos sabés que me siento, yo voy en la mesa, se sienta ella.
0: No. Se sientan a la mesa. Porque si
2: a
0: se,
2: la mesa, iba.
0: Claro, porque si a se sientan mesa. En la mesa, es una...
2: Éramos dos.
0: No, pero no se puede sentar en la mesa. Se sienta en las sillas.
2: Sí, te entiendo, sí. Te entiendo.
0: Por lo tanto, se sientan a la mesa.
2: Ahí va.
0: Ahí está. Pará, y se sentó la prima.
2: Bueno, ella se sienta frente al mío.
0: Sí.
2: ¿Viste?
0: Frente a mí.
2: Y yo le miré los pechos, vamos a decir, y escribí justito que puse tal cosa.
0: Pará. ¿Qué le miraste vos?
2: Le miré los pechos. ¿Viste?

0: Momento. Me parece un tanto desubicado el comentario. Le miré en los pechos.
1: Los melones.
0: También. Pero, a ver, no está mal. Es innato del hombre. Las mujeres, ¿vos sabías que las mujeres también nos miran a nosotros?
2: Sí, es cierto.
0: La punta. ¿A vos que te miran?
2: Sí, a vos que te miran. A ver, yo tengo una pregunta, ¿a vos que te miran?
0: No, pregunté yo primero.
2: Y te pueden mirar dos cosas.
0: A ver.
3: Atención.
2: Y te pueden mirar, digo, porque la mayoría de las mujeres siempre te miran. O te miran la cola o te miran por delante.
0: Por delante.
2: A ver el gusto que tenés.
4: Alguien que me alcance el bisturí. Alguien que me alcance el bisturí.
0: Yo sinceramente, a mí me miran la sonrisa o me miran la mirada. Nunca se me ocurrió que me miraran otra cosa.
2: Ah, ¿no?
0: No.
2: Ah, mira. Pero la mayoría de las mujeres sí.
0: ¿Qué miran?
2: ¿Querés que te diga?
0: Sí.
2: Así a los canarios como somos acá. La bragueta.
5: Te miro la bragueta al tipo.
0: Mirá, tenías razón.
5: Le miro la bragueta.
0: Tenías razón. Las chicas miran la de braguettes.
2: La braguette.
0: De braguettes. Another braguettes. Alejandro, entonces le mandaste un mensaje.
2: Sí, le mandé un mensaje, estamos así, y mi señor estaba acostado casi de costo mío, ¿viste? Y ella se rió, digo, está acá, ya está.
0: Esto es mío, ¿viste? ¿No? Claro.
2: Esto ya, digo.
0: Pará, pero bueno, ¿qué le pusiste en el mensaje?
2: Que le puse, qué hermoso pecho que tenía.
0: ¿En serio le metiste ese mensaje?
6: Te fuiste al carajo.
2: Sí, la verdad es que sí. De así nomás. Ay, como le puse eso, qué hermoso pecho que tenés.
7: ¿Qué dijo? Justito,
2: digo, se trataba con las cartas en la mano y cuando se llegó miró el mensaje y se veo y me miró.
0: A ver, cuando sucede una situación así, yo escribiría qué linda sonrisa tenés o qué linda mirada, pero nunca, digamos, algo que vaya en picada hacia abajo. Pero bueno.
2: Vos, Peti, pero para meter la pata ya tenés que meter la grande, si no.
0: Ahí yo sé, si hay que meterla, la vamos a meter la grande.
2: La vamos a meter
0: para
2: buena, si no, no la meta.
0: Bien, y ahí ya le gustó porque se sonrió.
8: Sí.
0: Bien, ¿y cómo sigue esta historia de amor?
2: Y bueno, y pasó, bueno, el paso, me peleé con mi mujer y me vine para acá, para las casas de mi madre, ¿viste?
0: Ajá.
3: Atención.
2: Y después yo tuve un accidente y mi mujer vino y me vino a ver y justito se había roto la camioneta de ella, yo me tiré abajo de la camioneta, se me cae el celular y llegó un mensaje de la prima, de mi mujer.
0: ¡No! ¡No!
2: ¿Entendés?
0: ¡Para!
2: Y...
0: ¿Qué? Repetime, ¿qué fue lo que se te cayó?
2: El cel.
0: ¿El qué?
2: El cel.
0: ¿El cel?
2: Celular. Sí, el celular.
0: ¿El qué?
2: El cel.
0: ¿El cel?
2: El
0: celular. Claro.
2: El celular, seguro.
0: Bien, perfecto. Entonces sigamos adelante.
2: Y bueno, y ella lo agarró a ver para quién era y era la prima. Era
0: ¡No! Justo te había ido a ver.
8: ¿Qué es esto?
0: ¡No!
8: ¿Qué es esto?
2: Justo me había... Sí, exacto.
0: Exacto.
2: Y bueno, está. Y pasó, ella mi mujer se fue y bueno, está. Después yo le escribí a esta muchacha. Y
3: atención.
2: Bueno, está, pero pasó tiempo igual, tiempo largo.
0: ¿Tiempo largo?
2: Sí. Meses pasaron. Y bueno, después en un campeonato voy a jugar yo al fútbol ahí, al barrio de ella.
0: Sí. ¿Y qué
2: pasó? Ella hablaba con otra prima.
0: Uy, ya.
2: ¿Viste?
0: ¿Cómo? Sí, ¿para vos? Sí. ¿Vos estabas con otra prima?
2: No,
0: ella estaba con otra prima, sí. Dale, ¿y?
2: Y ella andaba con otra prima ahí en el club ese. Y bueno, y yo me quedé en la noche y nos quedamos con un cuñado mío a tomar una cerveza y bueno, ahí. Y tal, yo me paro contra una puerta así que tenía frío porque andaba de short y abusito nomás. Sí. Y ella viene y me choca de atrás.
0: No, sí. mirá que viva, ¿eh?
2: Sí. Y agarré yo y eché la mirada por arriba del hombro mío y ta.
0: ¿Y?
2: Y ya me tiene importante, yo ya viste, ya no. ¿Entendés?
0: ¿Y?
2: Y bueno, está y después yo voy para adentro, cuando venía saliendo para afuera, ella me miraba y se reía y la invité a bailar.
0: Muy bien. La invité. ¿Me entendés? Sí, claro. Y, bueno. Y entonces.
2: Y bueno, bailamos en un, yo qué sé, ahí un ratito y no sé qué golazo que le dije yo y le di un beso en el cuello y se reía.
0: ¡No!
1: ¡Ay, Dios mío!
3: ¡Opa, opa! Sí.
0: Le diste un beso en el cuello y funcionó, ella se reía.
2: Y ella se reía.
1: Entrega.
2: Y bueno, y ahí ya empezamos a chatear todos los días, todo así, y habré demorado. De eso, poner eso que sea, ahí llevaríamos como 2 o 3 meses capaz, largo, escribiendo, pero de a rato. Y bueno, está, y un día ella, no sé cómo, dejó que le escribí yo y me pidió un paquete de cigarro que llevara.
0: ¿Qué te pidió?
2: Un paquete de cigarro.
0: Bien.
2: Cigarrillo.
0: Tráeme cigarro. ¿Y?
2: Y bueno, está, y digo yo, bueno, ya te arrimo. Y ella me dice, no, venga. Está, pasó. Vamos, y eso pasó un día, al otro día, ella, no sé, en un sábado, le escribo yo, me dice, ¿los podemos ver? Y digo, no, yo le pongo, ¿los podemos ver? Y ella me dijo que sí.
0: Sí.
2: Y está, y ahí arrancamos.
0: Opa. Firme. Durante 12 años estuvieron juntos.
2: Sí.
0: Qué lindo, ¿eh?
1: ¿Es tu novio?
0: Se pusieron de novios, sí. ¿Estamos de acuerdo?
2: Sí. Nos pusimos de novio, ahí va, exacto.
0: Bien, exacto.
1: Van a casarse.
0: Seamos tutti diversi. Sí, seamos una grande tribu. Bien, entonces, ¿qué pasó? ¿Cómo terminó? O mejor dicho, ¿durante 12 años fueron una pareja estable?
2: Y estuvimos entrecortados, sí,
0: bueno,
2: poco a poco.
0: Como todos también. Como que,
1: le pasa a todo el mundo.
2: Como todo. Sí. Hubo peleas cortitas, pero a los 2 o 3 días volvimos. Y después ella se fue a trabajar conmigo y eso todo.
0: Ajá, bien, perfecto.
2: Fuimos al campo.
0: ¿A dónde fueron?
2: A un campo, a trabajar al campo. En una estancia, a un tambo.
0: Vamos al campo.
2: Sí.
0: Vamos a entrar. Bien. Ok, Alejandro, ¿tuvieron familia? ¿Tuvieron chicos?
2: Tuvimos una nena.
0: Ok, ¿y una nena que le pusiste?
2: Nayara,
0: ok.
2: Nayara, sí.
1: Felicidades.
0: Bien, felicidades, Alejandro, ¿qué edad tiene Nayara hoy?
2: Y Nayara tiene 8 años ahora.
0: 8 años, perfecto.
2: 8.
0: Bien, sigamos adelante.
2: Y bueno, y pasó el tiempo ¿viste? Después eran peleas, esto, aquello, y pero siempre estaba, digo, volvimos, conversamos entre yo y ella, ¿viste? Ella como yo siempre dije, la pelea entre dos cosas, entre dos personitas.
0: Sí. A veces sucede que las peleas aparecen para fortalecer después la relación.
2: Y dicen que sí.
0: Bien. ¿Y entonces qué pasó en esta historia de amor?
2: Y bueno, y tal, después tuvimos la nena y...
0: Bien.
2: Y tal, yo ya no dormía más con ella ni nada, pasó 8 años pasé que no dormí con ella en la cama.
0: ¿Por qué?
2: Y por la nena.
0: No. Pará.
2: Sí, exacto, así es, 8 años pasé.
0: Alejandro, te pido por favor que seas honesto y me digas esto.
6: Esto es horrible.
0: Porque me parece horrible, pero me quiero poner en tus zapatos. Bueno, no, mejor
3: danger,
0: no, pero
3: ¿qué danger?
0: Esto es danger. Alejandro, ¿ustedes tuvieron a Nayara en qué año?
2: Y Nayara, tú es... ahí sí me sale.
0: 2018, no te preocupes.
1: 18.
0: Ahí está. Nació tu hija o vuestra hija.
2: Vuestra hija.
0: Y desde ese día, ¿nunca más volviste a acostarte con tu mujer en el dormitorio?
2: No, no, dormimos en el mismo dormitorio, sí, pero digo, con la cama distinta, ¿sí? ¿Viste? Ella con la nena y yo en otra.
0: No, pero ¿cómo en camas distintas? ¿Las parejas tienen que dormir en la misma cama?
6: No entiendo.
0: ¿Cuando están bien?
2: Sí, así como lo decís, pero... pero está...
0: ¿Pero? ¿Cómo pero está? ¿Vos no deberías dormir con tu mujer, con tu señora?
2: Sí. Mirá, yo con ella habré dormido, yo qué sé, y 5 meses, poner 5 o 6 meses, ¿entendés? Y está, y después ella me dijo que la culpa la había tenido yo por dejar la nena en la cama, porque como a mí no me gustaba que llorara de noche, entonces está.
0: Pará, ella atención. Te echa la culpa a vos... Ella te echa la culpa a vos de que vos no sacaste a la nena de la cama.
7: Atención.
0: Porque vos no querías que la nena llore.
2: No, nunca me gustó.
0: No, sí, claro.
8: ¿Le puedo hacer una pregunta?
0: ¿Te puedo hacer una pregunta?
8: ¿Le puedo hacer una pregunta?
2: Haga la que quiera.
8: ¿Haces el amor?
0: Hace 8 años que no haces el amor. Hace 8 años que no haces el amor con tu... ¿Con tu mujer?
2: No, eso lo hacíamos, sí.
3: ¿Dónde?
2: Sí, eso lo hacíamos.
0: ¿Cómo, pero... por ejemplo, cómo?
7: Atención.
2: Y porque ella se cruzaba para pa mi cama.
0: Ah, de noche, de madrugada.
2: Claro.
0: La nena se duerme y entonces cumplía con cumplía con la patria.
2: Y la nena grande se cruzaba conmigo.
0: ¿Cómo la nena? ¡Claro! ¡Menos mal! ¡Ay, Dios mío, qué susto me llevé! Bueno, entonces, ¿cómo sigue esta historia de amor?
2: Bueno, y pasó el tiempo, sí, ¿viste? Pasó el tiempo y todo así. Y bueno, está, después hubo un momento que no empezó a funcionar más las cosas, ¿entendés?
0: ¡Qué feo!
2: Se empezó a torcer.
0: ¿Empezó qué?
2: Se empezó a torcer las cosas, digo. Problema, andamos un día bien, un día mal.
0: A veces pasa, ¿entendés? Sí, a veces pasa.
9: ¿A quién no le ha pasado?
0: Sí, ¿y?
2: Y bueno, y después, ahora en estos momentos para atrás, hace un año, o sea, que yo no las vi a ella, ninguna dos.
0: Para.
7: Atención.
0: ¿Cómo? Ustedes, escuchá. ¿La relación se rompió? ¿Se terminó la relación?
2: Y mira, en un año sí, se rompió. Sí. La verdad que sí.
0: ¿Hace un año que están separados?
2: Sí.
0: ¿No viven más juntos?
2: No, vivo más juntos, no. Ella vive en la casa de ella y yo vivo acá en las casas.
0: Está bien, pero ¿y por qué se separaron? ¿Por qué tomaron la decisión?
2: Y mirá, no te puedo decir cómo que fue. Si
0: para mí,
2: un poco más que se metió la familia de ella.
0: Claro. Cuando se meten las familias, es bravo, ¿eh? Es irremontable esto.
2: La verdad que sí.
0: Alejandro.
2: Sí.
0: Hace un año que estás separado de tu mujer.
2: Sí.
0: ¿Vos ves a tu hija? Decime que sí o no.
2: Y la veo cuando ella viene a laburar acá al pueblo, que ella la trae y voy y la veo al trabajo de ella, 15 minutos, 10 minutos, ¿entendés? Pero son segundos, ¿no? Que la veo.
0: Claro.
2: Después ya no la veo, en el resto de la semana yo ya no la veo.
0: ¿Y pero por qué? ¿Por cuestiones de trabajo? ¿Porque estás en otro lugar?
2: No, pues por otro problemita que tuvimos, sí. Entonces no, vete. Y bueno, está.
0: Y eso para vos significa un dolor importante.
2: Y la verdad es que sí.
0: La verdad es que sí. Exacto.
2: Exacto. Sí.
0: Alejandro, hace un año que están separados.
2: Sí.
0: ¿Cuál es la mano que estás necesitando?
2: Y mira, yo... Y la mano que yo estoy necesitando, ¿cuál es? A ver qué piensa hacer ella, ¿entendés?
0: ¿Cómo que piensa hacer ella?
2: Porque ella hace...
0: Sí.
2: Porque ella hace 2 meses atrás...
0: A ver...
2: Ella hace dos meses atrás, ¿entendés?
0: ¿Dos meses atención. Atrás qué pasó?
3: ¿Qué pasó?
2: Ella un día me escribe, me volvimos a escribir y bueno, está, y yo siempre preguntaba por la nada, yo le escribí, yo cambié el número y le puse hola, ¿cómo andás? Le pongo hola, ¿quién sos? Y ella me dice, ¿vos sabés quién soy yo? Upa. Digo, la verdad es que no, sí. para que ella entrara, ¿entendés?
0: Claro.
2: Y bueno, y ahí está, y ahí se me ya le pongo, ya sé por la quién soy, ¿entendés? Y ahí empezamos a conversar y que toca que ella está ahí. Un día ella estaba trabajando ahí acá en el sanatorio de Mercedes y me dijo que precisaba un abrazo mío, que una conversación.
6: ¡Opa! ¡Pucha! ¡Opa!
3: ¡Hay esperanza!
0: O sea que ella te dijo, yo necesito un abrazo tuyo.
2: Sí, ella me puso eso. Y voy a venir, y yo dijo, está, digo, vení.
0: ¿Y fue?
2: Y vino.
0: ¿Fue? ¿Y cuándo fue?
7: Dunga Dunga.
0: ¿Dunga Dunga?
2: Y por supuesto, Fati.
3: Acá lo que sobra es amor.
0: Acá lo que sobra es amor. Para un momento. O sea que hace dos meses, la relación comenzó a florecer de nuevo.
2: Sí, sí.
0: Al menos de manera sexual.
2: Sí, sí, de todo, porque yo estuve...
0: YouTube.
2: Ella me ayudó mucho, yo ahora digo, yo estoy operado del tobillo hace... Atención.
0: Mira.
2: Hace como 9 meses que tuve el accidente y tal, me operé del tobillo y yo no podía trabajar, ¿sí? Y ella me ayudó mucho, me traía cosas, me daba, ¿entendés?
0: Totalmente.
2: Y bueno, tal, y ahí empezamos, digo, otra vez la relación y tal, y anduvimos un mes y algo buenazo.
0: Buenazo.
2: ¿Entendés?
0: Sí.
2: Y digo.
0: ¿Y?
2: Y bueno, y tal, y por allá, ella estaba un día conversando. Como a la 1 de la mañana me escriben, me cae un mensaje.
0: ¿1 de la mañana? Bien.
2: Sí, a la 1 de la mañana. A la 1 de la mañana, y ella estaba conmigo acá.
0: Sí.
2: Y bueno, está.
0: ¿Qué decía ese mensaje de la 1 de la mañana?
2: Ah. Hola lindo, algo así, un fusero.
0: Y
2: le puse yo, ¿quién soy?
0: ¿Quién soy?
2: El que me hace pasar lindo en la cama, digo, ah, me parece que
0: opa.
2: Digo que te confundiste, ¿entendés? Ay, Dios
0: mío. O sea, ella te escribió,
3: hola, lindo.
0: Y te puso, hola lindo, ¿quién soy? Le metiste vos, ¿quién soy? Y ella te dijo, el que me haces pasar lindo en la cama.
2: Ahí va.
0: Feliz.
2: Y después esa a veces no me escribí más.
0: ¿No le escribiste más?
2: No.
3: ¿Por qué?
0: Para, ¿y cuánto hace que no se ven? ¿Cuánto hace que no se escriben?
2: Y ahora, mirá, ella me escribió hace el martes, creo que me escribió, me parece.
0: Sí.
2: El martes, sí.
0: ¿Y?
2: Que me escribió, digo, yo ya no tengo WhatsApp porque yo rompí el celular y está. Y que me quedé con celular común nomás. ¿Entendés?
0: Sí. ¿Y cuánto hace que no se ven?
10: El martes.
2: Ah, ahora hace un mes.
0: ¿Un mes? ¿Y hace un mes tuvieron sexo entonces?
7: Dunga Dunga.
2: Sí, sí.
0: ¿Eh?
2: Dunga Dunga y al palo.
0: Para, ¿cómo dijiste?
2: Dunga Dunga y al palo.
0: Dunga Dunga y al palo. Okay.
2: Yo después de un año que ella caiga, digo, hay que darle.
0: Sí, claro.
6: Pucha.
0: Antes que se... Claro.
2: Ya te como otro,
0: Alejandro, ¿cómo se llama ella?
2: Eloísa.
0: Eloísa. Hay que llamar a Eloísa, ¿para qué?
2: Y para ver a ver qué piensa hacer ella, si...
0: ¿Cómo que piensa?
2: Como ella me dijo que me había dado otra oportunidad, pero nunca me lo dijo a mí ella. Ella después que nos peleamos, que discutimos por el celular, me dijo recién, ¿entendés? Como yo dije, pero vos nunca me dijiste a mí que me había dado otra oportunidad para estar juntos.
0: Y vos no te habías dado cuenta vos tampoco.
2: Y yo no me había dado cuenta porque ella me dijo, cuando vaya hablamos, y nunca hablamos, ¿entendés? Sí. Y de un día para otro ella me cortó el rostro así.
0: No, ¿sí?
2: ¿Entendés?
0: ¿Y nunca más te volvió a escribir?
2: No, y después me bloqueó en el WhatsApp y me bloqueó en todo.
0: Que me...
2: Y bueno.
0: ¿Hay que llamar a Eloísa para qué? ¿Para volver? ¿Vos querés volver?
2: Y yo quiero, terminar mi vida con esas dos, ¿entendés?
0: Con ella, con tu hija y con tu mujer.
2: Ahí va, ahí está.
0: Ajá.
2: Con Eloísa y con Ayara.
0: Sí.
2: Que son, ellas son el amor de...
0: La luz de tus ojos.
2: De mi vida. La verdad que sí.
0: La luz de tus ojos. Mm. El amor de tu vida. No podés estar sin ella, ¿eh?
2: Y yo no pude, la verdad, como yo le dijo a ella, que yo nunca digo, de que nos separamos ese año para traer para acá, ha pasado más mal que, ¿entendés? No puedo, mira que no puedo ni dormir, paso 2 o 3 días sin dormir igual.
0: Claro, obvio, se te siente así.
2: Mm.
0: Vos querés volver con ella, querés volver a estar en familia. Necesitás, y hace un mes que se vieron por última vez y hubo pasión. Hubo sexo. Desenfrenado.
7: Sí.
0: ¿Y? ¿Vos te haces responsable de todo lo que dijiste, de lo que va a pasar?
2: Sí, yo me hago responsable de todo.
0: Alejandro, vamos a llamar a...

0: ¿Dónde está Eloísa?
1: Llama.
0: ¡Ahí vamos! Muchachos, empiecen a rezar.
2: Padre nuestro que estás en los cielos.
0: Ahí viene. No, no viene. Ahí viene. No, no viene. Ahí viene. No, no viene.
3: Lamentablemente, la casilla perteneciente a 5.
0: Vamos otra vez. ¡Eloísa!
4: Sí. ¿Dónde está?
0: ¿Dónde está? Hola, Eloísa.
5: ¿Hola?
0: Hola, Eloísa, ¿cómo te va?
5: ¿Quién habla?
0: Te habla Petinati de Malos Pensamientos. ¿Cómo te va? Qué lindo escucharte. ¿Te sorprendí o no? Sí.
5: Sí, la verdad que sí.
0: Qué lindo. ¿Cómo está Nayara?
5: Bien, bien.
0: Bueno, y vos tendrías que preguntarte, pero Peti, ¿por qué me llamás a mí? ¿Cómo sabés de Nayara? Hola. Contame. Pregúntame. Eloísa, ¿me escuchás bien, no? Estás escuchando mucha música ahí.
5: Hola.
0: ¿Dónde estás, Eloísa? ¿Me escuchás, Elo? Elo y Elo. Hola. Eloísa. Ahí vamos. Yo estoy haciendo mi mayor esfuerzo, ¿eh?
2: Padre nuestro.
0: Que estás en el cielo.
5: Hola.
0: Hola, Eloísa. ¿Me escuchás ahora, verdad?
5: Sí, ahora sí.
0: ¿Cómo estás, mi amor? ¿Bien?
5: Bien, bien.
0: Qué bueno que atendiste, qué bueno escucharte. ¿Cómo está Nayara?
5: Bien, lo más bien.
0: Bien, qué suerte. ¿Dónde estás que hay música?
5: Sí, se siente, sí.
0: Sí, qué lindo. Ahora. ¿La están pasando lindo?
5: Sí, la verdad.
0: Ajá. Bien, perfecto. ¿Dónde estás? ¿En el club?
5: No.
0: Bueno, no sé dónde estás.
5: En mi casa nomás.
0: Ah, ¿estás en tu casa?
5: Sí.
0: Buenísimo, qué lindo que escuchan buena música. Eloísa, tendrían que estar escuchando el programa.
5: No, no, la verdad es que no lo estaba escuchando.
0: Qué lástima. Pero vos me tenés que preguntar, Peti, ¿por qué me llamás? ¿Qué pasó? Ay. ¿Qué pasó? Preguntame. Sí.
5: Bueno, Peti, ¿qué pasó que me estás llamando?
0: ¿Qué pasó que me estás llamando? ¿Cómo sabés mi número y de Nayara?
5: Sí, la verdad que sí, no sé cómo lo sabes.
0: Ahí está, por eso, preguntadme.
5: ¿Cómo sabe mi número? ¿Quién se lo dio?
0: ¿Qué hay detrás de esta llamada? Cuéntame, claro.
5: Y seguro, bueno, no sé qué.
0: Yo te voy a contar todo porque me caes muy bien, porque me pareces re simpática y porque siento que sos una buena mujer. ¿Sos una buena mujer? Sí.
5: Soy.
0: ¿Sos una buena
5: mujer y una buena mamá?
0: Y una, ahí está, a eso iba. ¿Sos una buena mujer? Sí. ¿Sos una buena madre? Sí. ¿Sos una buena esposa? Sí.
5: No tengo pareja.
0: ¿No tenés pareja?
5: No.
0: Perdón. ¿Y por qué no tenés pareja siendo tan linda y buena?
5: Consecuencias de la vida, soy la mamá soltera.
0: No, mamá soltera no, tiene padre la niña.
5: Sí, pero la mamá no tiene marido.
0: La mamá no tiene marido hasta ahora.
5: No, ni hasta ahora, ni más.
0: Pará, ¿vos sabés por qué te estoy llamando?
5: No sé por qué me estás llamando.
0: ¿Qué hiciste hace aproximadamente un mes? ¿Sabés? No.
5: Atención. Hay tantas cosas, trabajar.
0: Bien. Me parece muy bien cuidar de tu hija.
5: Sí.
0: Bien.
5: Para que a mi hija no le falte nada.
0: Te voy a refrescar la memoria, Eloísa. Hace un mes acariciaste, miraste a los ojos, besaste y Alejandro está en la línea. Alejandro, ¿cómo te va?
6: Hola, Peti, ¿cómo andás? ¿Todo bien?
0: Bien, saludá al amor de tu vida.
5: Ay, muy fuerte.
6: Hola, Brita.
0: Hola.
6: ¿Qué haces, gorda? ¿Todo bien?
0: ¿Qué haces, gorda?
6: La
0: tuve
6: que llamar al Peti, gorda.
0: Para, ¿a mí me decís Eloísa?
5: No.
0: Ah, pensé que me decías pelotudo. No, no. No, no. Oíme, Eloísa, saluda a Alejandro, por favor.
5: ¿Cómo estás?
6: ¿Estás bien, gorda?
5: Bien, bien.
6: Me alegro, gordita. ¿Todo bien, entonces?
0: Contale a la gordita. ¿Qué sentís en este momento, Alejandro? Por favor.
6: Es que ella sabe bien lo que yo siento por ella. Por ella y por la nena.
0: ¿Vos sabés lo que siente Alejandro por vos, Eloísa?
5: Sí, sé, pero eso ya él sabe bien clarito que ya no hay más nada que hablar.
1: Atención.
0: Alejandro, no hay más nada que hablar.
6: Y está, eso quería saber, y nada más que eso, entonces.
0: No, a ver, vos no querías saber eso. Vos lo que querías...
6: No, yo quería.
0: Escuchame lo que te voy a decir, silencio.
6: Sí.
0: Vos lo que querías era hacerle entender a Eloísa que de los errores uno aprende y que,
6: exacto,
0: como somos personas adultas y valoramos a veces lo que tenemos cuando lo perdemos, sobre todo nosotros los hombres, nos damos cuenta, y te diste cuenta
6: tarde,
0: pero nunca es tarde cuando la dicha es buena, que el amor siempre triunfa, y que defender tu familia, abrazar a tu mujer y abrazar a tu hija es lo que más te importa, ¿verdad, Alejandro?
6: La verdad que sí, es esa.
0: ¿Alguna vez escuchaste hablar así a Alejandro, Eloísa?
5: Sí, pero él habla una vez así y después...
0: No, esta es diferente.
5: No,
0: escuchame.
5: Lo conozco.
0: No lo conoces, porque te quiero decir algo importante. Como vos no estabas escuchando el programa, no sabés todo lo que dijo y habló sobre vos. Alejandro, contale que le dijiste que desde que estás con Eloísa sos mejor persona, que nada de lo que lograste en estos últimos 12 años lo hubieras logrado si no hubiera sido por ella. Contale, decile.
6: Sí, yo digo así, le conté todo al Peti, yo lo que vos luchaste por mí y todo, ¿entendés? Digo, tal, las estupideces fueron mías, y bueno, tal, digo, como yo dije, los peleamos y bueno, tal, pasó el tiempo, pero...
0: Contale lo que nos contaste, que cada vez que la ves... sentís hormigas, mariposas en la panza. Contale, si me lo dijiste a mí, ¿cómo no se lo vas a decir a ella?
6: Sí, pero ella sabe bien que yo por ella cosas también, pero no sé, yo que sé, ahora ya me puse nervioso, no, yo qué sé. Yo a ella sabe bien que yo la quiero mucho y ella me dio... La quiero, digo, y era amor de mi vida, que digo, que yo me aburrí de decirle a ella que nunca dudara de mí. Digo, me metí la facada mía y bueno, está. Digo, y a los golpes uno se... A los golpes uno aprende, ¿entendés?
0: Es cierto.
5: Digo, está, yo...
0: ¿Cómo?
5: Que a veces tarde.
0: No es tarde. Eloísa, escuchame. Eloísa, escuchame. Para, callate la boca vos. Escúchame a mí, Eloísa.
5: Sí.
0: Está bien que vos digas que parece tarde, pero no es tarde. ¿Por qué no es tarde? Porque acá hay una historia detrás riquísima, llena de amor, que incluye el amor que siente por vos y el amor que siente por tu hija, por la familia. Este hombre no está diciendo quiero volver por nuestra hija. Él quiere volver por vos, para reconquistarte, para hacerte sentir nuevamente mujer, para hacerte sentir nuevamente la mujer que supiste ser al lado de él. Y esto es algo que no tiene precio, es algo que viene ahora para decir, estoy, perdón, jamás va a volver a pasar una cosa así, te voy a cuidar, nos vamos a cuidar. ¿Se te cortó, Alejandro?
6: No.
2: No.
6: Ah. Por la
0: Eloísa, ¿estás ahí?
2: No.
0: ¿Eloísa?
7: ¡Ay,
1: Dios mío.
0: ¿No está Eloísa?
6: Se cortó a ella.
0: ¿Dónde está Eloísa?
3: La casilla perteneciente a 59.
7: No, no, no. ¡Hola, pucha!
0: No, no, no, no. No, no, no.
8: Llevo fuera de la copa.
0: No, no, no.
9: Recalculando. No.
0: Debe haber un tema de señal. ¿Viste? Es un tema de señal. Es un tema de señal. Tiene que ser un tema de señal. Un tema de señal. Ahí viene. Eloísa. Eloísa. Vamos, Eloísa. Tú puedes, Eloísa. ¿Estás ahí, Eloísa?
10: No.
0: Eloísa. ¿Estás ahí, Elo? Isa, ¿estás ahí? ¿Estás o no estás?
7: ¡Hola, pucha!
0: ¿Está o no está?
7: No está.
0: No está. ¿Cómo que no está?
3: Lamentablemente, la casilla no. Perteneciente a 5.
0: No. No, no, no, no, no, no.
7: No.
0: Me entró a hablar la panza, no puede ser.
3: Lamentablemente,
0: no.
3: La casilla perteneciente no. A 59.
0: No. No puede ser. No puede ser. Vamos a llamarlo.
3: Probablemente la casilla perteneciente a 598.
0: No, no puede ser. No puede ser.
3: Puede.
0: Vamos de nuevo. A ver. Ahí viene. Eloísa.
3: Lamentablemente
0: no.
3: La casilla perteneciente
0: no.
3: A 5989.
0: Alejandro, ¿estás ahí?
11: Estoy acá, Peti, sí.
0: ¿Cómo estás, mi viejo? ¿Bien?
11: Escuchándola, te alegra la vida.
0: Esa es una buena frase. Pero, ahora que cortó, ¿qué sentimos? ¿Sentimos?
11: Y ya, Peti, me da, no sé, tantas cosas puedo sentir, Peti.
0: No digas nada, say no more.
11: Acá lo... Se quedó sin batería todavía.
0: ¿Cómo?
11: Se quedó sin batería ella.
0: Debe ser. Yo apuesto que se quedó sin batería. No puede ser otra
11: no
0: cosa.
11: No creo. Pero está, ponele que eso.
1: ¿Seguro?
0: No puede ser otra cosa. Porque hay amor verdadero. Porque se siente. Se siente.
12: ¿Dónde?
0: Eloísa está presente. No. No está.
7: Está.
0: Alejandro, ¿querés,
11: sí,
0: querés llamar de nuevo a Eloísa? Vamos a llamarla otra vez.
11: A ver, vamos a llamarla a ver si atiende.
0: Decile, atendeme, mi amor. Decile.
11: Dale, gordita, atendeme, mi vida.
0: Claro. Decile por el amor.
11: Dale, dale, mi amor, dale la respuesta al Peque ahí.
3: 598.
0: Uy, ya. ¿Qué pasó ahí?
7: Pucha.
0: Eres...
3: Lamentablemente,
0: no.
3: La casilla perteneciente no. A 598.
0: No, no.
13: Lo que más quieres...
8: Se llamó Fori de la Copa.
0: Eres...
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0: eres...
3: Lamentablemente, la casilla perteneciente a 598.

0: eres
1: indudablemente la casilla perteneciente a 5.
2: Dale, hace falta si no vienes. La única preciosa que me
0: Alejandro,
3: escucho para ti.
0: Me parece que no quiere atender. Sí.
4: No,
3: ya veo que no quiere atender. No. Pero está bueno, da. Dejala que yo a ver qué puedo hacer. Vamos arriba.
0: Pará, mi amigo, pará. Vamos a dejarle un mensaje ahora. Vamos a llamarle, bueno. Vamos a llamarla otra vez. Y si no atiende, le dejamos los dos un mensaje, ¿te parece?
3: Bueno, dale.
0: A ver si se puede. A ver.
1: Lamentablemente,
0: no.
1: La casilla perteneciente a 5.
0: No se puede. No se puede. No deja ni siquiera dejar un mensaje.
1: No puede recibir más mensajes.
0: Está la casilla
1: Por favor,
0: llena.
1: Intente ya. Nuevamente más tarde.
0: Más tarde. ¿A qué hora más o menos?
4: ¿Cuándo?
0: Dice, intente más tarde.
5: ¿A qué? ¿A las 9?
0: A las 9, yo ya estoy en mi casa.
6: ¿A las 23, 29
0: no,
6: horas?
0: No, estoy durmiendo hace hora. Bueno. ¿Qué hacemos, muñeco?
5: ¿Nos vamos?
3: Repetí. Yo así, vos sabés que así, como estaba escuchando ahí, era que tiene muchas llamadas y mensajes, ¿sabía?
0: No sé.
3: Sí, aquí me parece a mí que porque te hice la llamada rechazada.
0: Sí. ¿Y qué querés hacer?
3: Y bueno, Peti, que está, si no se puede dejar algún mensaje de vos, bueno, está. La llamaremos alguna otra vuelta, cuando se pueda.
0: ¿Querés intentarlo otra vez y llamarla otra vez?
3: A y ver. Bueno, si se puede, intentamos, Peti, si no,
0: claro,
3: bueno.
0: Claro.
7: Otra oportunidad.
3: Vale, que me dé otra oportunidad y vaya, está.
0: Ahí vamos. Tiene que atender.
1: Lamentablemente,
0: no.
1: La casilla perteneciente a...
0: Nada. Alejandro, ¿hay algún tema musical que los identifique?
3: Ahí me saca, no sé que no te entiendo a esa. A ver, explícame bien porque se me dio brutón.
0: Digo, si en la relación de pareja
3: sí.
0: Hay una canción que te hace acordar a ella inmediatamente o que entre los dos saben que esa canción los identifica como pareja.
3: Sí, mira, y era, digo, el tema que siempre le gustó a los dos así, fue un bueno. Tema de Lucas Hugo.
0: ¿Cuál es el tema de Lucas Hugo?
3: Y ya de 5 minutos.
0: 5 minutos y nada más, claro.
3: Y nada más.
0: 5 minutos y así.
3: Y esos 5 minutos se fueron 12 años.
0: Claro. Sí. Vamos a hacer lo siguiente, mi amigo.
3: Dale.
0: Cuando empiece la canción de Lucas Hugo... Porque capaz sí. Que no nos atiende, pero está escuchando. Entonces Lo que vamos a hacer es lo siguiente. Vamos no a llamarla porque no nos deja, no se puede, no nos atiende. Pero cuando empiece a sonar la canción de Lucas Hugo,
3: sí.
0: Vos empezás a decirle... El mejor mensaje de amor que le dijiste nunca jamás. ¿Está bien?
3: ¿Cómo? ¿El mensaje?
0: Claro. Le decís o le dejás. Cuando empieza a sonar la canción de Lucas Hugo, vos
3: sí.
0: Empezás a hablarle al aire. Le decís, Eloísa querida. Y ahí empezás a dejar tu mensaje, ese mensaje único que nunca antes le dijiste a tu pareja. ¿Está bien?
3: Bueno, está bien, si me acuerdo.
0: 3, 2, 1, ¡acción!
7: 5 minutos y nada más.
3: Bueno, gordita. ¿Cómo era, Peti?
0: Necesito decirte unas palabras.
3: Bueno, está bien, se digo.
0: Necesito decirte unas palabras.
3: Está. gorda, necesito una palabra.
0: Quiero que sepas. Que desde hace 12 años.
3: Que hace 12 años.
0: Desde que te conocí. Soy un hombre diferente,
3: gorda.
0: Una mejor persona. Y un ser humano que sin ti. No me siento completo. Lo que más quiero en la vida. Es volver a estar contigo
3: y con mi bebé.
0: Y con el bebé. ¿Por qué? Porque necesito estar con ustedes.
3: ¿Y? Las amo a las dos.
0: Bien. Las amo.
3: Las amo.
0: Gritalo. Gritalo.
3: Porque las amo a las dos, gorda.
0: Gritalo más fuerte.
3: No, porque me sienten todos los vecinos acá.
0: Te amo, gorda.
3: Mi amor.
0: Volvé conmigo.
3: Mañana lo vemos, gorda. Mañana noche.
0: Volvamos a estar juntos,
3: gorda. Vamos arriba, gorda.
0: El amor es más fuerte.
3: El amor más fuerte que...
0: ¿Qué? El amor es más fuerte que... ¿Qué? ¡Que yo!
3: Pará, Peti, me río. ¿Que yo es?
8: ¿Demora mucho?
3: Peti.
0: Sí.
5: ¿Nos vamos?
3: Te agradezco un montón lo que has hecho por mí. Allá.
0: Esa mata...
3: No te conozco.
0: Sí.
3: Pero siempre te he escuchado.
0: Ok, muchas gracias. ¿Querés que te diga algo?
3: ¿La verdad?
0: Sí.
3: Sí.
0: Va a caer rendida a tus pies.
3: Peti, eso. Me dirigieron varias personas.
0: Sí. Sí, es que nos dimos
3: cuenta. La verdad, son varias personas. Ella iba a caer rendida a mis pies.
4: ¿Cuándo?
0: Porque quien se va sin que la echen...
3: No la vuelven.
0: ¿Cómo?
9: No.
0: Más o menos.
3: No.
0: Vuelve,
3: pero así.
0: Vuelve sin que la llamen. Vamos de nuevo.
3: Ahí va.
0: Porque sí, quien se va sin que la echen... Vuelve sin que la llamen.
3: Vuelven que no la llamen.
0: No. Vuelve sin que la llamen. Porque quien se va sin que la echen... Vuelve sin que la llamen.
3: No te entiendo, para que me río. Te río, Peti.
4: ¡Es una pesadilla!
0: ¿Cómo cerramos esto?
3: Peti.
0: Sí, pará, ¿vos sos crees en Dios?
3: Creo, sí. Peti, creo en muchas cosas.
0: A ver, reza. Rezame un Padre Nuestro.
10: Padre Nuestro.
3: No, Peti, porque no se puede jugar con el Señor. Allá. Porque me ha devuelto la vida tres veces ya.
0: ¿Cómo?
3: que me ha devuelto la vida tres veces. Allá. Volví a nacer las tres veces.
0: Con razón, tenés cuatro años.
11: Qué malos pensamientos.
0: ¿Me traes el litro de leche, por favor, que esto es insalubre?
4: ¡Exacto!
0: ¡No, tenemos que seguir la frase!
11: Y no existe...
8: en malos pensamientos.
9: Seguí la frase.
8: ¿Cómo? Un espacio en blanco.
10: Negro.
8: Para que vos lo llenes. Seguí la frase.
0: Hoy la frase es...
8: Cuando se habla de patrimonio en Uruguay, lo primero que se me viene a la cabeza es...
11: Buenas tardes, licenciado, equipo, audiencia, ¿cómo estamos?
0: Muy bien.
11: Betty, cuando me hablas de patrimonio, lo primero que se me viene a la cabeza es lo que nos dejó Tabaré Ramón, Betty, dos días antes de dejar el gobierno, que fue las pensiones para los tupamaros, Peti, millones de dólares invertidos por año, millones,
0: razón,
11: señores.
0: Y ahí
11: andan desperdiciando el patrimonio de todo el pueblo uruguayo. Festejen, uruguayo, festejen. Oh, Luisito, ponete las pilas y derrogame eso el próximo gobierno.
0: Derrogame.
11: Sacale la pensión a Tamanga Vago. ¡Feliz fin de Peti!
12: Hola, Peti.
0: Hola.
12: Lo primero que se me viene a la cabeza son los monumentos. Que todas las manifestaciones, cualquiera de ellas sea, los destrozan, sean los feministas, sean los antisemitas, y que salen a la marcha con la bandera palestina, que dan asco, que no sé por qué no se van para ellos, a esos países a vivir. Pero bueno, es larga la cosa. Pero a mí me preocupa mucho los monumentos históricos que ya han destrozado varios, ¿no? Que no tiene solución.
0: Sí,
12: porque de origen ya los rompieron, esas cabecitas de termo, ¿no? Te mando un abrazo, buen fin de Peti.
13: Cuando se habla de patrimonio uruguayo, me acuerdo cuando salíamos con los pibes jóvenes, 16, 17 años, y andábamos en cuantas jodas se nos cruzara, y nos metíamos en todos los clubes. Claro, los que éramos más grandecitos de los monos tenían problemas, los más menuditos, ay, se complicaba porque siempre había una señora que allá en el fondo decía, ven arena, qué épocas aquellos, qué épocas, por todos los puticlubes que encontrábamos, no nos quedaba un pelo.
14: Cuando se habla de patrimonio en Uruguay, lo primero que se me viene a la cabeza es que a fin de mes tengo que pagar el impuesto.
15: Hola, Peti, ¿cómo estás?
0: Hola, ¿qué tal?
15: Bueno, habla María de aquí de San José.
0: Hola, María.
15: Y cuando hablamos de patrimonio se me viene a recorrer los museos.
0: Ah, muy bien.
15: Abrazo para todos, buen fin de semana.
16: Cuando se habla de patrimonio en el Uruguay, lo primero que se me viene a la cabeza es Naná. Pero claro, ¿pero qué patrimonio en Uruguay? Eso es patrimonio de la UNESCO, patrimonio universal, papá. Aguante, Naná, carajo.
0: Bueno.
16: Qué lindos recuerdos. Qué lindo, Peti. Naná nomás.
17: ¡Oh! ¡Hola, hola, puta hola, madre! Hola. ¡Arriba y arruca! ¡Arriba y arruca! ¡Hola, Peti!
0: ¡Hola,
17: hola, George! ¡Hola, Luigi! ¡Ay, cuando se habla de patrimonio en Uruguay! Lo primero que se me viene a la cabeza, ¿sabes qué es, Peti? Ay,
0: ¿qué es? ¿Qué es?
17: Es el costurero de mi abuela, Peti. Era una lata redonda que para abrirlo dejabas toda incrustada las uñas arriba de la tapa. ¡Qué cosa más hermosa! ¡Qué costurero de lata! Pero formidable. Estaba llenito de botones. Todo diferente. Ninguno encajaba. Lleno de hilos de colores para todos lados.
0: Bueno.
17: ¡Qué hermosura, Peti! Y sabes que también mi abuela guardaba, eso era magnífico, guardaba las facturas de UTE y Antel. ¿Y sabes lo que decía la muy linda? ¿Sabes lo que decía?
0: ¿Qué decía?
17: ¡Vamos a guardar por si hay que reclamar! ¿Eh? ¡Arriba la ruca! ¡Chao, en fin! ¡Chao, Peti! ¡Chao! ¡El universo está protegido por el poder de He-Man! ¡He-Man! ¡Y hay que reclamar! ¡Arriba la ruca! ¡Chao, en fin! ¡Chao, Peti! ¡Chao! ¡El universo!

0: hasta el lunes.
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10: Hola amigos, ¿qué tal? ¿Cómo están? Bienvenidos a Impactos. Ha sido un éxito enorme, lo sigue siendo. En Europa, un suceso de aquellos, consagración total este verano de Hugel. El DJ francés, rompió todo. Desde High, la discoteca de Ibiza, impuso una canción que es un éxito mundial. Su versión de Moving to the Sun.

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0: Este fue un exitazo del 2025 que prolongó su suceso en el verano 2026. Golden.

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1: Bueno, y es el nuevo número uno del Hot 20 de Concierto FM. Es un éxito enorme en toda América. Bueno, vuelve a repetir el suceso de Si Antes Te Hubiera Conocido, el mayor hit del verano 20.

0: nuevo número uno del Hot 20. Karol G vuelve con todo con Baby Wow, un éxito enorme en nuestro país y en toda América. 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
0: Un suceso excepcional del primer verano de Concierto Punta. Verano 86, inolvidable. El australiano John Farnham y una realización excelsa de calidad. You are the voice.

0: país.
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8: 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Los comienza un seguro éxito el verano 2027 de Concierto Punta, que ya llega. Estamos preparándonos con todo, ¿eh? 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
1: Un éxito enorme el de la británica Olivia Rinn. Su versión de...

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This is a hit of Hot 20. Está en el top 10 del Hot 20, es un éxito enorme. La banda es australiana, Tame Impala y su versión de Dracula.

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1: Se viene el verano 2027. Estamos preparándolo con todo. Va a ser un verano extraordinario, como es lo que acostumbra Concierto Punta. Y es buen momento para recordar éxitos de pasados veranos, como este de Maluma, del verano 2019, su versión de Corazón.

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1: En instantes vuelve Bert.

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12: Va a estar en Punta del Este en el verano 2027. Lo esperamos, señoras y señores. Concierto FM ya lo anuncia. Another, el dúo electrónico neerlandés que fue sensación del verano de Ibiza y Europa con Talk to You, su gran hit.

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1: Uruguay, what's up? Punta del Este. It's David Guetta.
0: En el 2022, en el verano 2022, fue un éxito enorme. David Guetta asociado a la morena newyorkina Bebe Rexha y este exitazo. I'm good.

0: 40 años liderando desde el corazón de Punta del Este.
1: Lo comentamos hace instantes, estamos preparándonos para un verano 2027 extraordinario en Concierto Punta, en la 95.1. Con sorpresas, con novedades, con nuestros estudios nuevos que lanzamos en el verano 40, claro que sí, en la playa. Aquí estamos, en la parada 3 de la Mansa, frente al mar en Shark. Realmente un verano impresionante en el que va a funcionar muy bien este éxito de Chemo Sounds, Rise Slow. Está en el top 5 además del Hot 20 de Concierto FM.

Los recuerdos son imborrables. La emoción también es enorme. Estoy hablando del primer verano de Concierto Punta. Llegábamos a Punta del Este a cambiar todo, para darle otro color a los veranos, y a Punta del Este todo el año. Verano 86, Concierto Punta entraba con todo, y la música de Brasil siempre nos acompañaba. Por ejemplo, este temazo de Guilherme Arantes, Cheia de Charme, fue un hit enorme ese verano.

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Un tema country norteamericano que tiene un éxito enorme en toda Europa también. Houston, Texas. Realización de Ella Langley.

Hay canciones que son inolvidables. El tiempo las mantiene siempre vigente. Para mí, uno de los mejores temas románticos y baladas de los últimos 15 años. Lady Gaga y Bruno Mars, esta obra de arte que

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0: Hola, les habla Jorge Drexler y quiero presentarle esta canción que están escuchando ustedes ahora en Concierto FM. La canción se llama Todo se transforma y es del disco Eco.
1: Es una estrella internacional, digno embajador de la música uruguaya en todo el mundo. Jorge Drexler apareció con Todo en el verano 2005 de Concierto Punta, con este recuerdo inolvidable de Todo se transforma.
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1: En instantes vuelve Berch Ruppen.

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6: Y hoy nos despedimos con un tema que tiene el sello de Impactos y de Independencia. Porque en 1981 fue el primer programa, la primera radio que descubrió Bagatelle, una agrupación irlandesa de mucho talento, de mucho talento. Bueno, el éxito en Uruguay de Impactos promovió que el suceso también fuera importante en Argentina. Bagatelle, Second Violin, final de Impactos.

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